Escribían poemas y cuentos cortos, y aunque no los comprendían, se quedaban como absortos. Si veías tal escritura, te sentías medio acotado, porque con tal estructura te ibas bien apantallado. No sabías si eran más...

0: Este 10 de junio nos encontramos aquí en una marcha de familias de personas desaparecidas en México. Están marchando juntas rumbo al estadio donde se va a realizar o se pretende realizar el partido de la FIFA para inaugurar el Mundial. Y bueno, pues en este caso tenemos la oportunidad de platicar con uno de los familiares que está marchando. Buenas noches, compañero.
1: Buenas noches, mi nombre es Jonathan Tomatzin, para servirle.
0: Gracias. ¿Nos podrías contar un poco, pues, cuál es la razón por la que te encuentras aquí, por favor?
1: Claro que sí. Tengo un familiar desaparecido en el estado de Baja California, justamente en Tijuana. Él desapareció desde el 22 de febrero de este mismo año y hasta este momento, a la fecha, no nos han dado respuestas de dónde está él, de su paradero.
0: ¿Nos puedes contar cómo fue, digamos, que ustedes se dieron cuenta de la desaparición y si han recibido algún tipo de apoyo por parte de las autoridades ahí en Baja California?
1: Las autoridades en Baja California nos han apoyado, pero no de la manera en la que nosotros quisiéramos, ¿no? ¿Por qué? Porque las investigaciones van muy lentas, es decir, casi nulas. Entonces, nos enteramos justamente de esta convocatoria, de esta marcha pacífica, porque en redes sociales se le dio difusión, ¿no? Y bajo a eso nosotros vinimos acá a aprovechar los medios de comunicación y para que se diera divulgación hacia esta noticia de mi familiar.
0: Y en este caso, ¿cuál sería la exigencia, digamos, que tienes tú junto con tu familia hacia las autoridades?
1: Que hagan su trabajo, que hagan su trabajo, que el gobierno haga su trabajo, porque han prometido muchas cosas, de las cuales muchas de ellas, o sea, no se han realizado. El día de hoy hay más de 130,000 desaparecidos a lo largo del territorio mexicano, y me parece una humillación al país que justamente se le esté dando prioridad a un mundial en vez de atender las verdaderas necesidades del pueblo.
0: ¿Nos puedes comentar cómo es la situación de desaparecidos en Baja California, más o menos para que la gente se dé una idea de cómo está esta problemática en el estado?
1: Muy grave, inclusive pienso, no he revisado muy bien las estadísticas, pero lo que hemos visto en redes sociales, hay, si es mucho decir, 5 desapariciones por día, y demasiado crimen organizado de ese lado del país. Y justamente pienso yo que es porque está pegado a la frontera con Estados Unidos.
0: Claro, y dentro de estas problemáticas, ¿tú consideras como esta actividad puede seguir sumando a más familias que aún no saben qué hacer, que están buscando con quién aliarse? ¿Alguna recomendación que les puedas dar?
1: Sí, claro, que se junten, que busquen a colectivos de búsqueda, de madres buscadoras, de jóvenes buscadores también. Hay muchos grupos en Facebook, inclusive, o sea, en todas las redes sociales, que se acerquen. ¿Por qué? Porque es la única manera de que nos escuchen, que nos vean, que vea el gobierno que estamos aquí, que no es un hecho aislado, que son miles de los desaparecidos el día de hoy, y que si no hacemos esto, no le van a dar solución.
0: Muchas gracias, compañero. ¿Algo más que quieras agregar?
1: Nada, que no nos juzguen, no nos juzguen. No es nuestra intención el hecho de molestar a las personas, ¿no? Nuestra intención es que el gobierno atienda justamente este llamado a que nos lo regresen, porque si vivos se los llevaron, que vivos nos lo regresen.
0: Muchas gracias.
1: A ustedes.

Hola, buenas tardes. Esto que están ustedes escuchando es el 102.9 de su frecuencia modulada. Solo mandamos este mensaje para mandar un cordial saludo. Por acá nos pueden escuchar, próximamente escucharán programas en vivo. Y también queremos escucharlos, escucharlas, saber si hay alguien detrás de estos micrófonos. Siempre es grato recibir un mensaje de voz, también un mensaje de texto. Les dejamos un teléfono 55 21 15 44 49, 55 21 15 44 49. Esto que escuchan ustedes es el 102.9 de la frecuencia modulada. Somos una radio libre, una radio rebelde también, que nació en el movimiento estudiantil de 1999 en la Que Huelga Radio. Y desde entonces nos hemos mantenido en estos micrófonos porque consideramos importante que las voces de quienes están luchando, de quienes son un movimiento social, tienen demandas justas, pensamos que es importante que se escuchen por la frecuencia modulada, porque estas frecuencias son nuestras. Entonces hay que ocuparlas, pero ocuparlas para liberarlas. Pensamos que una manera de liberarla, de liberar esta frecuencia, es dejar que se escuchen las voces de quienes están luchando. Los vamos a dejar con un poco de música y más adelante escucharán algunos audios de las grabaciones en Chiapas. En estos momentos se encuentra un encuentro de artes bajo acoso. Entonces, si de pronto escuchan ustedes unos audios, son directamente desde Chiapas. Antes un poquito de música. Tal vez hagamos otra intervención más adelante. Por lo pronto, los dejamos con Las Casitas del Barrio Alto. Así se llama esta canción. Y es de Víctor Jara. Más adelante, otra prueba de sonido. Un cordial saludo a quienes nos...

Y este es el 102.9 de su frecuencia modulada. Estamos por acá haciendo algunas pruebas de sonido y seguimos mandándoles un cordial saludo a quien nos pueda estar escuchando. Les comentaba que esta es una radio libre, una radio que en 1999 fue una radio estudiantil. Y esto ha ido cambiando ligeramente, no es que ya no sea una radio estudiantil, sino que a partir del año 2000 dio un giro para buscar que las voces de quienes luchan puedan escucharse en estos micrófonos. Estos son parte de los principios que nos guían, simplemente haciendo una prueba de sonido en este momento. Queremos recordarles nuestros teléfonos. Tenemos el 55 21 15 44 49. Este es un teléfono al que ustedes pueden mandar un mensaje de texto, pero también pueden comunicarse para mandar un mensaje de audio. También tenemos nuestras redes sociales. Tenemos esa red libre que se llama Mastodon y esas redes comerciales como es Facebook, X, Instagram. Instagram, les decíamos, y también tenemos pues algunos canales para comunicarse con mediante este número 55 21 15 44 49. Tenemos WhatsApp, Telegram, Signal, incluso mensajes SMS. Bien, pues los vamos a dejar entonces con un poco de música. Para que disfruten esta tarde fría. Más adelante escucharán las voces zapatistas que justo en estos momentos están sonando en el sureste mexicano, en Chiapas, que ya hicieron un aviso que en diciembre próximo las y los compas zapatistas vendrán a la ciudad monstruo. Ya nos dijeron, pues hay que organizarnos. Ya tendremos oportunidad de compartir nuestras reflexiones. Por lo pronto, un poco de música. Y que la radio libre viva, que la radio libre siga. Cambie fuera.

0: Queremos mencionar una postdata porque el día de mañana regresa el programa de la Fábrica de Blues y Rock en vivo. Con este buen camarada que nos presenta blues, rock y música similar, como puede ser el rock and roll, el jazz y distintos grupos, a veces tiene invitados incluso. A partir de mañana, además de los habituales programas de los cuales les queremos recomendar Duerme Vela los jueves a las 6 de la tarde, además del programa Sálvese Quien Pueda, que en distintos horarios pueden escucharlo en vivo. Eso también fue una prueba de sonido. Ahora sí, sin postdatas, nos vemos. 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

en cualquier lado. 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

0: Muchas gracias. Me siento muy, muy honrado de estar aquí en esta mesa. Gracias por invitarme a escuchar y a estar con ustedes y a compartir hoy. Bueno, frente a la palabra acoso, inmediatamente aparece en mi cuerpo una sensación. El espacio se reduce, la respiración se acorta, el tiempo alcanza menos. De alguna manera, esa sensación se ha instalado en mi cuerpo de forma cotidiana y no necesariamente con un sentimiento de tragedia, y quizás ese sea el problema. Se ha vuelto algo normal, por invisible. Miro el teléfono, paso una imagen, otra, una noticia, una guerra, otra, una actriz que admiro, una publicidad, otra imagen. El dedo sigue. Esto no es nada nuevo, muchos de nosotros conocemos este gesto, pero lo que me inquieta es lo que está haciendo con mi cuerpo este gesto, con mi percepción, con mi incapacidad de permanecer. Acoso es también cercar desde lo invisible, reducir el territorio disponible, no dejar espacio. Entre las cosas que están bajo acoso en este momento, una es nuestra capacidad de estar en un lugar, estar en una conversación, estar frente a una otra persona, la rapidez y el descarte de una estimulación que avanza y avanza, produce una especie de contracción del tiempo y del espacio. El achicamiento nos aísla y nos empobrece. Pienso en el teatro y en el cine, y con bastante pudor en la palabra resistencia. Una obra de teatro rara vez detiene una guerra. Una película pocas veces ayuda a devolver un territorio. Una función no resucita un muerto. Una escena no modifica por sí misma las condiciones materiales de una comunidad. Pero pensar en voz alta con ustedes me ayuda a reencauzar el sentido. ¿Para qué sirve? ¿Para qué ensayar 6 meses? ¿Para qué pedirle a una actriz que vuelva a hacer una escena que todavía no se verifica? Quizá la pequeña resistencia del arte escénico consista en que si el acoso achica, el arte nos hace espacio. Si el mundo acelera, permanecer. Si el mundo descarta, mirar otra vez. Si todo nos pide resolver inmediatamente, soportar durante un rato el no saber. Y si el otro se ha convertido en una categoría, volver a poner un cuerpo enfrente, un cuerpo concreto, que respira, que pesa, que tiene historia, que tiene contradicciones. Un cuerpo que no se puede deslizar con el dedo para que desaparezca. Mi trabajo fundamentalmente con actrices y con actores, me invita a pensar cada vez más que el entrenamiento actoral consiste en reaprender a renovar esa condición de estar. Uno puede pasar horas junto a una otra persona sin haber estado realmente con ella. Es una manera de renunciar a la vida, de renunciar al acto amoroso. El acto de sentarse ya, nada más, no producir, no inventar, no demostrar sensibilidad, no tratar de ser interesante, sentarse, respirar y atender. ¿Qué está pasando? ¿Dónde hay tensión? ¿Qué quiere moverse? ¿Qué se está evitando? ¿Cómo estoy respirando? ¿Qué sonidos hago? ¿Qué está haciendo el otro? Una maestra inglesa de voz llamada Patsy Rothenberg llama segundo círculo a un estado de presencia en el que la energía no se repliega completamente hacia uno mismo ni se impone sobre el mundo, sino que sale y recibe. Voy hacia el mundo y permito que el mundo venga hacia mí. Nos tocamos, nos afectamos. Hacernos cargo de lo que nos pasa estando juntos. Desarrollar la capacidad de escuchar suficientemente bien lo que está sucediendo y decidir implicarme, dejar de estar afuera. Permitir que la experiencia, aún siendo imaginaria, encuentre consecuencias concretas en mi cuerpo. Stanislavski, el director teatral ruso que innovó la actuación occidental con su sistema, heredó del ruso una palabra para describir esa experiencia de presente, peretsivania, que suele traducirse como experiencia vívida, aunque abarca mucho más que eso y es en realidad intraducible, y no designa simplemente sentir emociones, sino que se refiere a una experiencia psicofísica vivida desde adentro, en el presente del trabajo actoral, que dialoga en concreto con el aquí y el ahora y que revela lo más íntimo de mi implicancia, mis temas, mis picazones cognitivas, como dice Didan Weekend. Entonces, actuar empieza a parecerse extrañamente a vivir. No se trata de aprender a actuar, se trata de actuar para aprender a vivir, escribe Alejandro Catalán en su libro Actores Sueltos. Si actuar es entrenar mi capacidad de estar frente al otro y permitir que aquello que hace me afecte, no hay escapatoria. Tengo que quedarme, tengo que hacerme cargo. Ambos deben aceptar que nada les dará más vida que ser el efecto de lo que actúa el otro, dice también Catalán. Ser el efecto de lo que actúa el otro. No hacer mi escena junto a ti, no esperar mi turno para hablar, no ejecutar mi plan mientras tú ejecutas el tuyo, ser efecto tuyo y que tú seas efecto mío. Ahí empieza una escena y quizá también algo parecido a una comunidad. La neurociencia empezó a estudiar con herramientas completamente distintas, algo que el teatro lleva desde hace siglos investigando en los cuerpos. A principios de los 90, en Parma, el equipo de Giacomo Rizzolatti estudiaba la actividad cerebral de los macacos. Encontraron ciertas neuronas que se activaban cuando el animal realizaba una acción, pero que también respondían cuando observaba a otro realizar una acción semejante, y las llamaron neuronas espejo. Después se acumuló evidencia en seres humanos de un sistema de observación y ejecución de acciones con propiedades semejantes. Quiero ser cuidadoso aquí porque alrededor de las neuronas espejo se ha construido una mitología enorme. No quiero decir que exista una neurona que se active y mágicamente produzca empatía. No quiere decir que si yo te veo sufrir, siento exactamente tu sufrimiento, ni que las neuronas espejo expliquen el amor, la moral o la solidaridad. La discusión científica es mucho más compleja y no sería yo quien para explicarla, pero me interesa rondar la idea por esto que sí sabemos. Cuando observo una acción realizada por otro, mi sistema perceptivo y motor no permanece ajeno a esa acción. La observación moviliza representaciones motoras relacionadas con lo que estoy viendo, y esa respuesta depende, además de la acción, de quién la ejecuta, de quién observa, y de la relación entre ambos y del contexto. Dicho sin neurología, el cuerpo que mira no está completamente afuera del cuerpo mirado. El espectador se convierte en alguien que también está haciendo algo. No recibe información pasivamente. Está ocurriendo algo en ella, un tránsito corporal. Hace 2 años se publicó un estudio realizado con 121 espectadores a lo largo de 10 funciones de una obra de teatro cardíaco y encontraron que había una sincronización significativamente mayor entre quienes estaban presenciando una misma representación que entre quienes habían asistido a funciones distintas. No quiere decir que literalmente 121 corazones latieran al unísono, pero una experiencia narrativa compartida estaba dejando rastros fisiológicos comunes. Entonces esa frase que decimos a veces, hoy el público respiraba junto, no es completamente metafórica. Ahora, la calidad de lo que se mira, de la honestidad de esa presencia, es un permiso que trabaja el actor, que trabaja la actriz hasta reconquistarlo. Hasta reconquistar el cuerpo libre de nuestros personajes sociales, de nuestras máscaras. A mí hay algo que me conmueve especialmente trabajando con actores y actrices mayores. No siempre pasa, envejecer no garantiza necesariamente esto, pero hay cuerpos que con los años parecen haber renunciado a la necesidad de demostrar. Entre más joven, quizá podría uno caer en la necesidad de querer mostrar que ya entendió que une es lo que no es, o que no es lo que es. Y algunos cuerpos viejos simplemente ceden a su estar. Miran, respiran, y con una valerosa sencillez, como dice la actriz Emma Deeb, permiten que se transparente su vida. No la explican, sino al contrario, dejan de explicarse. La historia está ahí, la herida, el deseo, sus contradicciones, miedos, humor, cansancio, todo siendo. Estar o no estar, hacerse cargo o no hacerse cargo, aprender a hacer para poder finalmente dejar de hacer, entrenar el cuerpo para que pueda permanecer. Pero hablar del cuerpo que está en escena o frente a la cámara, sin hablar de las condiciones en las que ese cuerpo llegó hasta ahí, se vuelve reduccionista. Ricardo Bartiz, un director argentino, ha pensado la actuación desde la materialidad del ensayo, desde el tiempo y el espacio inscritos en los cuerpos de los actores y las actrices. Podemos estar muy preocupados porque el ensayo sea efectivo, sea artístico, que la grabación sea inspiradora, que olvidamos preguntarnos si la persona con la que estamos creando tiene dinero para pagar el pasaje de regreso a su casa. Eso no está fuera del ensayo. Eso es el ensayo. En México el arte lo financiamos en gran medida los propios artistas, con nuestro tiempo, con otros trabajos, con nuestros recursos, con horas que nadie paga económicamente. Y aquí quiero tener muchísimo cuidado porque no romantizo la precariedad ni creo que trabajar gratis nos haga mejores artistas, pero sí creo en la fuerza contracultural de defender el tiempo que una experiencia necesita, más allá de las condiciones que nos permita tener el sistema. Porque ese tiempo invertido es un servicio social hacia nuestra comunidad. Nos construye. El miedo a aburrir acelera y abrevia todo, dice también Catalán. Eso, no solamente las películas, la vida, los vínculos, todo tiene que demostrar rápidamente que vale la pena. Y el arte necesita otra temporalidad. Necesita extravío, existir en la deriva. Necesita el tiempo para evitar la pregunta, no matarla contestándola con efectividad. Que algo que pensamos que era extraordinario el miércoles nos pueda parecer una estupidez el jueves. Esa defensa del tiempo es un lujo, no en el sentido económico, sino en el sentido del tiempo mismo. 6 meses diciendo, todavía no, esperemos, veamos qué pasa, no sé, probemos. En un sistema que pregunta permanentemente, ¿ya funciona? ¿Ya produce? ¿Cuánto recupera? El ensayo y el cine independiente responden, no sé. Pero no basta con resistir el tiempo productivo. Hay que preguntarnos qué clase de tiempo estamos construyendo juntos. Anne Bogart, directora de teatro norteamericana, dijo durante un ensayo de su compañía que el desafío era crear un modelo de sociedad sin jerarquía de ideas, y relacionó esa posibilidad con encontrar algo que ella llamó espacio espacioso dentro del ensayo. El salón de ensayo como ensayo de una sociedad. No porque dentro de una sala seamos mejores personas, no lo somos. Una sala de ensayos puede reproducir perfectamente el mundo que decidimos cuestionar. Un set puede ser autoritario, clasista, machista, puede ser cruel. Puede haber un director convencido de que su visión artística le concede el derecho de humillar. Puede haber abuso disfrazado de rigor, explotación disfrazada de pasión. La pregunta política de una obra no puede ser solamente de qué habla esa obra, sino cómo la hicimos, quién podía hablar, quién podía decir que no, quién podía equivocarse, quién podía detener el ensayo, quién escuchaba, quién cobraba, quién no, quién cuidaba, quién era cuidado. ¿Sabíamos algo de las personas con las que llevábamos 6 meses trabajando? Porque una obra sobre la dignidad humana construida mediante la indignidad tiene un problema que ninguna puesta en escena ni ninguna película puede resolver. Cuando tuve la posibilidad de hacer cine con la película Todo el Silencio, trabajamos con personas sordas y personas oyentes. Me acuerdo que el primer día de lectura del guión hice énfasis en una frase para que las personas, sobre todo las oyentes, estuviéramos en esa sintonía, y dije, estamos haciendo una película bilingüe. Y de pronto, esta idea y esta realidad concreta nos llevó a replantear la manera de mirar y sobre todo de escuchar. Cosas que un equipo de filmación obviaría en otros sets dejaban de darse por hecho porque teníamos que mirarnos de verdad. Había que encontrar otras maneras de llamarnos, de comunicarnos. Había que asegurarnos de que el mensaje llegara. Hace 2 semanas Marina de Tavira me enseñó que la etimología de éxito se refiere a que el mensaje se ha dado. Había que hacernos cargo de modificar dinámicas para tener éxito en esa interacción. Dejar nuestra prisa, nuestro ego, nuestra comodidad para hacernos entender. Porque estar juntos exigía hacernos cargo de las condiciones que permitieran que el otro estuviera también. Si no estamos todos, no hay posibilidad de construir una realidad sensorial suficientemente concreta para que el cuerpo del espectador se vea inmerso en ella. Pienso en los cuerpos más jóvenes, sobre todo con los que comparto más tiempo en los procesos de acompañamiento de formación actoral, cuerpos que atravesaron la pandemia en su proceso de infancia o de juventud, que son momentos decisivos de su desarrollo y los vivieron encerrados. Cuerpos que encontraron amplitud de espacio gracias a los videojuegos, pero que han tenido poco territorio físico para desplegar juego. Con una conciencia permanente de estar siendo mirados. Y no lo digo desde la nostalgia, cada generación tiene sus problemas y sus potencias. Y ellas entienden cosas que yo no entiendo y les quiero aprender y aprender. Tienen otra relación con el espacio y con el tiempo. Tienen otra relación con la imagen de sí mismos. Descartar 99 selfies antes de decidir este soy. Y después les pedimos que entren a una clase de actuación y hagan exactamente lo contrario. No controles cómo te ves, no corrijas inmediatamente, no borres, no tengas una respuesta preparada. Déjate mirar mientras todavía no sabes. Y aparece el sentimiento de pena ajena y el pudor y el miedo a resultar ridículo, y lo entiendo. Y me pregunto cómo nos hacemos cargo de estos cuerpos, qué mundo los produjo, y la acción generosa de realmente escucharlos, no con condescendencia, qué están viendo ellos que yo no, y qué capacidades vale la pena volver a entrenar juntos, la atención, la imaginación, el juego, el silencio, la dimensión, la posibilidad de hacer el ridículo, la capacidad de extraviarse sin sentir inmediatamente que uno ha fracasado, la presencia. Llevamos en el cuerpo nuestra mentira y la del mundo, que la actuación sea el ensayo de nuestra honestidad. Que el mundo entre al ensayo, a la filmación, a la función, no dejarlo en la puerta. Cuestionar el mercado, la necesidad de gustar, liberar el miedo para que se vuelva adrenalina creativa. No escapar del mundo, sino percibir qué ha hecho el mundo con nosotros y ser valientes para decidir qué queremos hacer con eso. Mientras preparo este escrito, pienso también en una colega directora mexicana, Wendy Moira, que estuvo recientemente en Cisjordania poniendo las herramientas que tenía, el teatro, la conversación, haciendo radioteatro, al servicio de lo que pudiera hacerse ahí, la idea de ser y hacerse útil. Esa charla me llevó a conocer el trabajo de Maddy Creek, artista palestino de Gaza. Creek llevaba años trabajando con títeres. Con la guerra perdió el acceso a los materiales con los que normalmente construía sus títeres. Ya no tenía herramientas, ni pinturas, ni electricidad. Los empezó a hacer con latas, con retazos y con pedazos de madera, con basura. Escribió que llegó un momento en que sintió que necesitaba construir al menos un títere para sus hijos y para él mismo, para poder robarle unos momentos al miedo. Cierro comillas. Un títere no resuelve el hambre, un títere no detiene la guerra, pero un títere y un niño que lo mira y que se acerca y que le habla y que se ríe. Él cuenta que cuando aparece el títere, empiezan los murmullos y las risas en el público. Y durante ese pequeño tiempo aparece algo que la guerra no ha conseguido ocupar completamente. Juego
1: y relación. Y ahí aparece una palabra que miedo en medio de la...
0: Gozo. Hacemos teatro, cine, desplegamos actuación, porque también es gozoso. Bailar es gozoso. Hacer sentir a alguien es gozoso. Estar en una escena dolorosa y al mismo tiempo experimentar el placer enorme por estar profundamente conectado con otro ser humano. Cuando el encuentro es verdadero, porque estamos jugando, porque hay otredad, porque no estamos soles. Celebrar al otro también es hacerse cargo. Celebrar su arte, celebrar su origen, celebrar su historia, validar sus referentes. No darlo por hecho. Que actuemos todos los que queramos actuar, sin que alguien nos dé permiso. Existir porque nos hacemos cargo de vernos de frente y porque nos reunimos para compartirnos. Puede actuar quien tenga un cuerpo. Encontrar y fundar nuestros grupos, escribir nuestras obras, nuestras películas, hacer teatro, cine, juntes, organizarnos, intentarlo, equivocarnos, volver a empezar. Conversar cómo teatramos, cómo filmamos, con los distintos esquemas y las distintas poéticas que nos inventamos. Aprendernos, robarnos cosas, inspirarnos. Para que después se cumpla el servicio y que la obra sea del público, que pueda también ser parte de su territorialidad. Llevar nuestro cine mexicano a las escuelas, nuestro teatro, y después platicar, recuperar el derecho de platicar. El acoso es también un mundo que nos pide resolver, pero el arte puede permitirnos permanecer, no quedarnos inmóviles y no resignarnos. Pero para actuar, tengo primero que percibir. Para percibir, tengo que estar. Para estar, tengo que permitir que algo me afecte. Y solo entonces puedo hacerme cargo de mi cuerpo y del otro, de las condiciones en las que estamos juntas. Yo sé que entrenar un cuerpo para prestar atención modifica ese cuerpo. Observo cotidianamente que aprender a mirar a otro modifica una escena. Sé que una actuación está más viva cuando el otro, la otra, realmente puede afectarla. Sé que hacer una obra y una película obliga a un grupo de personas a organizarnos. Que ensayar, que para ensayar hay que construir tiempo. Que para construir tiempo muchas veces hay que pelear contra la velocidad. Sé que cuidar el proceso también es parte de la obra. Sé que el nivel de amor y atención en la mirada del director mejora proporcionalmente la actuación de la actriz o del actor. Sé que jugar produce gozo y que el gozo importa. Y creo que mirar juntos una obra, una película, va a producir una conversación y que una conversación puede hacer algo que yo, puede hacer que algo que yo daba por hecho deje de parecerme tan obvio. Ensayar, que significa intentar, el espacio donde podemos practicar, el espacio donde practicamos escuchar, donde practicamos disentir, donde practicamos poner límites, practicar cuidarnos, practicar dejarnos afectar, practicar celebrarnos, practicar estar juntos, quedarnos lo suficiente para que algo de la otra pueda ocurrir en nosotras, quedarnos aquí y con nuestra presencia ensancharnos. Muchas gracias.

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1: Ahora bien, yo quisiera dialogar un poco con Gardel. Mirá, che, un día estaba yo solo y se me apareció Carlos. ¿Qué estás haciendo, che, loco? Le digo, estoy haciendo el Borda Tango Club. ¿Y cómo lo vas a hacer? Me dice Carlos. Lo voy a hacer inmortal como lo hiciste vos. Me miró, me dijo, veo algo en vos. Me parece que sí, no lo dudo. Borda Tango Club, hacelo inmortal, pero no te olvides de hacerte inmortal vos también. Hacelo inmortal, pero no te olvides de hacerte inmortal vos también.
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3: El mismo día que me traían acá, encontraron un guitarrero muerto en una esquina de un balazo. Nunca hasta ahora sabe quién fue el que tiró ese tiro con una bala de acero. Agarraron un tipo que era guitarrero, estaba parado en la esquina con la guitarra, vino, se lo hizo tomar. 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
3: Si hubiera sido de plomo, se le hubiera sacado la bala. 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
3: Y bueno, y para terminarle, solo te quiero decir, Buenos Aires, que quizás una noche me chape la muerte. 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

noches. Esto que estás escuchando es La Que Huelga Radio, una radio libre, social y contra el poder que transmite desde Ciudad Monstruo, ciudad capital de este país que aún llamamos México. Hoy es el miércoles 3 de junio de 2026, cuando son las 11 de la mañana con 9 minutos, comienzan las crónicas de la catástrofe, sálvese quien pueda, una emisión dedicada a ser la crónica del fin del capitalismo y de los esfuerzos denodados que en muchas partes del mundo realizan personas, colectivos, colectivas, pueblos, barrios, colonias, todas aquellas personas libres que no se dejan vencer ni escuchan el canto de las sirenas de un capitalismo que, aunque agonizante, sigue dando mucha guerra. Y justo hoy es un día muy especial para esta emisión, porque vamos a entrar en otro de los epicentros del dolor, una de esas situaciones que uno se pregunta por qué demonios nos tocó vivirla, porque no encontramos una salida a este laberinto. Hay personas valientes que están buscándole salida, pero que no hemos logrado todavía salir de él. Y nos referimos al horrible problema y a la horrible situación de las desapariciones y las desapariciones forzadas en México. Tuvimos en el mes pasado, en mayo, un aporte verdaderamente fundamental en el sitio ¿A dónde van los desaparecidos? Se publicó el reportaje Esclavos en la Sierra Tarahumara, sobrevivir a los campos de trabajo forzado del narco. Esta es una publicación que realizaron bajo la firma de Marcela Turati, Telma Gómez y Eliezer Budasov. Un esfuerzo también multimedia. Ustedes van a escuchar en la voz de este actor Daniel Jiménez Cacho la totalidad de esta investigación. Un trabajo realmente relevante, importante, que consideramos abre una perspectiva que ya se conocía. Por supuesto, esto no es nuevo, esto no es que lo descubran estos periodistas, sino que está ya presente desde hace mucho tiempo, que gran parte de las personas que están desaparecidas fueron secuestradas por el crimen organizado y las llevaron a cumplir tareas de todo tipo en los campos de trabajo de los criminales. Hay pues este trabajo de las compañeras y compañeros del sitio A Dónde Van los Desaparecidos, también con la participación del Quinto Elemento Lab, otra iniciativa de periodismo muy importante en este país, gente que ha estado haciendo también un trabajo formidable sobre muchas cosas. Acá en nuestra emisión Las Crónicas de la Catástrofe, sálvese quien pueda, evocamos alguna vez a las compañeras de Quinto Elemento Lab para hablar de los crímenes que comete, por ejemplo, la Coca-Cola y demás fabricantes de alimentos ultraprocesados. En fin, dos iniciativas, una más social, otra más periodística, se juntan para hacer este reportaje que ustedes van a encontrar en adondevanlosdesaparecidos.org. Ahí van a encontrar ustedes este trabajo importantísimo sobre la condición, la situación que han vivido muchas personas en el territorio de Chihuahua. Y como decía yo, nos remite a esta situación que conocemos como la leva. Esto pasa en Chihuahua, pero pasa en todo el país. Los grupos criminales han estado llevándose personas para obligarlos a trabajar en sus iniciativas, y por eso es que no se vuelve a saber de ellos y ellas. Habíamos en algún otro momento hablado también a propósito de este sitio de A Dónde Van los Desaparecidos, de la situación de los jóvenes en Jalisco que eran enganchados con la idea de tener un trabajo fundamentalmente en centros de llamadas y después aparecían en los campos de entrenamiento y campos de exterminio de los grupos criminales. Bien, este reportaje tiene
las siguientes partes. En primer lugar, los aparecidos. En segundo lugar, el rescate. El tercer capítulo, la operación. El cuarto, cárteles que esclavizan. El quinto, el regreso. Y el sexto, los juicios. Como decíamos, tienen una grabación también de todo este material en la voz de Daniel Jiménez Cacho, que dura 3 horas 9 minutos. Y en esta emisión, no solo hoy, sino a lo largo de las próximas semanas, vamos a compartir también este material con otro propósito. Vamos a partir el audio que hizo Jiménez Cacho, que hicieron estos compañeros y compañeras, para que esté pasando en la radio en segmentos más cortos, y por ahí quizá en alguna edición especial o un fin de semana dejamos la emisión larga de las 3 horas y 9 minutos para que, si alguien tiene la curiosidad y el tiempo, pueda escucharlo por completo. El reportaje Esclavos en la Sierra Tarahumara comienza de la siguiente manera. A mediados de 2019, en un operativo inusual en el estado de Chihuahua, se encontró a 21 hombres que fueron rescatados de un campo de trabajo forzado para el cultivo de amapola y marihuana en la Sierra Tarahumara. Uno de ellos había estado cautivo allí casi 3 años, solo 4 habían sido reportados como desaparecidos. 21 personas son las que forman esta trama de terror en la Sierra Tarahumara. Antes de este operativo, varios de los cautivos habían conseguido escapar por su cuenta. Es otra vertiente, esta gente que en efecto no aguanta y se escapa. Sus denuncias y las historias de los sobrevivientes describen una red de reclutamiento y trata de personas y el funcionamiento de estos campamentos. Ahí vamos en esta primera descripción de un fenómeno del que todavía se conoce muy poco y se habla menos. Hay mucho temor a entrarle estos temas y, cómo no, porque está detrás el crimen organizado con un negocio sumamente rentable. Imagínense ustedes si uno de los costos fuertes de este tipo de iniciativas criminales es justamente el de los trabajadores y las trabajadoras, pues si de pronto te los llevas gratis y los estás matando de hambre, pues reduces muchísimo los costos. Por supuesto, no quieren los criminales, los grupos criminales, que se atente contra su fuente de ganancias. Así es que inicia el reportaje. Estamos en este esfuerzo radiofónico compartiendo lo que nos dan a conocer desde mayo las compañeras y compañeros de A Dónde Van los Desaparecidos. El capítulo 1 se titula Bar, así como el bar, B-A-R, punto, Los Aparecidos. El hombre tomó la decisión cuando llegaron los más chicos. Eran 2 adolescentes. El más grande parecía de unos 15 años cuando mucho. Los escuchaba llorar por las noches. Si me voy a morir acá, pensó, mejor me muero tratando de sacar a estos chavos. Esperó días, semanas, meses. Una tarde, después de acarrear agua de un arroyo cercano desde el amanecer, le ordenaron que se llevara a uno de los muchachos para que lo ayudara, y sintió que este era el momento para escapar. De camino, mientras nadie los vigilaba, le propuso escaparse. Siguieron el cauce aguas abajo y caminaron por el bosque hasta que se hizo de noche. Se refugiaron en una cueva. Desde ahí vieron las luces de las lámparas. Los estaban buscando. Al día siguiente no se movieron. Esperaron a que oscureciera de nuevo para salir, porque el camino era una especie de trampa. Del otro lado del arroyo se levantaba una montaña enorme, con laderas de piedra tan empinadas como un muro, que solo les dejaba una dirección posible para seguir. 2 días caminaron sin agua, sin comida, entre los pinos, hasta que dieron con la carretera. Le pidieron ayuda a una pareja que iba en camioneta, se subieron atrás y consiguieron llegar a Pedernales, un pueblito maderero donde el hombre tenía familiares. Ellos llamaron a su mamá. Llevaba 3 años sin tener noticias de él. Había salido de la casa donde vivía con ella y con su hermana en la ciudad de Chihuahua una mañana de agosto de 2015. Iba al centro a tramitar su seguro popular y desapareció. Nadie volvió a saber de él hasta ese momento. Era junio de 2018.
BAR, las iniciales con las que registraron su declaración en la Fiscalía General de Chihuahua, denunció que todo ese tiempo había estado cautivo de un grupo criminal, forzado a cultivar amapola y marihuana desde el amanecer hasta la caída del sol, en un campamento con decenas de hombres más, muy adentro de la Sierra Tarahumara. La situación que describió entonces parecía una escena de explotación de indígenas en las haciendas de América Latina hace más de dos siglos. Una de esas imágenes que la cultura popular nos ha legado sobre la esclavitud, pero en el presente, sin cadenas, con la brutalidad y las armas del narco mexicano. Los hacían dormir en el suelo, en cuevas de piedra donde cabían hasta 30 personas, declaró B.A.R. Les daban dos comidas al día, algo de frijol y sopa, a veces un poco de harina de maíz con agua y azúcar para que aguantaran. Los obligaban a drogarse, dijo. Si no trabajaban como ellos querían, los golpeaban con varas de encino, los amarraban a los árboles durante días o los dejaban sin comida. A veces, declaró, los vigilantes les ordenaban que se violaran entre ellos como castigo. Me tocó ver que mataban a algunos de mis compañeros, dijo. Uno de ellos murió ahogado. A otro lo golpearon con el arma, con los puños, hasta que lo mataron. A otro lo empujaron de un barranco. Pensó que nunca iba a salir de ahí. En los casi tres años que pasó como esclavo del narco, les dijo B.A.R. a los agentes de la fiscalía, él había llegado a conocer al menos seis campamentos de trabajo forzado como el suyo. Su testimonio quedó archivado en un expediente judicial. Pero a mediados de 2019 se destapó una red de trata que abarcó distintas ciudades de Chihuahua y que operaba de la misma manera al menos desde 2015. Buscaban a hombres desesperados por algo de dinero en colonias periféricas en las faldas de los cerros, en asentamientos de indígenas desplazados de la sierra, en las vías del tren donde esperaban que les cayera alguna chamba, en centrales camioneras o en módulos para tramitar programas sociales. Les ofrecían trabajos como levantar cercos, colocar postes, limpiar terrenos o cuidar ganado, pero en realidad los llevaban a rincones aislados de la Sierra Tarahumara y los metían en campos de concentración a cielo abierto, vigilados por hombres armados. Eran forzados a trabajar como mano de obra esclava del narco, explotados hasta el límite de sus fuerzas. Podían pasar años así, vivos a medias, muertos a medias. Y acá, para que nos ubiquemos, colocan un mapa de Chihuahua. Podríamos pensar en algo que podría ser la mitad sur del estado, un poquito cargado hacia el oeste. Y aquí en el mapa vemos que está la capital, está Ciudad Cuauhtémoc, después una población que se llama Las Estrellas, y más adelante la última ciudad que figura es Yoquibo, también relativamente cerca de Creel, y la zona turística, la Barranca del Cobre. Acá es donde ubican la zona de cuevas y campos de cultivo, nada más para que nos demos cuenta de qué geografía se está hablando. Continúa el escrito. El chico que había conseguido escaparse con B.A.R., un adolescente rarámuri, contó que a él lo fueron a buscar al rancho donde vivía con sus abuelos para invitarlo a trabajar. Tenía 17 años cuando se lo llevaron. Durante su cautiverio había sido violado repetidamente. Yo no hacía nada porque tenía miedo y lloraba. Me dolía mucho cuando hacían eso. Fueron muchas veces, les dijo a las autoridades. También declaró que le había tocado ver cómo mataban a una persona. Estaba parada y le disparó en la frente. Yo no la conocía. Era la que nos hacía la comida. No sabía cómo se llamaba el hombre que le propuso fugarse, pero tenía claro lo que les esperaba si llegaban a encontrarlos. Caminamos mucho cuando nos escapamos, dijo casi al final. Los testimonios de B.A.R. y de su acompañante no fueron los primeros en denunciar que el narco tenía campos de trabajo forzado en la Sierra Tarahumara. En diciembre de 2015, unos meses después de la desaparición de B.A.R. en Chihuahua, migrantes centroamericanos y mexicanos que viajaban a la frontera alertaron sobre grupos que los bajaban de los trenes para llevarlos a campos de cultivo, donde eran esclavizados. Sus denuncias también se perdieron en los registros burocráticos. Pasaron tres años hasta que aparecieron B.A.R. y el muchacho rarámuri. Un año después aparecieron tres hombres más.

A principios de julio de 2019, el policía de investigación asignado al puesto de control de Las Estrellas, una intersección de carreteras que funciona como puerta de entrada a la Sierra Tarahumara, muy transitada por turistas que visitan la cascada de Basaseachi o las cabañas que están en la zona, vio bajarse de la parte trasera de una pick-up a tres hombres en los huesos, con la ropa raída, sucios y desorientados. En la sierra, solo los locos, los pordioseros o los ancianos rarámuris que viven en cuevas tienen este aspecto. Cuando el comandante Julio César Andrade se acercó y los interrogó, le dijeron que venían de trabajar en la cosecha de manzana, que el viaje les había sentado mal. Nadie se engañaba demasiado. Él sabía de dónde veníamos, recordó unos días después Martín, uno de los tres aparecidos, en una nota publicada en Raichali, un medio independiente que cubre a las comunidades indígenas de esa zona. El comandante los llevó a comer y los presionó para que dijeran la verdad. Entonces le confesaron que venían caminando desde hacía 9 horas y consiguieron un aventón hasta el entronque Las Estrellas porque estaban escapando de un campo al que habían sido trasladados con engaños. Ahí, dijeron, bajo la vigilancia de hombres armados, los habían forzado a trabajar en el cultivo de amapola junto con decenas de personas más. La policía transportó a los tres hombres a Ciudad Cuauhtémoc, a las oficinas de la Fiscalía Estatal del Distrito Zona Occidente. Les ofrecieron ropa, comida y calzado. Los pasaron a revisión médica y tomaron sus declaraciones. Lo que contaron parecía calcado de los testimonios que habían tomado sus colegas de la Fiscalía de la Capital, Chihuahua, hacía poco más de un año. Sus experiencias describían un mismo método de reclutamiento, una misma zona cavernosa en la Sierra Tarahumara y una misma forma de explotación y depresión psicológica. Los golpeaban, los amarraban, los amenazaban, los amedrentaban, les apuntaban, los volvían a golpear, de manera de ir haciéndolos esclavos, resumiría después uno de los funcionarios de la fiscalía que intervino en el caso. Los tres aparecidos dieron pie a un operativo que se hizo una semana después, el 11 de julio de 2019, en el que fueron rescatadas 21 personas cautivas en el mismo sitio. Un desenlace inusual en un país donde la cifra oficial de desapariciones supera las 130.000 personas, el 95% ocurridas en las últimas 2 décadas. Los testimonios de B.A.R., del joven rarámuri, y de esas 2 decenas de hombres que se abalanzaron sobre las latas de atún cuando fueron rescatados, ofrecían pistas para pensar en una posibilidad siempre esquiva y latente respecto de los desaparecidos, la de que algunos o muchos puedan estar vivos. Pero ofrecían además un relato directo sobre una faceta poco conocida del universo económico de los cárteles, el uso de un modelo productivo pensado para reducir al máximo los costos, que se aprovecha de una cultura de trabajo temporal que existe desde hace décadas en distintos rincones del estado de Chihuahua, y la quiebra. Desde los años 70, cuando México se convirtió en productor a gran escala de amapola y marihuana, se sabe de la existencia de campamentos que albergan a jornaleros, la mano de obra agrícola del narco. En muchos municipios rurales, el trato con los cárteles que controlan el territorio está mediado por las opciones de supervivencia, el pago de extorsiones, el suministro de mercancías, la producción de materias primas, el trabajo temporal. Por lo general, siempre existe algún tipo de acuerdo de intercambio que permite a los grupos criminales convivir con las comunidades de las que dependen. Los protagonistas de esta historia muestran una ruptura de códigos en la búsqueda por maximizar las ganancias, una operación logística enfocada en el reclutamiento forzado de las personas más marginales y vulnerables de las comunidades, para sacar rédito de lo que puedan dar sus cuerpos. El tamaño y la continuidad de la operación al mismo tiempo revela algo peor. Para funcionar, el sistema necesita de la colusión o la indiferencia del Estado. Esta es la frase clave de lo que encontramos en este importantísimo reportaje, dicen nuestras compañeras y compañeros de ¿A dónde van los desaparecidos? El tamaño y la continuidad de la operación al mismo tiempo revela algo peor. Para funcionar, el sistema necesita de la colusión o la indiferencia del Estado. En 2017, 2 años antes del rescate, una pareja rarámuri de la periferia de Chihuahua denunció la desaparición de sus 2 hijos con el mismo método de enganche que describen todos los sobrevivientes.
cuando el hijo mayor consiguió escapar después de pasar un año esclavizado en la sierra, denunció ante el Ministerio Público el mismo esquema de engaño y explotación. En 2018, tras la aparición de BAR, la Fiscalía hizo un operativo en el mismo sitio del rescate de 2019. Esa vez encontraron las cuevas y parte de la infraestructura que utilizaban, pero no hallaron a ninguna persona. Se regresaron. Durante un año no hicieron nada, aunque ya tenían al menos dos testimonios formales que aseguraban que decenas de hombres seguían cautivos en la sierra. Después del operativo exitoso de 2019, incluso, la red de trata siguió funcionando. En 2022, 15 personas de Huachochi, una población de la Sierra Tarahumara, fueron levantadas y esclavizadas en los mismos campos. Deben de existir todavía, dijo en 2024 el agente que llevaba este caso. A los sobrevivientes, la experiencia acabó por quebrarles los escasos vínculos que los mantenían dentro de la sociedad. Sus vidas ya eran precarias antes de ser esclavizados, pero la mayoría no pudo recuperar ni siquiera eso. Quedaron marcados por la paranoia y el miedo, presos de las adicciones o trastornados mentalmente. Algunos fueron abandonados por sus parejas y familias. Otros murieron a los pocos años de haber sido rescatados. Los grupos criminales aceleraron un proceso de marginación y abandono que ya había empezado el Estado. Estas son sus historias. Así comienza esta serie en el reportaje Esclavos en la Sierra Tarahumara. Una mención que siempre se hace y que es importante siempre hacer es que todos los nombres de las víctimas y familiares fueron cambiados para proteger sus identidades y su seguridad. Algo muy importante para que nadie piense que se están dando aquí identidades ciertas, que simplemente hay que ir a preguntar a los lugares por estas personas. Pues no, las identidades están protegidas. Y estamos entonces rescatando este trabajo porque muestra, como dicen las compañeras y compañeros periodistas, una nueva faceta donde la relación con las comunidades y los grupos criminales se ve escalada o modificada hacia otro tipo de relación en la cual ya las comunidades están siendo destruidas, ya no solo saqueadas o extorsionadas, sino literalmente destruidas, llevándose a las personas muchas veces pues en una condición vulnerable, pero que en todo caso son los hombres y mujeres que pueden todavía hacer un aporte significativo a esas comunidades. Así que hay que poner mucha atención a este tipo de situaciones para tener más claro qué está pasando con los desaparecidos, a dónde van las desaparecidas y los desaparecidos, que tengamos algo más claro al respecto. Bien, les vamos a convidar a que nos escriban al 5513-1632-16, que puedan ustedes combinar con nosotros algunas palabras, algún mensaje. Estamos en Facebook, en Twitter, con el identificador que huelga siempre con K. Tenemos un correo electrónico que es quehuelga@quehuelga.net, donde pueden enviarnos también sus comunicaciones y aportes.

Y cuando ya son las 11:38 de la mañana, estamos regresando a esta emisión de La Que Huelga Radio. Ahí estamos en el teléfono 5513-1632-16. Por ahí hace unos días recibimos un mensaje de nuestra querida compañera, la señora Lucha, por si quieren enviar un mensaje. Ahí está el Que Huelga Móvil. Un saludo grande a la señora Lucha. Y también por ahí nos envían un mensaje para promover algunos eventos. Más tardecito se los comentamos. Bien, sigamos entonces con este reportaje de Esclavos en la Sierra Tarahumara. El segundo capítulo, que es con el que vamos a despedir este reportaje para pasar a otras cositas en este sitio y en otros, se titula 2, Javier el Rescate. En su día número 987 como trabajador esclavo en la sierra, después de haber pasado toda la semana rezándole a San Judas para que lo ayudara a salir de ese lugar, Javier no supo cómo reaccionar cuando vio a todos esos hombres uniformados que salían de entre los árboles. Primero pensó que venían a matarlos. Muchas veces les dijeron que iban a llegar los contras, gente de otro grupo criminal que iba a venir por ellos, policías. Solo atinó a correr unos metros y ahí se quedó, paralizado junto a otros cautivos. Algunos consiguieron esconderse, pero ellos no podían seguir porque había un precipicio. Cuando los policías los alcanzaron y les dijeron que venían a rescatarlos, lo segundo que Javier pensó es que lo iban a meter a la cárcel. Nos decían, los vamos a llevar a un hotel, y yo pensaba, el hotel va a ser una prisión. Todo le daba miedo y desconfianza, no solo a él, a todos. Estaban aterrorizados y muertos de hambre. El operativo era enorme, entre policías de la Agencia Estatal de Investigación y funcionarios judiciales, sumaban más de 50 personas. Habían salido esa misma madrugada. Algunas horas antes del rescate, la caravana de camionetas en las que viajaban había entrado en un camino de terracería en una zona de la sierra que pertenece al municipio de Ocampo, en Chihuahua, y avanzó hasta que ya no fue posible seguir con los vehículos. Ahí se bajaron, dejaron a un grupo de guardia y unos 40 efectivos avanzaron a pie hacia el bosque, guiados por uno de los cautivos que había escapado la semana anterior. En el camino se dividieron, un grupo siguió el sendero que conducía a la parte alta de la montaña y los otros fueron hacia el fondo del cañón, ahí donde corre el arroyo Huebachi, una referencia para todos los que terminaban esclavizados en esa zona y el lugar donde les aplicaban los castigos más temidos. Ahí, si ustedes consultan el reportaje, van a ver algunas fotos de estas personas realmente en un estado bastante, bastante deplorable, con las huellas del hambre, la fatiga, la extenuación, y también las fotos de las cuevas donde los habían mantenido cautivos y los habían obligado a vivir en condiciones, pues obviamente, infrahumanas. Continúa este relato. Los policías que siguieron hacia el fondo del cañón tardaron en total unas 4 horas de caminata entre pinos, madroños y encinos, los árboles típicos del bosque templado de la Sierra Tarahumara, hasta que llegaron a donde estaba Javier y los demás limpiando la ladera de un cerro. En el trayecto se toparon con algunos claros en medio del bosque, áreas donde los árboles habían sido talados y quemados para sembrar amapola y marihuana. El otro grupo encontró la cueva que hacía las veces de campamento base. Era profunda, más que cueva era una especie de gruta, una hendidura que se metía en la montaña, formada por el espacio que quedaba entre rocas gigantes. Era lo suficientemente ancha en su interior como para que pudieran caber decenas de hombres amontonados en el suelo, y se hacía más angosta en la entrada, lo bastante como para que pudiera ser vigilada por un par de personas armadas. Mientras algunos agentes trataban de reunir a los hombres que se habían escapado, otros empezaron a documentar lo que veían. Las fotografías de aquel momento registran varios detalles: una geografía extrema, escarpada, un cañón rodeado por barrancas de piedra tan altas y rectas que forman una especie de muralla natural, el cielo de un azul vibrante, un campo rectangular entre los pinos, en la base de un cerro, con varas secas de amapola,
una caverna en la montaña y en su interior ropa tirada, bolsas de fertilizante, cobijas en el piso, un cucharón, ollas, una parrilla a ras del suelo, paquetes de harina de maíz apilados, una escoba negra de hollín, galones vacíos, costales, una radio. De día funcionaba como comedor, de noche como dormitorio. Aquí intercalan una breve entrevista de 1:06 con la Fiscalía General del Estado de Chihuahua, hablando de lo que encontraron ahí. Continúa el texto. Las condiciones en las que los tenían eran infrahumanas, resumirá después uno de los agentes de la Fiscalía que participó en aquel operativo. Eso podía adivinarse en los restos inmundos de la cueva y en el relato de los que habían escapado. Pero ellos pudieron corroborarlo cuando reunieron a un grupo de 21 hombres que estaban, entre comillas, físicamente destrozados. Los condujeron al lugar donde habían dejado las camionetas, sacaron las provisiones que llevaban para ellos y empezaron a compartirlas con los rescatados. Nunca pensamos que iba a ser tan exitoso el operativo, reconoció un agente. Nosotros llevábamos latas, digamos, de atún y nos las pedían ellos con hambre. Se las entregábamos y nos preguntaban, ¿me lo das todo? Hay una imagen del grupo de rescatados aquel día, el jueves 11 de julio de 2019, tomada por personal de la Fiscalía General de Chihuahua unas horas después del operativo. Están en el entronque Las Estrellas, el mismo sitio donde 6 días antes habían aparecido los 3 hombres que lograron escapar. Alguien, tal vez subido a la batea de una camioneta, tomó la fotografía. Los sobrevivientes están de pie, algunos con los ojos clavados en el suelo, como si estuvieran avergonzados o fueran a recibir un regaño. Unos pocos miran hacia la cámara, otros a ningún lado. Los de la esquina derecha parecen atentos a alguien afuera del cuadro. No se distingue mucho en sus facciones. A la mayoría los tapa la sombra que proyectan sus gorras. No sonríen. Sus cuerpos se parecen porque han sido moldeados por la misma experiencia. Las mejillas hundidas, las barbas de varias semanas, la ropa tomada por una mugre negra acumulada que recuerda a las imágenes de los trabajadores de minas de carbón. Todos se ven tan maltratados que es difícil calcularles la edad. 2 de ellos tienen mochilas. El resto no tiene nada. Todo lo que poseen lo llevan puesto. Ahí está la foto para que ustedes vean a estas 21 personas rescatadas por la Fiscalía General del Estado de Chihuahua.

Estamos compartiéndoles este reportaje sobre los esclavos en la Sierra Tarahumara. Vamos a la parte segunda, la parte final de esta segunda parte del reportaje. Dice lo siguiente: el defensor de derechos humanos Gabino Gómez, que desde hace 2 décadas se dedica a buscar personas desaparecidas en todo el estado de Chihuahua, llegó a Ciudad Cuauhtémoc apenas se enteró de la noticia. Era un caso inusual. Más de 20 hombres que habían sido engañados, llevados a la sierra y retenidos a la fuerza, que habían desaparecido por meses, incluso por años, y perdido todo contacto con sus familias, acababan de ser rescatados con vida en medio de una crisis regional de desapariciones. Para entonces, mediados de 2019, hacía 12 años que los reportes de desapariciones en el estado de Chihuahua venían subiendo año tras año casi de forma continua. En ese lapso, poco más de una década, se reportaron 2.841 personas, de las cuales 2.494 hombres y 347 mujeres, como desaparecidas o no localizadas, de acuerdo con los datos del Registro Nacional. La crisis ya era evidente desde entonces, pero había crecido hasta hacerse inocultable un par de años antes del rescate en 2019, cuando se dio un pico de casos en el estado de Chihuahua, 372 personas reportadas en un año. La gran mayoría, 333, eran hombres. Ya para 2016, el mismo año que Javier fue capturado y llevado a la sierra, Amnistía Internacional tomó a Ciudad Cuauhtémoc como un caso emblemático de la crisis, la nueva capital de las desapariciones en México. Esta ciudad con aire rural, rodeada de campos menonitas, es territorio codiciado. Como puerta de ingreso a la sierra, era escenario de batallas entre facciones del grupo local de sicarios, La Línea, brazo armado del cártel de Juárez, y a la vez un sitio disputado por el cártel de Sinaloa. Cualquier persona podía ser castigada y desaparecida por un ajuste de cuentas, por una sospecha, por sus relaciones personales, por azar e impunidad. A lo largo de 2017, al menos 5 jefes policiales de distintos municipios de Chihuahua fueron detenidos por dar protección a criminales o por delitos de desaparición forzada. Algunos actuaban como halcones para La Línea. Otros fueron acusados por la desaparición de jóvenes. Les encontraron armas largas sin licencia, droga, vehículos robados. Uno de ellos fue detenido por homicidio. Eran las autoridades de seguridad pública de sus municipios. 2 años después, en la Fiscalía de Ciudad Cuauhtémoc, 21 hombres recién aparecidos esperaban terminar con los trámites para recuperar lo que les quedaba de sus vidas. El activista Gabino Gómez, que algunos años antes había acompañado el primer caso de desaparición masiva registrada en ese municipio, 8 miembros de una misma familia, y que seguía recibiendo llamadas con pedidos de ayuda, asesorando a parientes de las víctimas y presionando a las autoridades, llegó conmocionado a donde estaban estos sobrevivientes. Cuando los vio, los saludó y abrazó a algunos de ellos, que no entendían por qué aquel hombre que no los conocía estaba tan emocionado. En esa extrañeza anidaba la tragedia de los rescatados, aquello que los separaba del mundo al que pertenecían desde que fueron llevados a la sierra y esclavizados, porque ellos no se veían a sí mismos como los veía Gabino en ese momento. De los 21 hombres, el menor tenía 18 años, el mayor 52. Solo 4 habían sido reportados como desaparecidos por sus familias. Solo 4 eran buscados oficialmente. La mayoría no se consideraba víctima de secuestro o de trata de personas o de explotación. Algunos ni siquiera imaginaban que lo que habían vivido era considerado un delito. Sus vidas eran tan duras y precarias antes de caer en manos del narco que podían llegar a normalizar la brutalidad del trabajo y la violencia cotidiana. Pero habían sido estafados. Los habían engañado para que fueran a la sierra y los engañaban para mantenerlos en los campos, aunque los retuvieran allí a punta de pistola. Además de los golpes, el hambre, el frío, las torturas, la humillación, también les aseguraban que iban a salir y les prometían que iban a pagarles. Esa promesa, por vacía que fuera, era a veces lo único que tenían para tolerar la crudeza de la vida en los campos del narco. Habían pasado todo por nada, habían vuelto con menos que nada. Con 39 años, Javier era uno de los mayores del grupo de rescatados. Era el que más tiempo llevaba esclavizado, 2 años y 10 meses. Había trabajado desde el amanecer hasta el anochecer,
durante 987 días. Según sus cálculos, restando las cosas que los vigilantes a veces le daban, entre comillas, fiado, como cigarrillos o galletas de soda, le debían exactamente 248.055 pesos. 248.055 pesos mexicanos por 1.000 días de vida. Ahora sabía que nadie se los iba a pagar. La historia de Javier empieza, como muchas otras, con una necesidad agobiante de dinero y una pelea con su esposa, una escena que iba a volver a la cabeza de Javier una y otra vez los próximos meses. El lunes 26 de septiembre de 2016, cerca del mediodía, su mujer salió a trabajar. Hizo el mandado y cuando llegó a la casa, él todavía no había conseguido nada para aportar a la mesa. Discutieron. Tenían 3 hijos. Si no traes leche ni pañales, mejor ni te molestes en volver, le dijo ella, antes de que Javier saliera a la calle. A veces conseguía trabajo para impermeabilizar techos, pero igual no le alcanzaba para mantener a su familia. Se fue furioso a las vías del tren, donde cada tanto caía algún jale, y ahí apareció la troca de 1 tonelada, como Javier la describe. Una camioneta gris de trabajo, con la caja adaptada para aumentar su capacidad de carga. Yo les llegué desesperado, dice. Le ofrecieron 300 pesos por día, 3 comidas diarias y 1 lugar para vivir. Se tenía que ir 1 mes con ellos. Era para un rancho ganadero en la sierra, le dijo el hombre de la camioneta. Tenían que salir ya. No había tiempo para avisarle a su esposa, pero se le hizo fácil decidir. Seguía enojado con ella. Pensó que después la iba a poder llamar y que iba a volver con dinero. En la caja de la camioneta viajaban 7 hombres más, que también habían sido reclutados ese día. Javier dice que él fue el último que recogieron. Durante algunas horas todo pareció normal. En el camino fueron tomando cerveza y les dieron comida. A partir de ahí es difícil saber en qué momento cada uno se dio cuenta de que había sido engañado, cuando comprendieron que algo estaba mal o que ya era demasiado tarde. Nuestra redacción está un poco rara, pero así la pusieron los periodistas, así que dejémosla así. A partir de ahí es difícil saber en qué momento cada uno se dio cuenta de que había sido engañado, cuando comprendieron que algo estaba mal o que ya era demasiado tarde. Un agente nos contará después que en algunas ocasiones las víctimas se percatan de la situación antes de llegar a los campos y tratan de salir de la camioneta, y que en esos casos el hombre que estaba a cargo se bajaba, sacaba el arma y les apuntaba. Acá no se baja nadie. Javier recuerda que llegaron a un poblado en la sierra y se detuvieron. Ahí les pusieron capuchas en la cabeza y los hicieron caminar por horas hasta que llegaron a un campamento rústico, donde durmieron en el suelo. Al otro día los levantaron al amanecer. Nos siguieron diciendo que íbamos a cuidar vacas, dice Javier en su declaración. Esto duró los 15 minutos que tardaron en llegar a un campo de amapolas, donde les explicaron en qué consistía su nuevo trabajo: rayar las plantas para extraer goma de opio, la chutama. Era lo que tocaba en esa época del año. Después, lo que hacían variaba según la temporada de cultivo y se dividía en 3 procesos principales: limpiar o preparar la tierra, sembrar, cosechar. Eso y una serie interminable de tareas físicas: talar árboles, cortar leña, cargar provisiones y fertilizantes, lavar, hacer escalones en la montaña, cavar pozos, buscar agua, llevar gente a otro campo. El objetivo era mantenerlos siempre trabajando, hasta que no sirvieran, como explicó otro de los rescatados. En su declaración testimonial, Javier calcula que en este primer campamento había como 80 trabajadores y 6 vigilantes. Siempre andaban armados. El número de personas y de guardias podía variar según la temporada y el tamaño del campo. Después de la cosecha, la cantidad llegaba a reducirse a la mitad o menos. Lo que no variaba para ellos era el hambre. Todos hablan de hambre. De la comida mezquina que les daban. En la mañana recibían un plato de sopa o de frijoles, lo mismo que en la noche. A mediodía no podían almorzar. Para que no desfallecieran, les mandaban al loquero, un hombre que llegaba con una olla a donde estaban y les repartía un vaso con una mezcla de harina de maíz, agua y azúcar, a veces sal. A eso le llamaban loco, el engrudo que les daban para que pudieran aguantar trabajando hasta la noche.
el hambre con el tiempo, también vencía sus resistencias. Javier dice que muchos terminaban aceptando órdenes como esta: dale unos 3 garrotazos a este y ahí te va una soda o unas galletas. Y el que comía eso, haga de cuenta, se sentía como si estuviera aquí en la ciudad, se la tomaba delante de uno. Las galletas ahí las masticaba, tomaba la soda. Él nunca hizo eso, dice, por más hambre que tuviera, eso de pegarle a otros. Yo que me gano, pensaba. Los golpes eran el primer método de disciplina.

y sacaban el agua, y otra vez así. A lo largo de la entrevista, Javier describe una vida marcada principalmente por el miedo y por el hambre, que se completaba con miserias cotidianas, humillaciones. No los dejaban asearse a diario. Una vez al mes les repartían una pastilla de jabón blanco para 15 personas. Los bajaban al arroyo y les daban una hora para bañarse mientras eran vigilados por hombres armados. No les permitían hacer fuego para secarse, aunque el arroyo estuviese casi congelado. Vivían en harapos, con la ropa con la que habían llegado. Solo podían usar otra cosa cuando se la robaban a alguien del campamento o cuando otros dejaban algo tirado. A veces, cuenta Javier, si estaba desesperado por cambiarse, podía llegar a canjear una caja de cigarrillos por un pantalón destrozado. Con el paso del tiempo, algunos de su grupo se empezaron a escapar. En su declaración testimonial, Javier cuenta que lo intentó una vez 4 meses y medio después de llegar. Por tantos abusos que sufrí y aparte que nunca nos pagaron un peso, decidí escape el día 15 de enero de 2017, junto con otro compañero al que le decían el Temoris. Fue un día en la mañana. La fuga duró poco. Caminaron 2 horas, llegaron a otro campamento y fueron recibidos por una persona encapuchada con cachucha de soldado. Él traía rifle. Esa noche durmieron ahí. Al otro día ellos mismos nos levantaron temprano y nos llevaron a las tierras a rayar amapola. Fue su primer y último intento. Después ya nos animó a hacerlo. Le daban miedo a los animales salvajes, caerse de un precipicio en la noche, perderse en la sierra y morir de hambre, toparse en el camino con los contras, o que lo atraparan, lo devolvieran y lo castigaran. Javier cuenta la historia de otro hombre que le propuso escaparse y que logró llegar hasta el poblado más cercano, a unas 3 horas a pie, donde los patrones compraban o recibían gran parte de sus provisiones. Yoquivo se llamaba. Una localidad que para 2020, según el censo más reciente de México, tenía 135 habitantes y 71 casas. El recién fugado entró en la tienda del pueblo con un celular en la mano y les dijo que se los daba a cambio de comida. Traigo mucha hambre. La historia termina con moraleja. El señor de la tienda le dice que espere, te voy a traer algo. Se mete y llama por teléfono a los patrones para que vayan a buscar a su esclavo descarriado. Javier recuerda que como castigo, el hombre fue sumergido varias veces en el arroyo y después lo dejaron desnudo, amarrado a un árbol hasta el otro día. Cuando no se animaba a escapar y el miedo no le alcanzaba para justificarse, Javier hacía cálculos del dinero que le debían, porque incluso en esas condiciones creían que un día le iban a pagar. Era una ficción que sostenían todo el tiempo, les ofrecían drogas, por ejemplo, y les decían que se las iban a descontar de los días trabajados. Un paquete de maseca lleno de marihuana eran 500 pesos, 2 gramos de coca más o menos, y una caja de cigarros eran 1000 pesos. La forma en que reconstruye su experiencia sirve para entender uno de los motores del reclutamiento forzado. Por un lado, explotaban los problemas de adicción y de salud, la marginalidad y el desamparo de sus víctimas para engancharlas. Por otro, la promesa de pago era verosímil y se mantenía siempre latente porque así funcionaban los grupos que respondían a los cárteles en distintas partes del territorio e incluso en los mismos campos donde ellos eran retenidos y maltratados. Javier estuvo el tiempo suficiente como para entender que las distintas tierras en las que trabajaban por esa zona, 8 según recuerda, pertenecían a una misma familia y que al menos existían lazos entre ellos, pero había jerarquías. Todos le rendían cuentas a una familia que era la más poderosa. También había niveles dentro de la gente que traían a trabajar. Varios rescatados mencionan a grupos de personas, hombres y mujeres, que llegaban en tandas para la época de la cosecha, que eran tratados sin violencia, que se iban a sus casas después de un tiempo y les pagaban los días trabajados. Gente, en su mayoría de Sinaloa, que recibía el trato que les habían prometido a ellos. Cada vez que veía llegar y partir a gente nueva, Javier les pedía por favor que lo dejaran irse, que lo llevaran de vuelta. Ellos me decían, no, no te vamos a llevar, ya vas a salir. Y le hacían cuenta. Decían, no, tú ya tienes un buen billete, te vamos a pagar, ¿no quieres? O si quieres, agarra tierras. Y él decía que no, que quería irse, que extrañaba a su familia. No quiero tierra, yo quiero que me saquen, quiero dar una vuelta por la casa, que me saquen de aquí. Yo les rogaba mucho, mucho les rogaba. Y entonces se deprimía y soñaba que volvía a su casa y ya no estaba su esposa. Un par de veces consiguió que los vigilantes le presentaran el teléfono para llamar a su mujer a cambio de cigarrillos o de favores. Entonces la llamaba y le explicaba por qué no podía salir, pero le juraba que la próxima temporada le iban a pagar y él iba a volver a casa con mucho dinero. Ella no le creía. Le preguntaba

si tenía otra mujer, lo amenazaba con buscarse a otro. Para sobrellevar el dolor, Javier hacía cuentas. Mejor me ponía a pensar cosas. Cuando salga de aquí, con ese dinero voy a hacer esto, con ese dinero voy a poner esto, voy a comprar esto. Esa idea, algunos días, conseguía incluso hacerlo trabajar con más ganas. Yo soñaba con una casa, un mueble, pensaba yo. Soñaba todo ese dinero para una casita, para comprarle ropa a los niños, para comida. Por eso no supo qué sentir cuando lo rescataron. Estaba vivo, iba a ver a su esposa y a sus hijos, pero ya no tenía nadie a quien cobrarle. La fantasía que le había dado sentido a su vida todo ese tiempo se desvaneció de golpe. Fueron 3 años que no vi a mi familia, 3 años que no supe cómo vivieron, dice ahora, encorvado sobre la silla, más de 1 año después de su rescate. Fue mucho tiempo con tal de yo traer algo para ellos. Volví a su casa con las manos vacías, con el orgullo más roto que aquel día que se fue a las vías del tren desesperado por dinero. Dice que sus hijos mayores ya no le hacen caso, que le reprochan su ausencia, que su esposa registró a su hijo más pequeño como madre soltera y que ella también le echa en cara haberse ido. No sabe cómo hacerles entender lo que ya les ha contado, que lo retuvieron a la fuerza contra su voluntad, que nunca quiso abandonarlos. Cada vez que su mujer toma, dice, vuelve a culparlo por lo que les pasó. Y él le repite que ya está, que no vuelve a empezar. Para mí sería mejor no recordar nada, dice Javier, casi al final de la entrevista, cuando le preguntamos qué quiere hacer ahora.

El día que se difundió la noticia del rescate en la Fiscalía de Cuauhtémoc, los recién liberados esperaban su turno para cortarse el pelo, para llamar a sus casas o para que les tomaran sus declaraciones mientras llegaban funcionarios de comunicación y un par de periodistas de la capital del estado que se habían enterado y consiguieron presenciar lo que estaba pasando. La dependencia preparó un comunicado que fue distribuido y retomado por la prensa de todo el país. Rescatan a 21 hombres esclavizados por narcos en la Tarahumara, publicó el diario La Jornada el sábado 13 de julio. El subtítulo: los tenían en cuevas en Ocampo y los obligaban a plantar amapola y marihuana. Los sobrevivientes permanecieron al menos 2 días en un hotel de la ciudad. Después quedaron en libertad para irse. Uno, que era jornalero en la recolección de nuez de manzana, pidió apoyo para viajar al estado de Oaxaca. Otro, a Coahuila, donde estaba su hogar. Había 2 más de otros estados, Guanajuato y Zacatecas. El resto venía de localidades de Chihuahua, de Meoqui, de Bachiniva, de Guerrero, de Guadalupe y Calvo, de Huachochi, de Delicias, de Madera y de la capital. No somos un edificio que cuente con las instalaciones para albergar un grupo de personas de ese tamaño, nos dice el entonces fiscal a cargo de la zona serrana, Jesús Manuel Carrasco, cuando lo entrevistamos para esta investigación. Sin embargo, todo el personal conmovido por la situación apoyó. Hubo empresarios de la localidad que apoyaron también. Apenas se conoció la noticia, empezaron a llegar incluso alimentos donados por gente de aquí, de Ciudad Cuauhtémoc, para apoyar a estas personas. Carrasco contó que habían armado el operativo de rescate tras la aparición de los 3 hombres en el entronque Las Estrellas 6 días antes. Dijo que llevaba unos 8 meses tratando de ubicar aquel sitio, que se conocían las denuncias que se habían puesto en la capital del estado por una supuesta retención de personas, que eran forzadas a trabajar en esa zona, pero que no pudieron hallar el lugar hasta que se escapó alguien capaz de orientarlos con mayor precisión. Nos costaba trabajo admitir, o asimilar, mejor dicho, que estuviera sucediendo esto en alguna parte del estado. Es decir, sabían de la existencia de aquel lugar, pero no terminaron de creérselo hasta que aparecieron nuevos escapados que contaban lo mismo que los anteriores. En las primeras intervenciones no se tuvo éxito, dijo el fiscal Carrasco. Primeras intervenciones. Es una forma extraña de reconocer que, por más que les costara asimilarlo, las denuncias y testimonios sobre la esclavización de personas en la sierra existían desde hacía bastante tiempo. Incluso había personal que conocía aquel sitio donde acababan de encontrar a 21 hombres. Uno de los policías que participó en el operativo, por ejemplo, recordó que ya había estado en aquel lugar por un graffiti, una calavera rudimentaria con huesos cruzados y una advertencia: no te arriesgues por tu bien, avisa, pintadas con aerosol rojo sobre una piedra en lo que parecía ser la entrada principal al campamento base. Hasta allí llegó también una caravana con decenas de vehículos en 2018 en otro operativo de la fiscalía, pero esta vez se volvieron con las manos vacías. Es una de las sensaciones más frustrantes que he tenido en mi vida, porque fue una cosa súper cansada y llegas y encontramos un comal que todavía estaba caliente, brasas que se acababan de apagar. Entonces dijimos, nos vieron y se fueron, pero ¿por dónde? Era la incógnita. Nos dirá 3 años después de ese momento la ex fiscal Erika Jasso. Hasta julio de 2018, Jasso estuvo en funciones como fiscal especializada en control, análisis y evaluación en la Fiscalía General de Chihuahua. A veces le daban casos delicados y tenía 2 carpetas abiertas sobre desapariciones forzadas. Entonces le pasaron a ella la denuncia de BAR. Me avisaron que había una persona que había escapado de un campamento en la sierra, explicó. Él nos comentó que tenía aproximadamente 3 años cautivo en ese lugar. La exfiscal dijo que consiguieron convencer al hombre recién fugado para que los guiara hasta el lugar y después describió un operativo similar al de 2019, pero un año antes. Un convoy de unos 40 vehículos que salieron de madrugada, su paso por Yoquivo, un camino larguísimo de terracería, y allí, donde ya no podían avanzar con las camionetas, una calavera y una advertencia pintadas en rojo sobre una piedra. En esa ocasión también se separaron en grupos, contó Jasso, y los 2 equipos encontraron parte de la infraestructura que usaban para los esclavos. Un grupo caminó cerca de 3 horas y llegó a un campamento. Lo encontraron vacío, sin gente, pero con alimentos. Había costales de maíz, costales de harina y cobijas, pero no había gente, recordó. El otro grupo encontró un lugar donde dormían. Otro campamento, pero dentro de una cueva muy, muy grande. También estaba vacía.
La pregunta era dónde se habían metido esos 30 hombres que, según PAR, se habían quedado allí cuando él escapó. Bueno, van a ustedes a ver muchas fotos de estos lugares y del operativo que llegó allá con las autoridades estatales. Una hipótesis, dijo Jasso, era que se habían escondido en otras cuevas o túneles que existen en la zona. Otra, que alguien dentro de la propia fiscalía o de las fuerzas que participaron les avisaron sobre el operativo. De todos modos, según la exfiscal, tampoco hacía falta una filtración, porque una caravana con decenas de vehículos era difícil de esconder y ellos no conocen la zona. Desde que entramos a Yoquibo, los halcones avisaron que íbamos para allá. En cuanto vieron que llegamos, porque tuvieron que haber visto que llegamos, alguien avisó que ya estábamos aquí. En cualquier caso, el resultado fue el mismo, no encontraron a nadie y empezaba a atardecer, así que se regresaron. Después, Jasso fue asignado a otras tareas y más adelante le quitaron sus funciones como fiscal. Al parecer nadie volvió a pensar en los campamentos de trabajo forzado ni en los esclavos hasta que aparecieron otros tres hombres en el entronque Las Estrellas. Antes del operativo exitoso de 2019 e incluso antes del operativo fallido de 2018, ya existían denuncias sobre el enganche y la esclavización de personas en el mismo sitio de la sierra, con la misma forma de operar ante la fiscalía. Además de los métodos de sometimiento y explotación física, los casos tenían algo en común cuando llegaban hasta las autoridades. Aunque parezca insólito, ninguno era relacionado con el otro. A finales de 2017, una pareja rarámuri acudió a la Fiscalía de Chihuahua para denunciar que sus dos hijos adolescentes estaban desaparecidos. Unos hombres los habían ido a buscar en camioneta al asentamiento urbano donde vivían. Decían que los habían contratado para un trabajo en la sierra y desde entonces no sabía nada de ellos. Pasaron un par de meses hasta que la pareja tuvo algo de información y fue gracias a otra víctima. Un joven de 16 años que se había ido a la sierra con ellos consiguió escapar y les avisó que los dos hermanos habían sido detenidos durante la fuga. Les explicó que los tenían a todos cautivos sembrando droga. 8 meses más tarde, el hijo menor, que tenía 18 años recién cumplidos, consiguió fugarse. El mayor pasó un año esclavizado hasta que lo logró. Fue cuando lo prestaron como trabajador a otro campo. Me pusieron de encargado, pues nadie me cuidaba a mí, y ahí fue cuando nos escapamos, yo y otros dos compañeros, nos contó en agosto de 2021, cuando lo entrevistamos para este reportaje en un asentamiento de la periferia de Chihuahua. Durante el año que estuvo cautivo en la sierra, nos dijo, llegó a conocer a chicos rarámuris de 14 y 16 años que estaban siendo explotados. Vio a gente perder la cabeza, eran los que más recibían golpes, o los que terminaban sumergidos en el arroyo con las manos esposadas. Había gente que se volvía loca, ya no sabían ni qué, se los llevaban y ya no se sabía nada de ellos. También se enteró de que a veces hacían operativos o al menos simulaban que iban a intervenir. No había forma de saber si eran intentos reales o no. Es que vinieron muchas veces, pero unos nada más llegaban y se iban. Para él estaba claro que los habitantes de los pueblos cercanos les avisaban antes de que llegaran. En esas ocasiones los hacían subir al cerro, los tenían hasta que pasaba el peligro y los bajaban para que siguieran trabajando. Una vez, contó, estuvieron 3 días en el monte por un operativo militar. Cuando volvieron al campamento encontraron todo quemado y rociado con gasolina. Los días siguientes les hicieron comer los alimentos que habían sobrevivido al fuego, tortillas y frijoles pasados por gasolina. Todos se enfermaron, recordó. Después de fugarse, el joven rarámuri vivió aterrado por un tiempo, creía que iban a buscarlo. Soñaba que todavía estaba allá. Se despertaba en medio de pesadillas y hacía lo posible por no volver a dormir. Una vez que lo tuvieron de vuelta, sus padres, que habían denunciado la desaparición de sus hijos sin conseguir nada, sintieron que era su responsabilidad avisar a las autoridades. El recién aparecido se animó a declarar ante el Ministerio Público. Contó cómo y dónde los tuvieron encerrados los hombres armados y sobre sus compañeros de cautiverio unas 60 personas que habían quedado en las cuevas. Pero tampoco pasó nada. Le preguntamos casi al final de la entrevista sobre el operativo de rescate de 21 hombres que se difundió a nivel nacional a mediados de 2019. Él creía que sus captores habían permitido que las autoridades liberaran unas pocas personas porque ya no era tiempo de cosecha. El operativo fue en julio, dijo, cuando están creciendo las matas, y seguramente no necesitaban tanta mano de obra. Las experiencias de los 21 sobrevivientes liberados en 2019 quedaron registradas en la carpeta de investigación en Relatos Escuetos,
de menos de 2 hojas por persona. Todos coincidían en que muchos compañeros habían quedado retenidos en los campamentos. Unos calculaban 30, otros más de 100. Uno de ellos, en una entrevista posterior, llegó a calcular hasta 600 personas esclavizadas entre varios puntos porque había varios campamentos. Otro sobreviviente contó que había conocido a un hombre que llevaba 8 años cautivo y seguía allí retenido. Ya no tenía ilusión de salir. Y así concluye la parte 2 del reportaje, que tiene como tema el testimonio de Javier, uno de los que estuvo cautivo por allá, que conoció pues el rigor de las tareas, que intentó escapar y que al final logró ser liberado por autoridades del estado de Chihuahua. Pues así las cosas en este escenario de terror, abriendo varias vetas, como el crimen organizado ha llegado a un punto tal de depredación que está ejerciendo ya de manera muy masiva, sistemática, la leva. Habíamos hablado de otros reportajes en Jalisco, conocemos también ahora lo que pasa en Chihuahua y seguramente en muchas otras geografías asoladas por el crimen organizado. Vamos a recoger testimonios similares de personas que son llevadas a la fuerza a trabajar y que muy difícilmente salen vivos de esas regiones donde se practica el trabajo forzado, la esclavitud. Así vamos en esta búsqueda de la verdad, la justicia, la aparición con vida de todos nuestros compañeros. Pensar entonces en las diferentes vertientes del fenómeno de las desapariciones. Una de ellas, por supuesto, es la desaparición forzada, el crimen de Estado, que tiene como emblema en México la Guerra Sucia y después, muy recientemente, en 2014, la desaparición de nuestros 43 compañeros de la Normal de Ayotzinapa. Tenemos también la desaparición por particulares y dentro de ese enorme, enorme universo de personas que son desaparecidas por particulares, hay muchos ajustes de cuenta, enfrentamientos entre grupos, que es la versión más socorrida para los gobiernos, pues están matando entre criminales, pero ahora se reafirma lo que otras investigaciones ya habían mostrado, que esta desaparición por particulares tiene una vertiente económica muy importante, que es llevar a la gente a trabajar de manera forzada en diferentes actividades, en este caso eran labores agrícolas y de construcción de diferente tipo de obras ligadas al cultivo de amapola y de marihuana en una región de Chihuahua. Pero también hay todo lo que se conoce como la fuerza de choque de los criminales, es decir, los halcones, es decir, las personas que hacen la contabilidad, que hacen la leva, que hacen la vigilancia y propiamente las tropas de choque que andan en estos pasos tan, tan horribles de estar matando gente para llevar adelante los negocios del crimen organizado. Vamos entonces a seguir sobre esta idea de la desaparición. Tenemos que entenderla a profundidad y también ser muy solidarios con las personas que están viviendo el drama de la desaparición y las personas valientes, como estos 3 autores, autoras de las cuales les hablamos el día de hoy, que elaboraron el reportaje de Esclavos en la Sierra Tarahumara, sobrevivir a los campos de trabajo forzado del narco, Marcela Turati, Telma Gómez Durán y Eliezer Budasov, que por cierto por ahí van a escuchar una entrevista que hizo uno de nuestros compañeros a Marcela Turati en un evento que se dio la semana pasada justo sobre los asesinatos de periodistas. Ahí se aprovechó para hablar de este tema de las desapariciones. Y cerramos este bloque hablando de 2 iniciativas de comunicación. La primera, aunque ya tiene algunos años, nos parece muy, muy importante. En este mismo sitio, a donde van los desaparecidos, van a encontrar una sección de podcast donde van a encontrar varias producciones que iniciaron en diciembre de 2020. Se las nombro para que se animen a escucharlas. Buscando nos encontramos, una escuela para buscar personas desaparecidas. El segundo, una terapia para liberarse de un pesado secreto infantil, desaparecieron a nuestros padres.
Tercer episodio, Madres Coraje, la tecnología aplicada a la búsqueda de un hijo. Cuarto, el desafío de buscarles vivos. Quinto, los archivos que ayudan a devolver identidades. Ahí está el podcast con historias ligadas a la desaparición. Y algo mucho más reciente que nos viene desde la hermana República de Guanatos, allí en Guadalajara, han creado las compañeras, las queridas compañeras buscadoras, la radio Hasta Encontrarles, las voces de la búsqueda, cabina móvil. El pasado 10 de mayo instalaron su cabina móvil en la Plaza Imelda Virgen, en Mero Guanatos. Esta es una iniciativa respaldada por Luz de Esperanza, por Zona Docs, la Red contra la Desaparición Forzada, la colectiva ADA y las técnicas rudas. Ahí está la noticia. Fíjense ustedes, están nuestras compañeras haciendo este trabajo tan importante de comunicar. Se ve la cabina en madera. Entre otras iniciativas está el podcast de la abuela Ruda, del molcajete al raspberry. Bueno, el raspberry, si no lo saben, les cuento, es un pequeño dispositivo que permite hacer transmisiones, entre otras cosas, de radio, una especie de mini computadora barata, sencilla y fácil de montar. Y, por supuesto, la radio Hasta Encontrarles, ahí tienen su cabinita con prácticamente dos lugares, cerrada con su vidrio, sus micrófonos, para llevar adelante la transmisión en esta Plaza Imelda Virgen, en el mero centro de Guanatos. Ahí estuvieron transmitiendo nuestras compañeras. Vamos a ver si hay algún tipo de grabación para poder compartirlos. Y así nos despedimos, pensando que las madres buscadoras y todos los colectivos que luchan contra la desaparición forzada, también desde el periodismo, no han esperado a que el Estado les dé solución. Se han puesto en movimiento con sus camisetas, con sus palas, con sus picos, con herramientas improvisadas y sobre todo con mucha dignidad. Están enfrentando este flagelo, esta tragedia de la desaparición forzada, también con radio, con performance, con comunicación independiente, para decirle tanto a los grupos criminales que ya le paren, como al Estado y a la población que no sean indiferentes. Y a los gobiernos que cumplan con su obligación de llevar adelante la búsqueda en vida de nuestras compañeras y compañeros ausentes. Ahí tienen ustedes todo lo que tuvo que pasar en Chihuahua para que se animaran a movilizar a las fuerzas del orden y que pudiesen llevar adelante el operativo. Ligado con este tema del Mundial de Fútbol que está por iniciar en este país llamado México, las compañeras estuvieron pegando una propaganda allí en Guadalajara que dice: nos faltan más de 300,000. Y hay una compañera pegándole, no a la tierra, sino al Estadio Azteca, una imagen muy buena, aunque creo que es el estadio de allá de Jalisco, el Akron. No estoy seguro porque parece muy cerrado para hacer el Azteca, pero bueno, habría que ver las fotos. En todo caso, pegándole a todos los estadios, al de Monterrey, al de Ciudad Monstruo y al de Guanatos, pues sí, nuestras compañeras mostrando el camino. Que Mundial, lo que queremos es que aparezcan nuestros compañeros y compañeras ausentes, Hasta Encontrarles, madres buscadoras caminando Hasta Encontrarles. Una iconografía, una representación muy, muy buena de lo que están haciendo como trabajo allá nuestros compañeros y compañeras en Guadalajara. Bien. Acá, el brazo de la compañera nos impide ver el conjunto del póster que estaba pegando, pero hablan de que se estiman ya más de 133,000 las personas desaparecidas en México y que los colectivos, hasta la cifra oficial, pero los colectivos y los grupos de madres buscadoras hablan de una cifra de casi 400,000 personas, 399,549 personas desaparecidas. Ahora imagina casi 6 estadios llenos. Esa sería la cantidad de personas desaparecidas. Hashtag las y los desaparecidos nos faltan a todos. Hashtag urge encontrar, no el Mundial. Ahí está este llamado a la conciencia. Un Mundial en el país de los desaparecidos, una vergüenza más para el régimen de la 4T, que no supo renunciar al espectáculo y que ya está encaminado a hacer este Mundial. Vamos a poner
este espacio que encontramos en Narrativas y Memorias, ahí en la edición de este programa, para que ustedes puedan visitar la larga y bonita colección de fotos que hicieron nuestros compañeros y compañeras allá el 10 de mayo en Guadalajara, Jalisco. Te buscaremos hasta que el cielo se canse, hermano, vuelve. Otra consigna muy sentida. Y siguen, miren acá, hay otra fotografía. En efecto, no era el Estadio Azteca, ya decía yo que estaba muy cerrado. Es el Estadio BBVA en Guadalupe, Nuevo León. Capacidad estimada, 70,000 personas. De ahí sacan que necesitaríamos 6 estadios llenos de ese Estadio Guadalupe BBVA allá en Monterrey para dar cuenta de todos nuestros compañeros ausentes. Magnífico trabajo, toda nuestra solidaridad a las madres, padres, familiares, hermanos, tíos, sobrinos, hijos de las y los desaparecidos. Vamos a seguir solidarios con esta importante lucha hoy en día, junto con la lucha de nuestros queridos compañeros, los maestros democráticos, las dos luchas más importantes que están alcanzando ya la masividad para mostrar que gobiernos van, gobiernos vienen, pero nada y soluciona, y hay que seguir reclamando. Nada de que porque es un gobierno progresista vamos a cerrar la boca, esto nunca va a pasar. Radio hasta encontrarles, las voces de la búsqueda, movilizándose en Guadalajara, Jalisco. Allá andaremos viendo qué pasa con estos compañeros y compañeras. Y aunque se nos fue gran parte del programa en este tema, les voy a hablar todavía un momentito antes de pasar al siguiente tema, de otra gran figura, otro de esos bates, otra de esas conciencias universales que acompañan a la que huelga. Fíjense que el día de hoy se cumplen 100 años del nacimiento de Allen Ginsberg, uno de los profetas beats, amigo, compañero del gran Jack Kerouac, del no menos loco William Burroughs, de Gregory Corso, de Ferlinghetti, y tantas, tantas personas más, todas las poetas beats que estuvieron alegrando el desierto estadounidense a partir de los años 40 del siglo XX, pero sobre todo en los años 50, principios de los 60. Y Ginsberg, a diferencia de la mayoría de los beats, muchos de los cuales murieron o desaparecieron jóvenes de la escena, fue longevo y siguió su carrera hasta 1997, una persona bastante, bastante excéntrica, pero también en muchos sentidos genial. Por acá, una de las cosas que nos ha revelado su centenario de nacimiento es que también tuvo varias producciones musicales. Y para recordar, y para, por cierto, justo una de sus últimas piezas se llama La Balada de los Esqueletos, y entre otros tuvo colaboración del gran Philip Glass. A ver si conseguimos esto para pasárselos en algún otro momento. Me suena por ahí, quizá lo tengamos ya en la discoteca de la que huelga. Lo vamos a buscar y en otra emisión se los ponemos. Pero en esta faceta de poeta hemos hecho en varios momentos recordatorios de lo que fue uno de sus poemas principales, el llamado Aullido, Howl, un larguísimo poema donde Allen Ginsberg describió la pesadilla estadounidense. Y resulta que en una producción con Philip Glass, Ginsberg grabó varios fragmentos de Aullido que se... déjenme, le doy play para ver todo el título de esto. Fíjense, esto es algo que se llamó la rocola de hidrógeno, y en esta parte es la parte 2, la canción 7 de una grabación que se hizo de Aullido. Es la parte 7 de Aullido lo que vamos a escuchar a continuación, y vamos a descansar la voz un momentito para regresar a cerrar la emisión con algunas noticias del Magisterio Democrático. 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

Pues ahí ahora sí le atinó el Fela Kuti, despidiendo al gran Allen Ginsberg y al no menos grande Philip Glass. Vamos a aprovechar estos últimos minutitos de la emisión para hablar de algo muy importante desde nuestro punto de vista, que es la lucha del magisterio democrático. Ustedes recordarán que desde hace muchos años los profesores, profesoras de la Coordinadora Nacional de Trabajadores de la Educación, ojo, no confundir con el Sindicato Charro, que se llama casi igual Sindicato Nacional de Trabajadores de la Educación, esta es la Coordinadora Nacional de Trabajadores de la Educación, ha impulsado una lucha contra la manera en la que los gobiernos, no solo el actual, no solo el pasado, sino los gobiernos desde hace muchos años, están organizando la educación. Y en ese rumbo tiene un hito la lucha en 2013 con el gran campamento magisterial en el Zócalo de Ciudad Monstruo, luchando contra la reforma educativa de Peña Nieto. De esa reforma educativa se arrastran varias cuestiones importantes que los compañeros y compañeras de la CENTE están llevando adelante. Hoy día, parte de sus movilizaciones tienen que ver con la demanda salarial, por supuesto, y también con el tema de las pensiones y la ley del ISSSTE, que los tiene pues en una condición bastante, bastante mala. Vamos a presentar, vamos a hacer un primer acercamiento, esperamos tener muchas más noticias sobre este tema en los próximos días. Hay movilizaciones importantes en puerta, ya se han hecho muchas movilizaciones de nuestros compañeros y compañeras, no solo en esta última jornada de lucha que empezó hace un par de días, el primero de junio, sino de mucho tiempo atrás. Así que vamos a seguir informándoles de lo que hacen nuestras compañeras y compañeros del Magisterio Democrático, pero hoy damos el primer acercamiento a esta importante lucha. Vamos a retomar algunas noticias de la prensa y vamos a escuchar también la palabra de nuestros compañeros y compañeras, profesores y profesoras democráticos, maestros y maestras democráticas en Ciudad Monstruo y en todo el país. Nos vamos entonces a lo que era el preludio de esta lucha. El 31 de mayo se anunció que los compañeros de la CENTE se iban a manifestar en las calles de Ciudad Monstruo. También se propusieron instalar un plantón en el marco de una huelga nacional para exigir respuestas a sus principales demandas. La primera, quizá la más fuerte, la más sonada y también, hay que decirlo, la más complicada, la abrogación de la ley del Instituto de Seguridad y Servicios Sociales de los Trabajadores del Estado, ISSSTE, del 2007, la abrogación de la reforma educativa de 2012 y el aumento de 100% al sueldo base. Ahí están las tres demandas por las cuales se articula esta jornada de lucha. También estaban en ese momento, en la víspera de iniciar la jornada de lucha, advirtiendo de que si no había respuestas se iban a hacer acciones contra el Mundial de Fútbol de la FIFA, que empieza en dos jueves, no el próximo jueves, no mañana, sino en una semana y un día. Decían en aquel momento, en la voz de Filiberto Frausto, dirigente de la sección 34 de Zacatecas, si transcurren los días y llega el 10 de junio y no hay ninguna respuesta ni avance en el pliego de peticiones, sobre todo en la abrogación de la ley del ISSSTE, cabe la posibilidad de que se endurezcan las acciones y se busque aprovechar la coyuntura de estar presente en los partidos de fútbol. Esto fue lo que dijo el dirigente de la sección 34 de Zacatecas. Bueno, ahí está la advertencia de los profesores, que no se diga, antes de empezar su jornada de lucha, ya estaban advirtiendo que no se van a ir sin respuestas. Hay desde este 31 de mayo un problema en pie porque el gobierno local y federal ocuparon la plaza mayor del país para su festival de fútbol y ya se veía venir un
choque al respecto, de lo cual hablaremos en los minutos siguientes. La maestra Elvira Vélez es este 31 de mayo, ella es de la sección 14 de Guerrero, reiteró que se intentará entrar al Zócalo al ser un espacio histórico del movimiento. No nos sorprenderá que nos esperen con gas como hicieron en el paro de 48 horas o con los compañeros de la sección 22 de Oaxaca la semana pasada. Seguramente el 1 de junio va a suceder lo mismo. Los maestros de Guerrero estaremos al frente. Esas eran algunas de las palabras que acompañaban este preludio de la huelga nacional que fueron repercutidas por la prensa del país. Y en las noticias del 1 de junio hubo un par de hechos fatales que no está tan claro que hayan sido las fuerzas represivas, pero que sin duda se dieron en el marco de la represión. En el diario La Jornada leemos en su edición del 2 de junio de 2026 lo siguiente: con muros, gas y petardos nos impiden entrar al Zócalo, Cente. Este es el diálogo que prometen, haremos un cerco al cerco, aunque afeemos el mundial, advierten las y los maestros democráticos. Entre el estruendo de cuetones y petardos, la dirigencia de la Coordinadora Nacional de Trabajadores de la Educación, CENTE, determinó instalar su plantón nacional en la avenida 20 de noviembre, con la demanda central de abrogar la ley del ISSSTE de 2007, así como mantenerlo en otras calles, incluida 5 de mayo. Lo anterior luego de actos de represión y violencia que dejaron un saldo de dos maestros lesionados, uno con pérdida total de un ojo y otro con el pómulo izquierdo perforado por una varilla, de acuerdo con reportes del magisterio. Los docentes intentaron marchar del Ángel de la Independencia a la Plaza de la Constitución, pero se encontraron con decenas de vallas metálicas que les impidieron el paso al Zócalo, lo que obligó al contingente a avanzar hasta la esquina de José María Isasague, 20 de noviembre, donde una grúa de la Secretaría de Seguridad Ciudadana Capitalina les obstruyó el paso. Profesores de la CETEC, el contingente de Guerrero, que encabezaron la movilización con al menos una treintena portando tubos y mazos, arremetieron contra este vehículo que impedía el paso de una camioneta de sonido. Antes también rompieron los cristales de la Torre Bienestar en su marcha por Paseo de la Reforma y La Fragua. Tras avanzar sobre 20 de noviembre hasta la esquina con Venustiano Carranza, golpearon las vallas metálicas que les bloqueaban la entrada al Zócalo y lanzaron cuetones. Sin ninguna confrontación directa con los cuerpos policíacos, los maestros recibieron descargas de gases de extintores a través de los huecos de las vallas. Incluso el profesor Octavio Romero de la región centro de Guerrero fue herido con una varilla que se lanzó a su rostro desde el otro lado del muro, es decir, el profesor que tuvo su lesión en el maxilar sí fue producto de la represión directa de la policía capitalina. Momentos después, mientras la dirigencia de la CENTE llamaba a mantener la calma y no romper el contingente ante el intento de dispersar a los manifestantes, se escuchó el estruendo de petardos, uno de los cuales impactó en el rostro del maestro Proceso Columbo de la región Montaña Alta de Guerrero, quien se encontraba a pocos metros de la valla y cayó al piso en un charco de sangre. Sus compañeros se apresuraron a auxiliarlo mientras pedían el apoyo médico. La secretaria general de la CETEC, Elvira Vélez, reportó la pérdida total del ojo izquierdo del profesor Columbo, según el informe médico, y acusó que la atención a sus dos compañeros no se agilizó, por lo que seguían hasta el cierre de la edición en espera de atención de médicos especialistas en los hospitales 1 de octubre y 20 de noviembre del ISSSTE. Se habla de que hubo más o menos 10.000 personas en la calle, obviamente la mayoría maestras y maestros democráticos. Los contingentes provenían de Guerrero, Ciudad Monstruo, Oaxaca, Chiapas, Michoacán, Guanajuato, Estado de México y Zacatecas. La dirigencia magisterial declaró: avisamos muchas veces de nuestra marcha y que iríamos al Zócalo. Nosotros no amenazamos, pero sí cumplimos nuestras promesas. La misma profesora Vélez dijo: este es el diálogo que nos prometieron, nos reciben con muros, gas y petardos. Esto es una provocación al magisterio. El dirigente de la sección novena de Ciudad Monstruo dijo, o más bien informó, la determinación de instalar el plantón en 20 de noviembre. Es un cerco al cerco, pues la plaza pública no es de un partido ni de un evento deportivo, sino de todos los mexicanos. La maestra Vélez llamó a la presidenta Sheinbaum a reconsiderar su papel y su voluntad política. El domingo, es decir, el 31 de mayo, se llenaba la boca diciendo que están revalorizando al magisterio. Esto es revalorizarnos. ¿Ha habido alguna respuesta a nuestras demandas? ¿Quiénes pusieron este muro? ¿Quiénes están provocando todo esto?
La dirigencia magisterial advirtió que no nos vamos a mover de aquí aunque les vayamos a afear su mundial. Queremos solución a nuestras demandas. Bueno, pues ahí está la noticia del 1 de julio. Se instala el plantón magisterial en 20 de noviembre, Bolívar, Madero y muchas otras personas en 5 de mayo, ya compañeros de Oaxaca, compañeras de Oaxaca que habían llegado la semana anterior. Parte de lo que se juntó en estas declaraciones. También de ese mismo día se ve una foto donde los compañeros están enfrentando el cerco metálico en las inmediaciones de la Plaza de la Constitución. Tenemos también lo que le da sentido a la protesta. Por acá nuestros compañeros, el maestro Pedro Hernández nos hace llegar el manifiesto a la Nación de la CENTE. Dice así: a los trabajadores de la educación, a las madres y padres de familia, a las organizaciones sociales, estudiantiles, sindicales y populares, a los medios de comunicación alternativos, a los pueblos del mundo. Manifestamos que el pueblo de México enfrenta una crisis social, económica y ambiental que está precarizando la vida de millones de personas como consecuencia de la política neoliberal que los gobiernos han impuesto por décadas, en total complicidad con la burguesía nacional y extranjera que explota y saquea los bienes naturales de la nación. Las reformas neoliberales causan estragos en la economía de las familias con el incremento del costo del combustible, la universalidad de la salud que deteriora el sistema de salud pública, provocando dilación en la atención, falta de especialistas, equipo médico y medicamentos, la jubilación y pensión que se precariza con el saqueo de los ahorros de los trabajadores al destinar 30% de esos ahorros para inversiones públicas y privadas administradas por los bancos y las Afores, el incremento del costo de la canasta básica a causa de la inflación, el abandono del campo, la producción, el transporte y la ley para la extracción de petróleo y gas natural a través del método de fracking son algunos de los problemas que afectan al pueblo de México. Por otra parte, el incremento salarial para los trabajadores de la educación del 4% al salario directo es una ofensa para quienes son responsables de la formación de millones de niños y jóvenes en el país, aunado a la falta de una jubilación y pensión digna después de haber ofrendado su vida en el servicio educativo, la ausencia de una reforma educativa con verdadero espíritu democrático y humanista, así como una reforma laboral que haga justicia a los derechos laborales y sindicales, son las causas de un malestar generalizado de millones de trabajadores de la educación. Para cubrir la crisis que afecta al país, el gobierno neoliberal de Claudia Sheinbaum utiliza la celebración del Mundial de Fútbol 2026, que iniciará el 11 de julio del presente en territorio mexicano, pero también representa una enorme operación económica y mediática que favorece a la oligarquía y al gobierno neoliberal. No obstante, amplios sectores populares se preguntan, ¿cómo justificar millonarias inversiones, zonas exclusivas y dispositivos especiales mientras existen escuelas abandonadas, pensiones precarizadas y servicios públicos insuficientes? El gobierno busca fortalecer su imagen ante la comunidad internacional, mostrando estabilidad, organización y vanguardia, utilizando el evento deportivo como herramienta de legitimación política. En este contexto, la Coordinadora Nacional de Trabajadores de la Educación determina estallar la huelga nacional el 1 de junio de 2026, convocando al Magisterio Nacional, sectores cotizantes al ISSSTE, a los sectores populares del campo, campesinos, productores, organizaciones sociales y la ciudad, estudiantes, sindicatos, transportistas y obreros. Ahí tenemos el primer mensaje duro, huelga nacional a partir del 1 de junio del Magisterio Democrático y todas las personas que se quieran aliar ya mencionadas. Y continúa. Manifestamos, 1. Que el régimen neoliberal de Claudia Sheinbaum mantiene una alianza con la oligarquía nacional e internacional que continúa explotando y saqueando a los trabajadores y al pueblo de México. 2. Que el Mundial de Fútbol 2026 es un evento político y económico que solo favorece a la clase explotadora, en tanto para el pueblo, solo pan y circo. 3. Que ante dicho evento, miles de trabajadores de diferentes sectores nos movilizaremos en la capital del país para sabotear la fiesta de la burguesía bajo la consigna de que si no hay solución, no ruedas tu balón. Ahí está la consigna para estos días: si no hay solución, no ruedas tu balón. 4. Que exigimos la abrogación de la ley del ISSSTE 2007 y la reforma educativa Peña-AMLO.
Y vienen las demandas: 1, salario digno y justo; 2, por la defensa de la educación pública; 3, por la defensa del campo, el transporte, el trabajo, la salud y la vida. Ciudad Monstruo, 1 de junio de 2026, viva la gente, gobierne quien gobierne, los derechos se defienden. Solución, solución, no queremos represión. Si no hay solución, no rueda su balón. Unidos y organizados, venceremos. Junio Combativo 2026, Coordinadora Nacional de Trabajadores de la Educación.

Con ese llamado a la movilización, a la huelga nacional, el día de ayer, martes 2 de junio de 2023, se realizó un encuentro, un primer encuentro entre una delegación gubernamental y la Comisión Nacional Única Negociadora de la CENTE, esta famosa instancia que ha dado tanto que hablar y tantos, pues sí, finalmente triunfos y aportes a la lucha tanto gremial como social en México. Se dieron cita en la Secretaría de Gobernación y ahí estuvieron por la parte gubernamental la Secretaria de Gobernación, el Secretario de Educación y el Director General del ISSSTE. Que bueno, de los tres no se hace uno, hay que decirlo. Qué cosa esto de los gobiernos progresistas que escogen muy mal a sus funcionarios, pero bueno. De esa reunión salieron con la idea de que vamos a levantar el plantón si ustedes dan solución a nuestras demandas, decían los integrantes de esta comisión única negociadora. Va a ser hasta que tengamos respuestas claras, compromisos serios, pues no hay confianza en lo que hoy se dice. Tendrá que ser un mecanismo muy formal y legal en el que podamos considerar en nuestras instancias. Aclararon que ya ha habido mesas de negociación el año pasado y que no se dan soluciones claras, que solamente los traen a la vuelta y vuelta. Y un tema fundamental en este sentido es que, con mucho sentido común, las y los profesores democráticos están exigiendo una reunión con la presidenta Sheinbaum para que establezca, dicen, una ruta clara hacia la abrogación de la reforma educativa y de la ley del ISSSTE, así como para recuperar los sistemas solidarios de pensiones. Hoy seguimos como hace 18 meses, no hay todavía agenda con la presidenta de la República ni respuestas a la huelga nacional, persiste la cerrazón, estaremos mañana en este receso que ellos solicitan, es decir, el día de hoy 3 de junio, esperando una respuesta ya formal de la agenda de reunión con la presidenta. Y me adelanto a las noticias, resulta que Sheinbaum ya dijo esta mañana que pues que no, que para qué se va a reunir con los profesores si los está atendiendo su secretaria de Gobernación, el secretario de Educación, y finalmente también está atendiéndolos el director del ISSSTE. Bueno, entre las movilizaciones que se dieron el pasado lunes, hubo algunas acciones, algunos cierres. Por ejemplo, se cerró Circuito Interior a la altura de Paseo de la Reforma, una de las avenidas principales. Hay una de estas esculturas gigantes de cartón piedra que fue derribada, le pusieron por delante La Gente Vive y atrás la consigna principal: si no hay solución, no rueda su balón. Ha habido pues diferentes movilizaciones, el día de hoy también están en este tipo de acciones. Les cuento brevemente, acá las fotos son muy interesantes, los compañeros pues como siempre organizados, movilizados masivamente, mostrando músculo y mostrando que sus demandas son justas. Bueno, solo para el día de hoy, el compañero Pedro Hernández nos dice: tercer día de la huelga nacional de la CENTE, las secciones 9 y 14 movilizadas frente a las oficinas centrales administrativas de la SEP en Universidad 1200 Metro Coyoacán, los otros contingentes de la coordinadora accionando en las oficinas centrales del ISSSTE, Reforma y en Gobernación, para coberturar a la comisión de la CENTE, quien a las 10 de la mañana entra a la Secretaría de Gobernación. Ahí están como demanda central de esta segunda cita con los funcionarios públicos, que se arme la reunión de la CENTE con la presidenta. La presidenta en la mañana, antes de que todo esto se desarrollara, estas acciones se desarrollaran, dijo que naranja. Entonces, bueno, vamos a ver qué pasa, el conflicto en pleno. Ya conocemos a nuestros queridos compañeros y compañeras de la CENTE, no van a aflojar, y si alguien puede forzar una negociación a estos gobiernos ladinos que nos tienen en la lona, llámese antes Peña Nieto, Calderón, Fox o cualquier otro,

0: la muchacha desde Colombia, de su disco Polen, vamos a compartirles La Serpiente. Veamos cómo se escucha esta intervención de nuestros compañeros de la CENTE y regresamos en unos minutitos. No, ya no regresamos, perdón. Los vamos a dejar entonces con la CENTE en Ciudad Monstruo, este 3 de junio de 2026, y después la muchacha con la serpiente de su disco Polem. Hasta la próxima.
1: Medios de comunicación aquí presentes. Como ayer lo anunciamos en la declaración a los medios, después de habernos encontrado con el secretario de Educación, Mario Delgado Carrillo, con la secretaria de Gobernación, Rosa Isela Rodríguez, y asimismo con el director general del ISSSTE, Martí Batres, emplazamos en esa mesa a estas autoridades federales o a estos representantes del Estado mexicano para que el día de hoy, a las 10 de la mañana, de nueva cuenta, nos encontraríamos aquí con ellos para que nos den una respuesta de la solicitud, de la exigencia que hicimos. Una mesa de trabajo con la Presidenta de la República. No es un capricho, es una necesidad, debido a que con quienes hemos mantenido interlocución, no una vez, sino en reiteradas ocasiones, no han sabido, no han podido y no han tenido la capacidad para resolver nuestras demandas prioritarias. De ahí que sigamos con esa exigencia, con ese exhorto a la Presidenta. Venimos en este momento, vamos a pasar una vez que expliquemos a los medios cuál es el propósito de esta visita, que escucharemos respetuosamente a estos funcionarios. Si la respuesta es positiva, nos quedaremos a revisar las formas, los medios, la fecha, la hora, en fin, esos detalles organizativos. Si la respuesta es negativa, si la Presidenta continúa con el rechazo a entablar una mesa de trabajo con la CENUN, con la Comisión Nacional Única de Negociación de la CENTE, entonces no habrá más que discutir, no habrá más que decir en esa mesa y saldremos nuevamente a fijar una postura ante los medios de comunicación y ante nuestros compañeros. Debo explicar que en este momento los compañeros plantonistas que se encuentran aquí en la capital de la República están desarrollando algunas actividades de protesta en tres puntos. En Avenida Universidad 1200, que es donde están el edificio, el complejo de la Secretaría de Educación Pública, está tomado ese sitio. También tenemos presencia en las oficinas del ISSSTE de Buenavista, oficinas donde se realizan trámites administrativos únicamente. Ahí están otros contingentes numerosos. Y el tercer punto donde hay actividad es en este espacio donde se encuentra también varios contingentes numerosos coberturando esta entrevista. Así pues, seremos muy breves en esta declaración. Queremos ser muy respetuosos, no queremos actuar con prejuicios, no adelantamos vísperas, no decimos si tenemos una respuesta o más bien si tenemos expectativas positivas, si no las tenemos, si no esperamos mucho. Queremos ser muy respetuosos en el ánimo de sí construir. A nosotros como coordinadora nos interesa avanzar y construir una solución a esta problemática sentida por el Magisterio Nacional, no nada más por algunas secciones, no nada más por algunas expresiones sindicales, sino es un sentir de la enorme mayoría, sino es que de la totalidad del Magisterio Mexicano. Lo que sí también debo de puntualizar es que un gobierno democrático discute, dialoga con los diferentes, construye con los diferentes. Un gobierno plutocrático se reúne.

0: une con los iguales. Queremos ver también, en este caso, si la presidenta también tiene disposición a encontrarse con quienes posiblemente tenemos muchos puntos de convergencia, quizá algunas diferencias, pero que queremos aportar a una solución. Así es que invitamos a nuestros compañeros, sigan aquí presentes, de igual manera, si es de interés de los medios de comunicación, invitarles para que estén atentos a lo que ocurra aquí en esta mesa de trabajo. Me parece una mesa de trabajo trascendental, como todas las que sostiene la coordinadora con el gobierno federal. Es una expectativa, pues, de que podemos construir. Ojalá así sea. Tenemos toda la voluntad, lo hemos demostrado en varias ocasiones. Muchas gracias.
1: Pues viernes, quien ve viernes, los derechos se defienden.
2: Gobierne quien gobierne, los derechos se defienden.
1: De Chiapas a Sonora, con la coordinadora.
2: De Chiapas a Sonora, con la coordinadora.
1: Bien, compañeras y compañeras, en este momento, nuestros compañeros de la Comisión Nacional Única de Negociación van a entrar ya en este momento a la Secretaría de Gobernación.
3: ¡El paro! ¡El paro! ¡Es culpa del Estado!
4: ¡La gente va llegando y Claudia está temblando!
2: ¡La gente va llegando y Claudia está temblando!
4: ¡La gente va llegando y Claudia está temblando!
2: ¡La gente va llegando
1: y Claudia está temblando!
4: ¡Gobierne quien gobierne! ¡Los derechos se defienden!
1: Gobierne quien gobierne, los derechos se defienden. De norte a sur, de este a oeste, ganaremos esta lucha, cueste lo que cueste. Magisterio y pueblo unido, jamás serán vencidos. Adelante, adelante, que la lucha es constante.
4: Adelante, adelante, que la lucha es constante.
1: Compañeros, vamos a... Compañeros, van a hacer una pausa para que se puedan escuchar acá los nombres y puedan pasar aquí a la Secretaría de Gobernación los compañeros de la Comisión Nacional Única de Negociación. Gracias.
4: ¡Mentira! ¡No es cierto! ¡Dale!
5: ¡Roberto Alcantía Hernández! ¡Eva Hinojosa Pera! ¡José Luis García Jacinto! Jorge Irving Pimentel Mireles. Graciela Rangel. Faustino Celestino Martínez. Jenny Araceli Pérez Martínez. ¡Duro!

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0: Ayotzinapa.
1: Buenos días, buenas tardes y buenas noches. Esta es la edición de Nebulosa del 10 de agosto de 2026. Por verdad y justicia para Ayotzinapa. A unas cuantas semanas de que se cumplan 12 años del crimen de Estado en Iguala, el gobierno federal se empecina en proteger a las Fuerzas Armadas y no atina en dar un rumbo a las investigaciones para dar con el paradero de nuestros 43 compañeros ausentes. Cada semana, cada mes que pasan, cada reunión que sostiene con las familias, el gobierno reporta avances supuestamente relacionados con las indagatorias, pero nada sustancial. Nada sobre los folios del ejército, nada sobre los vínculos de las Fuerzas Armadas con el crimen organizado, nada de reanudar la asistencia internacional. Solo vaguedades y promesas que no se cumplen. Y a pesar de ello, con dignidad, las familias y los compañeros de los desaparecidos perseveran en la lucha por verdad y justicia para Ayotzinapa. Estas son algunas de las acciones llevadas a cabo entre finales de junio y el 9 de agosto de 2026. Tras las jornadas de lucha por la inauguración del Mundial de Fútbol, tuvieron lugar las movilizaciones mensuales en Guerrero y Ciudad Monstruo. El jueves 25 de junio hubo una marcha en Chilpancingo y el viernes 26 se marchó del Ángel de la Independencia al Hemiciclo a Juárez para exigir a la presidenta Claudia Sheinbaum que se avance en las investigaciones y que se entregue la documentación en poder de las Fuerzas Armadas. El martes 7 de julio se anunció la decisión de la Suprema Corte de Justicia de revisar los recursos que interpuso la Fiscalía General de la República contra una decisión de un juez de Tamaulipas que, desde 2018, ordenó la creación de una Comisión de Investigación para la Verdad y Justicia del caso Iguala, en la que participen la Fiscalía General de la República, la Comisión Nacional de los Derechos Humanos y las Víctimas. Durante 6 años se ha escamoteado el cumplimiento de dicha sentencia y ahora se pretende que la Suprema Corte la eche abajo. Al respecto, el abogado de las víctimas, Isidoro Vicario, señaló que el mecanismo de investigación extraordinario es necesario, puesto que la Comisión para la Verdad y Acceso a la Justicia, creada por decreto del expresidente López Obrador en 2018, ha perdido el rumbo del caso. La Fiscalía no avanza en las averiguaciones, señalando así el estancamiento de tales indagatorias. El jueves 16 de julio, en una clásica maniobra de manipulación, la presidenta Sheinbaum informó que la Oficina en México del Alto Comisionado de Naciones Unidas para los Derechos Humanos propondrá a expertos independientes que revisen la investigación sobre la desaparición de los normalistas de Ayotzinapa, afirmando dolosamente que el grupo interdisciplinario de expertos independientes ya no existe. En los días siguientes, la abogada colombiana Ángela Buitrago, integrante de ese grupo, desmintió a la presidenta y afirmó que ha sido el gobierno mexicano quien no ha permitido el retorno de las y los expertos a México. El 24 de julio se conoció una nueva sentencia de 105 años de prisión contra Santiago Mazari Hernández, alias El Carrete o El Señor de los Caballos, ex capo del grupo criminal Los Rojos. Esta persona ya había recibido otra sentencia de 20 años, acusado de delincuencia organizada y delitos contra la salud. Como en varios otros casos, las autoridades judiciales no consignan a los supuestos participantes en el crimen de Iguala por desaparición o desaparición forzada, restando fuerza a las investigaciones. Así, aunque se dice que la detención de Santiago Mazari tiene relación con la desaparición de los normalistas, su condena es por otros delitos. El domingo 26 de julio, familiares, normalistas y grupos solidarios marcharon en Ciudad Monstruo e hicieron un mitin en el hemiciclo a Juárez. Entre otras cuestiones, las y los oradores destacaron la necesidad de que haya avances reales que permitan establecer el paradero de los 43 normalistas y recordaron que hay varias líneas de investigación que no han sido esclarecidas, como el uso de los teléfonos de los estudiantes después del día en que desaparecieron, la detención de 17 jóvenes que fueron llevados a barandillas municipales la noche del 26 de septiembre de 2014, así como la ya traída y llevada entrega de documentos del ejército. Y en la excepción que confirma la regla El jueves 6 de agosto se conoció la detención de Ángel Eladio Aguirre Rivero, quien fue gobernador de Guerrero en 2014. Se le acusa de destruir evidencia relacionada con la desaparición de los 43 normalistas de Ayotzinapa, en particular de las grabaciones del ataque cometido contra los estudiantes frente al Palacio de Justicia Estatal, documento fundamental para establecer la identidad de los atacantes y de los vehículos en que fueron secuestrados los normalistas. Ángel Rivero es el segundo político del régimen priista que es presentado ante la justicia. Y lo que es más relevante, al exgobernador se le acusa, esta vez sí, de desaparición forzada. Es cierto que una golondrina no hace verano, pero también lo es que son este tipo de detenciones las que pueden proporcionar información sobre el paradero de nuestros compañeros ausentes. Más allá de los laberintos gubernamentales, la determinación de las madres y padres de Ayotzinapa nos muestran el camino que lleva a la verdad y a la justicia. Luchar, perseverar y nunca doblegarse ante el gobierno. Porque vivos se los llevaron, vivos los queremos.
0: Noticias en defensa de la Madre Tierra.
2: Sinaloa, en defensa de la Bahía de Huira. Como hemos informado, la empresa Gas y Petroquímica de Occidente pretende construir una planta de amoníaco en la Bahía de Huira, en Sinaloa. Como tantas otras promesas rotas, el gobierno federal apoya dicha obra y se confronta con la población. Como parte de su estrategia de desgaste, el martes 14 de julio se anunció la instalación de mesas de diálogo, sin ninguna legitimidad, puesto que la presidenta ha dicho que la planta se hará a cualquier precio y que incluso está construida el 95%, afirmó Sheinbaum el 30 de julio. Frente a la cerrazón gubernamental, las acciones de resistencia se mantienen. La más importante es el campamento de denuncia frente a la planta de amoníaco, organizado por el movimiento Aquí No. A finales de julio se convocó a una campaña gráfica contra la planta de amoníaco, recibiendo las obras hasta el 12 de septiembre y montando la exposición en el campamento entre el 24 de septiembre y el 17 de octubre de 2026. Invitamos a leer el reportaje titulado Megaproyecto de Topolobampo, la punta del iceberg de algo más complejo, publicado en el portal avispa.org, y a mantenernos movilizadas en defensa de la vida. En San Luis Potosí no habrá fracking. Y mientras en escala nacional el gobierno federal calienta motores para lanzar proyectos piloto de fracking, el martes 21 de julio el Ayuntamiento de San Antonio, San Luis Potosí, aprobó en sesión pública la prohibición total y definitiva de la fractura hidráulica y de cualquier proyecto extractivo o de uso de explosivos en esta región de la Huasteca. El acuerdo está fundamentado en actas de asamblea de no consentimiento, invocando su personalidad jurídica como sujetos de derecho público constitucionalmente reconocidos. Este es un punto alto tras intensas movilizaciones sociales. Es así como se va acotando a los megaproyectos de muerte. Y también en el noreste, la resistencia al fracking se organiza. ¿Acaso la Huasteca quede, por ahora, a salvo de la explotación de combustibles fósiles no convencionales? En cambio, el noroeste ya fue designado como zona de sacrificio por el gobierno mentiroso. Por ello, las movilizaciones se multiplican. Organizadas por el Frente Noroeste Sin Fracking, el sábado 15 y el domingo 16 de agosto tuvieron lugar marchas y mítines en varias ciudades, entre ellas Monterrey y Saltillo. En el pronunciamiento dado a conocer durante esta jornada de lucha podemos leer: proteger una región no puede justificar el sacrificio de otra. Si los impactos sociales, ambientales y territoriales hacen inviable el fracking en Tampico o Misantla, los mismos criterios deben aplicarse en Coahuila, Nuevo León y Tamaulipas. Durante décadas, Coahuila, Nuevo León y Tamaulipas han sostenido buena parte del desarrollo industrial y energético del país, mientras nuestras comunidades cargan con contaminación, deterioro ambiental, daños a la salud, accidentes y una creciente disputa por el agua. No queremos que este modelo se profundice bajo nuevas promesas de empleo, inversión y supuesto desarrollo. Los beneficios serían temporales, pero los daños al agua, la salud y la vida permanecerían durante generaciones. Con las comunidades, pueblos e individuos movilizados, exigimos fracking ni aquí, ni allá, ni hoy, ni nunca.

una hoja de periódico y un mensaje para la presidenta con A. La señora Claudia Sheinbaum repite una y otra vez que en México somos felices y que al país le va réquete bien. La sección Estados del periódico mexicano La Jornada, publicación afín a la llamada Cuarta Transformación, le dio un desmentido rotundo el sábado 4 de julio de 2026. La nota principal reza: restos hallados en Rancho de Veracruz son de la periodista Roxana Guzmán. Localizan muerto a activista ambiental en Guerrero sobre la muerte de Manuel Alejandro Moreno Serna. Identifican cuerpo de ingeniero secuestrado en enero en Sinaloa. El cadáver estaba junto con los restos de 10 mineros. Tres titulares que refieren tres geografías del terror y la realidad de un país que se desangra. No, señora Sheinbaum, no se puede ser feliz con tanta muerte alrededor mientras los gobernantes celebran sus negocios. ¿Hasta cuándo?

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4: Buena jornada, auditorio de Radio Informaremos. Les saludamos nuevamente esta mañana de lunes 24 de agosto del 2026 desde la XHSBE Choloyan Radio en Tlaxcalancingo, Puebla, para revisar juntos y juntas la agenda semanal de nuestros pueblos. Radio Guayacocotla, Radio Guaya, La Voz Campesina, celebra 61 años de caminar junto a los pueblos de la Sierra Norte de Puebla y Veracruz. Discriminación y racismo siguen existiendo en nuestras comunidades. La gentrificación ha llegado a los pueblos que están cerca de la capital poblana. Sentencia pone a discusión los límites del uso de la figura de violencia política en razón de género en el caso de Radio Teocel. Quédese con nosotros y nosotras y escuche la información que generan las y los comunicadores comunitarios y académicos.
5: Radio Guayacocotla, La Voz Campesina, celebra 61 años de hacer comunicación junto a los pueblos de la Sierra Norte de Veracruz. Desde el 15 de agosto de 1965, esta radio ha acompañado las voces y las luchas de los pueblos nahuas, tepehuas y otomíes, convirtiéndose en parte de la vida comunitaria de esa región. Mónica López nos comparte una nota sobre la importancia de Radio Guayacocotla y sobre estos 61 años caminando junto a las comunidades.
6: Desde Radio Guayacocotla en México les saluda Mónica López, y bueno, pues esta tarde platicando con una de nuestras corresponsales a propósito del 61 aniversario de Radio Guayacocotla. Y Yiria, si pudieras platicarnos, bueno, para ti, ¿qué significa Radio Guayacocotla y ser corresponsal de Radio Guayacocotla?
7: Pues de entrada es una alegría, es un compromiso, es una, pues nos ayuda a llevar comunicación de los territorios donde nos toca reportear, contar no solamente lo malo que sucede, que claro que hay muchísimas cosas, muchas problemáticas, sino también las alegrías, también las cuando se gana, y eso nos ayuda como a alimentar esperanzas, ¿no? De cuando hay alguna problemática en nuestros territorios y otras formas de resolver pues también los problemas que seguro se espejean en otras partes.
6: ¿Por qué es importante que existan medios como Radio Guayacocotla en México?
7: Bueno, yo creo que es importante porque hay comunidades en todo el país, ¿no? Y hay la radio es la que está llegando a donde no llega el internet, a donde no llega la tele, llega la radio. Es importante porque son voces que necesitan ser escuchadas y necesitan, pues, hablar. Ser escuchadas y también escuchar, ¿no? Escuchar cómo se vive en otros lados, cómo se resuelven cosas en otros lados. La radio es la que va a llegar siempre, ¿no? Siempre se prende la radio para trabajar, para hacer, para pues es parte de la conversación.
6: Oye, Yiria, y por último, ¿qué le deseas a la radio en estos 61 años?
7: Pues larga vida, resistencia, que siga alcanzando, ¿no? Como dice su lema, que su voz alcance lejos. Que llegue, que vaya uno a donde vaya, que siga haciendo ese puente con los migrantes y las migrantes, y con todo aquel que necesite, ¿no? Una voz, un eco que alcance su voz.
6: Bueno, pues ella es Yiria Ninel, corresponsal de Radio Guayacocotla, y esta es la palabra a propósito del aniversario 61 de esta que es una de las radios comunitarias más antiguas de México.
8: La pérdida de identidad en las comunidades puede ser causada por distintos factores, desde avergonzarnos por hablar nuestras lenguas indígenas, usar nuestra vestimenta tradicional, incluso consumir la alimentación de las abuelas y abuelos. Pero también desde lo exterior tiene que ver con la discriminación y el racismo. Eso nos comparte Bardomiano, joven artesano del municipio de Huitlalpan, Puebla.
9: Desafortunadamente, todavía hay discriminación hacia nosotros. El hecho de que si usamos el huarache o los abuelos que todavía existen y todavía usan la indumentaria típica, pues todavía hay esa discriminación. En mi caso, yo siempre hago propósito a ponerme mi huarache para ver si la gente me sigue discriminando. A lo mejor no lo dicen, pero yo sí me doy cuenta con la mirada. Y afortunadamente tengo una profesión, pero no por eso yo me olvido de mis orígenes. Al contrario, yo no uso la indumentaria, pero sí mis huaraches hacen notar que sí, que vengo de una familia totonaca, y lo hago a propósito para que la gente me siga discriminando. El hecho de que hablamos nuestra lengua, justamente eso hace que en tiempos de campañas, pues buscan traductores, intérpretes, para poder comunicarse con nuestros abuelos y papás, para que en este caso los candidatos puedan expresarse y las personas confíen en estas personas y otorguen su voto. Sin embargo, cuando pasan las elecciones, las personas que fueron candidatos ya no vuelven a usar su lengua y llegan a tener un puesto o cargo en la presidencia, o en este caso si es presidente o presidenta, ya no buscan la necesidad de tener un intérprete o traductor. Y a través de esa manera se da esta discriminación, porque cuando tenemos necesidades y nos queremos acercar para solicitar un servicio, pues nos niegan ese acceso, por lo mismo de que, porque no respetan nuestra identidad cultural, y empezando desde nuestra lengua.
8: De igual forma, el trabajo de las personas campesinas, artesanas y de otros oficios son desvalorizados, ya que no se tiene el conocimiento del esfuerzo que implican dichas actividades.
9: Además, también el hecho de que los campesinos tienen otra manera y estrategia de trabajar la tierra, y por ejemplo cuando ellos, que la mayoría se dedican a la cosecha del café, no les pagan el precio justo del café. Sin embargo, los revendedores pues sí llevan una buena ganancia, mientras que los campesinos pues no, por lo mismo de que y por lo que también no tienen esas mismas herramientas o máquinas a comparación de otro productor que tiene más facilidades, y no valoran el esfuerzo que hay de lo que se obtiene al cosechar el cierto producto. Y también pasa con lo mismo con las artesanías. Cualquier tipo de artesanía siempre rebajan los precios y no se dan cuenta del proceso que implica al realizar este tipo de arte.

0: El despojo de los territorios hacia los pueblos originarios no solo se presenta con proyectos de extracción, sino también con proyectos de invasión, como lo vienen haciendo las inmobiliarias, y en la cual ha causado el deterioro de la organización y vida comunitaria. Escuchemos a Berta Meléndez, del municipio de Cuautlancingo, Puebla.
1: Pues allá de los pueblos cholultecas, de la región cholulteca y de los volcanes, son pueblos que prácticamente estamos muy cercanos a la capital poblana. Y entonces, el estar cerca, eso ha llevado una problemática muy grande, precisamente la gentrificación, ¿sí? Ahora sí, las inmobiliarias, ahorita la gente que vive en el medio urbano y que ahorita pues quiere emigrar ya a los lugares donde o habitado por los pueblos originarios, como Zacatepec, Chostla, ¿sí? Cuautlancingo, yo soy de Cuautlancingo. Entonces, ese es un problema grande ahorita, que es la gentrificación y las inmobiliarias que están despojando a los pueblos de su tierra, de su territorio, sobre todo estas empresas transnacionales. Y al despojar a los pueblos, pues es terrible porque trae la pérdida de identidad, el tronar el tejido social desde adentro, rompe con las costumbres y las tradiciones de un pueblo. Al llegar gente de fuera, que llega a cada comunidad y pues no desconoce de las costumbres, cuando ya vive allá empiezan las molestias, de que se molestan cuando la gente sale a las calles con sus imágenes, sus costumbres, que siguen las mayordomías, etcétera, se apropia de la comunidad, empieza ese choque cultural. Y aparte, al llegar gente de fuera, se entusiasma más que nada, hasta se avergüenza de decir que son de tal comunidad. Por ejemplo, en mi comunidad de Cuautlancingo, ya se dicen de la capital poblana, y ya, pues el modernismo, el falso modernismo que en el sistema capitalista, el desarrollo que lo único que está trayendo es esto. La idea es acabar con los pueblos originarios, ya, porque los pueblos somos una molestia tremenda para el sistema capitalista.
0: De esta manera, los pueblos originarios continúan en resistencia ante diferentes amenazas hacia su territorio y hacia la vida en las comunidades y pueblos.

0: sentencia pone a discusión los límites del uso de la figura de violencia política en razón de género ante la libertad de expresión. Visiblemente conmovido por el resultado, Elfeo Riveros, decano del periodismo comunitario desde Radio Teocelo, calificó como un logro que el pasado miércoles 12 de agosto la Sala Superior del Tribunal Electoral del Poder Judicial de la Federación haya determinado que no cometió violencia política en razón de género, como fue acusado, ahora se sabe que injustamente, por la política veracruzana Mara Chama. Entrevistado por La Cooperacha, Elfeo destacó el hecho de que los magistrados también determinaron que casos como este no se podrán repetir contra más periodistas de medios indígenas, comunitarios y afromexicanos. Además que los tribunales locales y federales deberán delimitar correctamente qué sí es violencia política en razón de género y cuándo esa figura legal no podrá utilizarse como argucia para silenciar o aplastar nuestra libertad de expresión. Luego de dicha audiencia pública, la Sala Superior del Tribunal Electoral del Poder Judicial de la Federación revocó la sentencia de la Sala Xalapa y en vía de consecuencia la resolución del Tribunal Electoral de Veracruz. Los tribunales que previamente habían sentenciado a Elfeo y obligado a pagar multas, ofrecer disculpas públicas y colocarlo en la lista de personas violentadoras, situaciones que el periodista jamás debió haber vivido. La abogada Mariana López Lima, integrante de la organización Redes por la Diversidad, la Equidad y Sustentabilidad ACE y asesora legal de Elfeo durante el proceso, coincidió que fue un gran logro que se haya aclarado las cosas, tanto para el honor y la vida digna del periodista de Radio Teocelo. Pero además, sin proponérselo, Elfeo fue el estandarte de un movimiento de organizaciones, radios comunitarias e indígenas y abogados que han logrado un precedente a nivel nacional, pues el próximo comunicador comunitario que se enfrente a una situación similar tendrá un precedente al cual acudir para defenderse, subrayó la abogada. El periodista comunitario, titular del programa Cabildo Abierto, por el cual fue reconocido con el Premio Nacional de Periodismo en 2004, recordó cómo vivió el proceso legal que inició en 2024, con una primera acusación de violencia política en razón de género a raíz de un spot que, sin decir nombres, cuestionaba malas prácticas políticas y nepotismo. Comenzó una pesadilla para mí y mi familia. Aquella primera sentencia ensució mi nombre, mi trayectoria y mi credibilidad ante compañeros de la radio y las audiencias. Lamentablemente, no pudimos quitarnos esa acusación y nos castigaron. Comenzaron las noches de insomnio, depresión, estrés y ansiedad. Cuando terminamos de cumplir las sanciones impuestas por el tribunal en 2025, viene otra cometida de la misma persona, de la misma familia, que durante las elecciones municipales de Veracruz inventó que por una entrevista que me hizo La Jornada Veracruz estaba incurriendo en reincidencia, es decir, que otra vez por aludirla como candidata, ella perdió las elecciones. Curiosamente, califica el FEGO, los magistrados del Tribunal Electoral de Veracruz y la Sala Regional Xalapa del Tribunal Electoral del Poder Judicial de la Federación le dieron la razón a la política veracruzana. Eso me desgastó y no fue fácil procesar la difamación, la intriga, las amenazas, la guerra sucia en redes sociales para poder pagar otra multa, otra disculpa pública y volver a quedar en la lista de hombres que supuestamente buscan impedir llegar a mujeres a los cargos públicos, recordó Riveros. Elfeo se siente afortunado por el acompañamiento y asesoría legal recibida tanto en 2024 y 2025, por colectivos, organizaciones y medios comunitarios e indígenas para echar abajo esta campaña negra en nuestra contra, así como para salvaguardar el derecho a la información para las audiencias y la libertad de expresión que puede ejercer sin miedo y sin censura una radio comunitaria independiente e insumisa ante el poder. Reconoce de manera especial a Redes AC y a la abogada Mariana López Lima, quien coordinó la defensa. La abogada López Lima, por su parte, subrayó el alcance de la sentencia. Afirma que si no se hubiera juzgado el caso de Elfeo, quedaría muy laxa la interpretación sobre violencia política contra las mujeres y cada que alguien hablara de una candidata, constituiría automáticamente violencia política en razón de género. En espera de que se publique la sentencia para realizar el estudio de fondo, destacó que el Tribunal Electoral del Poder Judicial de la Federación puso sobre la mesa cuáles deben ser los criterios para identificar los límites entre crítica, la libertad de expresión y la violencia política en razón de género. Afirmó que señalar nepotismo o nexos familiares en un tema de ejercicio periodístico no constituye violencia política en razón de género. Además, cuando se habla de un periodista comunitario, se debe juzgar desde una perspectiva intercultural, explicó. Ambas personas entrevistadas cierran la charla destacando lo que significa la sentencia para los medios comunitarios. No únicamente logramos hacer justicia para el fuego, sino para la comunicación indígena y comunitaria en el país, subraya López Lima. El Fuego Riveros, la segunda, la lucha sigue por la libertad de expresión y el fortalecimiento de los medios de comunicación indígenas, comunitarios y afromexicanos. Información de La Cooperacha.
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2: Gracias por continuar con nosotras y nosotros en Radio Informaremos, con información de Radio Francia Internacional. Científicos exploran el cementerio de residuos radiactivos del Atlántico.

0: y hay bidones que están completamente destruidos, abiertos, y hay el contenido de los barriles está vertido en el fondo marino directamente.
1: El geólogo marino Javier Escartín, del Centro de Investigaciones Científicas francés, vuelve de una misión sin precedentes. A 1000 kilómetros de las costas francesas, junto con su equipo de investigadores, se sumergió a miles de metros de profundidad en una zona del Océano Atlántico llena de barriles de metal que contienen desechos radiactivos. Durante el siglo XX, varios países occidentales vertieron en el mar estos bidones que contenían material que procedían de los laboratorios de la industria nuclear. Hoy esta práctica parece impensable, pero era común hasta los años 90, cuando se pensaba que el abismo era una zona lejana y sin vida. Décadas después, la misión de exploración marina francesa NOTSUM, dirigida por Javier Escartín, ubicó primero estos barriles, y durante los últimos meses se realizó la segunda fase de esta misión, que consistió en acercarse a estos bidones con un submarino a 4.000 metros de profundidad para estudiar cómo se propaga la radiactividad en un entorno marino. Así nos lo cuenta Javier Escartín, de regreso de esta misión.
0: La misión NOTSUM tenía las dos campañas. La primera era principalmente hacer el mapeado, pero también muestreamos sedimento alrededor de la zona de estudio para evaluar la actividad, la radioactividad de los sedimentos, para poder planificar la segunda parte, que es la que hemos realizado este año, y es que ha consistido en bajar con un submarino Nautil de la flota oceanográfica francesa para poder hacer muestreos a proximidad de los barriles. Entonces hemos muestreado sedimento, agua y fauna, el ecosistema marino que se desarrolla sobre los barriles, porque actúan como arrecifes.
1: ¿Usted ha podido bajar en este submarino Nautil y a cuántos metros de profundidad?
0: Sí, he podido bajar. Se puede hacer dos inmersiones con el submarino Nautil. Hemos realizado un total de unas 25 inmersiones en total. La zona de trabajo es profunda. Estamos en la llanura abisal del Atlántico y las zonas más profundas eran de alrededor de 4.750 metros.
1: ¿Qué es lo que se ve a esta profundidad? ¿Qué es lo que fue lo que descubrió? Porque nos trae unas fotos espectaculares, pero bueno, como estamos en radio, vamos a tratar de describir un poco lo que ha podido ver con sus propios ojos en este submarino Nautil a tanta profundidad.
0: Primera observación es que sorprende es la vida que se desarrolla sobre estos barriles, que actúan como arrecifes y por tanto son sustratos en los que puede crecer esponjas, corales, anémonas. Entonces tenemos un ecosistema muchísimo más rico de lo que se podría esperar en estas zonas en cuanto a diversidad. Y luego el segundo aspecto es observar estos barriles que habíamos detectado en las imágenes de sonar. Ya teníamos algunas fotos realizadas el año pasado con un submarino, con el robot autónomo Ulix, pero verlas directamente, el estado de degradación junto con la vida que se desarrolla, es una visión extrañamente fascinante, digamos, por el impacto como por el aspecto ecológico.
1: ¿En qué estado están estos, los bidones que ha podido observar?
0: Hemos constatado que el estado de degradación es muy variable. Hay bidones que físicamente parecen enteros, pero todos están oxidados. La mayor parte son bidones en metal, en la parte externa, y este metal está completamente oxidado. Y hay bidones que están completamente destruidos, abiertos, y el contenido de los barriles está vertido en el fondo marino directamente.
1: Eso es un poco preocupante porque contienen material radiactivo que se vertió al océano pensando que no planteaba ningún problema, ningún riesgo de contaminación. Recordemos un poco, ¿no? Los niveles de radiactividad que han podido medir, ¿son o no preocupantes?
0: A ver, las medidas que hemos podido realizar a bordo se han hecho pensando en la radioprotección. La radioprotección tanto para el personal, los equipos y para el tratamiento de las muestras, ¿de acuerdo? Entonces no son medidas de cuantitativas finas para realizar la ciencia. Esto hay que guardar, tenerlo en mente. Entonces no hemos encontrado ningún material que ponga problemas para tratarlos a bordo. Hemos constatado que hay radiactividad, que los niveles de radiactividad del material, particularmente cuando son trozos que vienen de los barriles, por ejemplo, cuando muestreamos animales, a veces hay pequeños trozos de metal con el animal que recuperamos, y eso sí que muestra una actividad importante. Lo que pasa es que tenemos volúmenes muy pequeños y podemos tratarlos correctamente. Hay que tener en cuenta también que los niveles de radioactividad de los materiales que se vertieron, al menos por las declaraciones, son lo que se llama residuos de media y baja radioactividad. No se trata, digamos, de uranio radioactivo utilizado en los reactores, ¿de acuerdo? Entonces el impacto, sí, hay una contaminación del medio ambiente. Los niveles absolutos son relativamente bajos cuando pensamos en seguridad humana. Lo que no conocemos es el impacto en los ecosistemas, ¿de acuerdo? Porque es un aspecto que es muy poco conocido. Aunque sea radioactividad, niveles de radioactividad medios o bajos, hay un contacto a largo plazo. Hay anémonas que han crecido durante años sobre los barriles que contienen material radiactivo. Entonces, la fase siguiente de la investigación es estudiar todas estas muestras, tanto los sedimentos, los barriles, las anémonas, por ejemplo, y ver cuál es el posible impacto sobre estos ecosistemas. Lo que está claro que con respecto al hombre, porque cuando se hizo estos vertidos se pensó en el impacto a la población humana. Son zonas que están alejadas de las costas, estamos a gran profundidad, no hay actividad económica, no hay pesca. Entonces la población humana está relativamente aislada de este foco de contaminación.
1: Usted nos dice que la biodiversidad está presente, ha crecido, ha proliferado incluso en estos barriles desechos radiactivos olvidados durante hace varias décadas. ¿No pensaría que si los organismos vivos se desarrollaron en estos bidones radiactivos es que no son tan peligrosos, ¿no? Y almacenar desechos radiactivos en la naturaleza, pues parece que no tendría tanto impacto. Me hago un poco de abogado del diablo. Ustedes como científicos,
0: sí,
1: ¿cómo reaccionan a esta idea?
0: Es simplemente una constatación. Tenemos muchas situaciones parecidas. Si pensamos en Chernóbil, es una zona contaminada, pero como se ha abandonado, ha sido reconquistada por los ecosistemas locales. Puede haber impactos y se están estudiando, pueden ser a largo plazo. Entonces, para mí, a primera vista, es un contraste, digamos, pero es corriente ver este tipo de situaciones.
1: Y eso no quiere decir que pues no hay que evitar arrojar este tipo de desechos en entornos naturales.
0: Por supuesto, o sea, esto estamos constatando la situación actual. Esto no valida para nada que se tengan que realizar estos vertidos, porque hay otros impactos. Una cosa es que el desarrollo de la vida sobre estos sustratos duros y otra cosa es el impacto que estamos realizando sobre el medio ambiente, y que en este caso concreto de los residuos radiactivos en el fondo del mar vamos a evaluar con el análisis de las muestras en los próximos meses.
1: La siguiente fase del estudio serían estudiar las muestras que han tomado, que han recogido en el lecho marino, en estos bidones, organismos vivos.
0: Sí, o sea, para dar una idea de lo que hemos realizado, habíamos dicho que el año pasado cartografiamos más de 3.500 barriles. Cuando bajamos con un submarino son operaciones complicadas. Solo hemos podido analizar, estudiar en detalle 5 o 6 zonas de barriles, alrededor de barriles concretos. Entonces tenemos que estudiar muy finamente todas las muestras. Tenemos sedimentos cerca de los barriles, tenemos agua recuperada en la proximidad del barril, tenemos diferentes tipos de animales y de la biosfera, del ecosistema. Y tenemos que evaluar los tipos de radionúclidos, su concentración, para comprender cómo se transmiten desde el barril hasta el sedimento y se reprocesan en el ecosistema y son asimilados o no por los organismos que viven allí. Y eso es significa muchísimos análisis durante los próximos años de cientos de muestras que tenemos.
1: Y esto, además del interés científico mismo de saber, de entender cómo evoluciona la radiactividad en los organismos vivos, en el agua, en el fondo marino, ¿qué utilidad podrían tener además estos datos para, no sé, actividades económicas o gestión de los fondos marinos?
0: Hay un primer aspecto, es que todos los datos se van a comunicar de forma pública.

0: aspecto es este tipo de trabajos no ha sido realizado con anterioridad en estas grandes profundidades y nos ha obligado a desarrollar nuevas técnicas de muestreo, de cartografía, de trabajar en el fondo marino a gran profundidad, 4.000, 5.000 metros. Y esto es una experiencia y un saber hacer que puede ser muy útil en el futuro. Hemos visto que lo que ha pasado con Fukushima, ha habido que es que se han hundido, que podrían estar con cargas peligrosas, ya sea radioactivas o químicas u otras. Entonces, todas estas técnicas pueden ser útiles para otro tipo de estudios de impacto ambiental en el futuro.
1: 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Y nos encontramos la próxima semana.
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1: Saludos desde Amnistía Internacional.
2: Esta semana destacamos las siguientes noticias.
1: La comunidad palestina de Zanuta debe poder regresar a su pueblo.
2: Esta comunidad, en la Cisjordania ocupada, lleva siendo objeto de desplazamiento forzado desde 2023 por la violencia de los colonos respaldados por el Estado. Está formada por 250 personas, entre ellas 100 niños y niñas, y la policía y el ejército israelíes han eludido de forma reiterada facilitar un regreso seguro. Las autoridades israelíes deben garantizar sin más demora el retorno rápido y seguro de la población palestina de Zanuta a su comunidad. Además, deben eliminar rápidamente los puestos de avanzada de colonos ilegales establecidos en las tierras de Zanuta. Por otro lado, Amnistía Internacional ha denunciado que las exportaciones de armas de India a Israel podrían constituir complicidad en el genocidio en curso en Gaza.
1: Siria debe suspender ley de delitos informáticos de la época de Al-Assad hasta que sea reformada.
2: Amnistía Internacional ha documentado 5 casos de periodistas y activistas que entre enero y junio de 2026 permanecieron detenidos durante periodos de hasta 7 días por sus opiniones expresadas en Internet en aplicación de la Ley de Delitos Informáticos de 2022. Estas 5 personas fueron arrestadas en virtud de disposiciones contenidas en la ley que criminalizan la expresión pacífica en Internet a través de delitos definidos de forma general y poco precisa como menoscabar el prestigio del Estado, menoscabar la posición económica del Estado y difamación electrónica. 2 de ellas se enfrentan a un proceso penal que podría acarrearles severas penas de prisión.
1: El exilio del artista afrocubano Luis Manuel Otero Alcántara reafirma años de injusticia.
2: Su llegada a Estados Unidos pone fin a años de prisión injusta y ratifica el daño causado por las autoridades cubanas y la responsabilidad del Estado por haberlo encarcelado únicamente por ejercer sus derechos humanos. Luis Manuel Otero Alcántara fue condenado el 24 de junio de 2022 a 5 años de prisión por cargos como desacato, desórdenes públicos y ultraje a los símbolos patrios, en un proceso vinculado a sus expresiones artísticas, publicaciones en redes sociales, críticas al gobierno cubano y participación en protestas pacíficas. Amnistía Internacional lo declaró preso de conciencia y exigió reiteradamente su liberación inmediata e incondicional.
1: Documentos de Shell ponen de manifiesto la existencia de un oleoducto que es una ruina, pozos desaparecidos y unos costes de desmantelamiento de 10.900 millones de dólares.
2: La petrolera debe responder por decenios de contaminación en el delta del Níger después de que unos documentos internos de la empresa hayan revelado infracciones de las normas y costes de limpieza no satisfechos que amenazan con hacer que las comunidades afectadas tengan que pagar el precio. Shell conocía los riesgos de una estructura envejecida y con fugas, incluido un antiguo oleoducto

0: descrito como una ruina, pero aún así mantuvo el flujo de petróleo. Más tarde decidió desviar sus negocios en tierra en lugar de enfrentarse al enorme coste de limpiar y desmantelar. Amnistía Internacional ha señalado que la compañía estaba dispuesta a aceptar en Nigeria daños medioambientales adicionales que no se habrían tolerado en ningún otro lugar, y ahora sus propios documentos rebaten años de negociación pública.
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2: Bueno, pues aquí continuamos enlazándonos a través de Radio Que Huelga en el 102.9 de FM, en quehuelga.net/radio.org. Y desde aquí estamos transmitiendo para todos los amigos a través de Radio Que Huelga en el 102.9 de FM.

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2: Las autoridades de Irán han amenazado con bloquear todas las exportaciones de petróleo desde el Golfo Pérsico y con considerar el apoyo de cualquier país a las sanciones de Estados Unidos contra Irán como un acto de guerra. La amenaza se produjo antes de que el secretario del Tesoro de Estados Unidos, Scott Bessent, anunciara este lunes lo que el gobierno de Trump ha calificado como un día de económico destinado a cortar por completo los recursos financieros que le quedan a Irán. Estas fueron las palabras expresadas por el ministro de Relaciones Exteriores de Irán, Abbas Araghchi.
3: Este es un escenario repetido, ya sucedido con las devastadoras sanciones impuestas durante el gobierno de Obama, con la campaña de máxima presión impulsada durante el primer mandato de Trump y ahora con estas nuevas sanciones. Todas estas medidas se han presentado bajo diferentes nombres, pero responden al mismo patrón de intimidación que siempre hemos visto en la política estadounidense. En otras palabras, es la misma película que siguen proyectando una y otra vez. Conocemos esta película, así que sabemos cómo enfrentarla y lidiar con ella.
2: El domingo, el rial iraní cayó a un mínimo histórico frente al dólar estadounidense. El Fondo Monetario Internacional prevé ahora que la economía iraní se contraerá casi un 5,5% este año. Los precios del combustible se están disparando en Irán, algo que ya ocurrió antes de las protestas que se extendieron por todo el país en 2019 y de las registradas a principios de este año. En Gaza, dos hermanos murieron y varias personas resultaron heridas luego de que un avión de combate israelí atacara este lunes una tienda de campaña que albergaba a palestinos desplazados cerca del hospital de Al-Aqsa. El ataque se produjo tras otro fin de semana sangriento en Gaza. El domingo, militares israelíes mataron al menos a dos palestinos, entre ellos Mohammad Abdul Salam Taha, de 4 años. En otro incidente, también ocurrido el domingo, una niña resultó herida por disparos israelíes en un campamento situado al norte de Han Yunis. Según las autoridades palestinas, Israel ha violado unas 4.400 veces el supuesto acuerdo de alto el fuego mediado por Estados Unidos que entró en vigor en octubre del año pasado. Estas fueron las palabras expresadas por Abu Ahmed, un palestino desplazado que se encontraba refugiado cerca de un edificio que Israel destruyó el domingo.
3: No hay un alto el fuego, no hay nada, no hay nada. Nuestras vidas están destruidas. Nuestra juventud está destruida. ¿Qué podemos hacer? Queremos soluciones. Queremos vivir en paz. Esto no tiene sentido. Esto no tiene sentido. Es cierto que estas cosas les están sucediendo a otras personas, pero yo también soy humano. Veo cómo la gente queda despedazada. Nos estamos muriendo. Nuestra moral está destruida.
2: Mientras tanto, el gobierno israelí ha advertido que podría intensificar aún más sus ataques después de que varias cometas cayeran en un asentamiento israelí ilegal situado en la frontera con Gaza. Las autoridades palestinas afirman que las cometas fueron remontadas por niños, estaban hechas de papel y no representaban ninguna amenaza. Sin embargo, el ministro de Defensa israelí, Israel Katz, acusó a Hamas de lanzar ataques y calificó el uso de las cometas como un acto de guerra. El ministro de Seguridad Nacional de Israel, el ultraderechista Itamar Ben-Gvir, ha publicado un video en redes sociales en el que celebra la construcción de una instalación para ejecutar en la horca a palestinos.
3: Esta es la instalación. En este lugar se ejecutará a los terroristas. Habrá una cuerda para ahorcamientos y palcos a los que las víctimas de los crímenes podrán acudir a presenciar las ejecuciones, al igual que en Estados Unidos, por cierto. Y estamos cumpliendo lo que prometimos. Miren, hubo quienes se burlaron, hubo quienes se rieron. Este lugar está comenzando a construirse. La instalación se está construyendo.
2: En marzo de este año, los legisladores israelíes aprobaron una ley que establece la pena de muerte por ahorcamiento para los palestinos condenados por delitos relacionados con el terrorismo. Los israelíes judíos no enfrentarán el mismo castigo por delitos similares. En 2008, el propio Ben-Gvir fue condenado por un tribunal de Jerusalén por incitación al racismo y apoyo a una organización terrorista. Diplomáticos de Siria e Israel mantuvieron el domingo en Jordania conversaciones mediadas por Estados Unidos con el objetivo de reducir las tensiones tras los reiterados ataques israelíes que incluyeron bombardeos contra una importante base de la Fuerza Aérea Siria. Estas fueron las primeras conversaciones entre los dos países en varios meses y se produjeron después de que Israel atacara el sábado un vehículo civil en las afueras de la capital siria, Damasco. Israel afirmó que el mortal ataque con drones, que dejó también varios transeúntes heridos, fue dirigido contra un terrorista. Esto se produce al tiempo que Israel continúa ocupando el territorio sirio de los Altos del Golán, que tomó durante la guerra de 1967, así como otros territorios del suroeste de Siria, que ocupó tras la caída de Bashar al-Assad. El primer ministro de Canadá, Mark Carney, anunció que impondrá aranceles en represalia a las importaciones estadounidenses después de que las negociaciones comerciales con Washington se suspendieran el viernes sin un acuerdo. El sábado, Estados Unidos aplicó aranceles del 50% a importaciones procedentes de Canadá por un valor aproximado de 20 mil millones de dólares. En respuesta, Carney anunció que impondrá aranceles sobre unos 20 mil millones de dólares en productos estadounidenses a partir del 8 de septiembre. Carney habló con la prensa el sábado.
3: ¿Por qué da la impresión, a juzgar por el tono de hoy, que Mark Carney va a entrar en una guerra comercial?
4: Trade war. The
5: tone. Because we were attacked.
3: Porque fuimos atacados. Estás en guerra cuando te atacan. Nos atacaron. Estados Unidos impuso aranceles del 50%. Hemos esperado hasta que Estados Unidos decidiera realmente aplicar estos llamados aranceles 338. Está bien.
2: La expresión aranceles 338 hace referencia a la sección 338 de la ley arancelaria Smoot-Hawley, en base a la cual se van a implantar dichos aranceles. Visite democracynow.org/es para más información sobre la guerra comercial entre Estados Unidos y Canadá y para ver la entrevista que mantuvimos al respecto con Abby Lewis, líder de la agrupación política canadiense Nuevo Partido Democrático, y con Lori Wallach, directora del programa Rethink Trade del Proyecto Estadounidense de Libertades Económicas. En la ciudad de Nueva York, una jueza federal ha anulado una prohibición del gobierno de Trump que impedía otorgar visas de inmigrante a ciudadanos procedentes de 75 países. Cuando se promulgó la política, en enero de este año, el Departamento de Estado afirmó, sin presentar pruebas, que las personas procedentes de esos países tenían altas probabilidades de recibir prestaciones sociales después de llegar a Estados Unidos. Entre los países afectados por la prohibición se encontraban Afganistán, Brasil, la República Democrática del Congo, Irán, Irak, Nigeria, Somalia, Sudán y Yemen. En su fallo, la jueza federal de distrito, Janet Vargas, afirmó que la medida adoptada por Trump era manifiestamente ilegal y violaba la ley federal de inmigración al discriminar a personas por motivos de nacionalidad. En el estado de Texas crecen los llamados para que se cierre el centro residencial familiar del sur de Texas en la localidad de Dilley, donde se estima que el Servicio de Inmigración y Control de Aduanas, ICE por sus siglas en inglés, tiene detenidos a más de 100 menores. Esto se produce después de que el Servicio de Inmigración detuviera a un niño de 5 años identificado como Liam Tadeo y a su padre cuando estos se dirigían a un partido de fútbol infantil en la ciudad de Austin la semana pasada. La periodista Lidia Terrazas de la cadena Univision publicó un video en las redes sociales en el que se ve a Liam llorando junto a su padre, quien se encuentra esposado, mientras ambos son escoltados hacia un vehículo. La detención ocurrió apenas unos días antes de que Liam comenzara el preescolar. Estas fueron las palabras expresadas por el congresista de Texas, Greg Kassar.
6: ICE just arrested a 5-year-old boy.
3: El ICE acaba de detener a un niño de 5 años que se dirigía a un partido de fútbol infantil en mi ciudad natal, Austin, Texas. Su nombre, al igual que el nombre del niño de Minnesota, es Liam, y Liam debería comenzar el preescolar esta semana, pero en cambio, ahora mismo se encuentra recluido en una cárcel modular en Dilley, Texas.
6: Trailer prison right now in Dilley, Texas.
2: El congresista demócrata de Texas, Joaquín Castro, afirmó que el Servicio de Inmigración denegó su solicitud para visitar a Liam y a su padre en el centro de detención. Castro declaró posteriormente: "Su detención es otro ejemplo devastador de por qué hay que cerrar esta cárcel de Dilley y de por qué nuestro gobierno debe poner fin a la detención de menores y familias. Yo he sido testigo de las condiciones a las que se ven sometidos los menores y las familias en Dilley y ningún menor debería estar retenido allí". El Centro Residencial Familiar del Sur de Texas en Dilley es administrado por la compañía penitenciaria privada con fines de lucro CoreCivic. Más de 160 personas han sido deportadas a Haití al tiempo que el gobierno de Trump comienza a detener a inmigrantes tras el fin del estatus de protección temporal, TPS por sus siglas en inglés. Este fue el primer vuelo de deportación con destino a Haití después de que la Corte Suprema de Estados Unidos aprobara la suspensión del TPS por parte del gobierno de Trump para unos 350.000 haitianos. El avión aterrizó el jueves en la ciudad de Cabo Haitiano, al norte de Haití, ya que el principal aeropuerto internacional del país, ubicado en la ciudad de Puerto Príncipe, ha sido considerado demasiado peligroso debido a la violencia de los grupos armados y la creciente inestabilidad política. Muchas de las personas deportadas la semana pasada poseían el estatus de protección temporal y habían estado viviendo y trabajando en Estados Unidos desde 2010. Un marinero de la Marina de Estados Unidos que se encuentra en su noveno mes de servicio a bordo del portaaviones USS Abraham Lincoln dijo que su padre ha sido detenido por el Servicio de Inmigración y Control de Aduanas. Joshua Avilés afirmó que recibió una llamada este fin de semana en la que se le informaba que su padre, Luis Manuel Avilés, había sido detenido durante un control de tránsito en la ciudad de Cayo Hueso, en el estado de Florida. La esposa de Luis Manuel afirmó que él es un operario con permiso de trabajo válido en Estados Unidos. Avilés es oriundo de Nicaragua y ha vivido aproximadamente 20 años en Estados Unidos. Su hijo Joshua expresó en las redes sociales: "Esto es desgarrador para mí. No sé cómo voy a poder mentalmente seguir trabajando más de 12 horas al día sabiendo que mi padre está en algún lugar, posiblemente siendo tratado como un delincuente. El único delito de mi padre fue venir a este país para darnos a mis hermanos y a mí una vida mejor". Tyson Foods, la empresa de envasado y procesamiento de productos cárnicos más grande de Estados Unidos, cerró dos de sus plantas en los estados de Illinois y Utah, lo que provocó el despido de más de 3.000 trabajadores. La empresa anunció en un comunicado a principios de este mes que cerraría sus plantas de Joslin, estado de Illinois, y de Eagle Mountain, estado de Utah, alegando una de las escaseces de ganado más graves que ha sufrido el país como motivo de esta medida. Solo en Illinois, unos 2.500 empleados de Tyson Foods se vieron afectados por el cierre repentino de la planta. Los trabajadores y sus simpatizantes realizaron el viernes una manifestación en la comunidad de Joslin para protestar contra los despidos masivos. Los manifestantes exigen que se reabra la planta, así como que se les otorguen 6 meses de indemnización completa y prestaciones a los trabajadores que se han quedado sin empleo. Esto ocurre al tiempo que el director ejecutivo y presidente de Tyson Foods, Donnie King, ganó más de $34 millones en 2025, según la Comisión de Bolsa y Valores de Estados Unidos. En el noroeste del estado de Indiana, miles de hogares siguen sin electricidad casi 2 semanas después de que los fuertes vientos y las lluvias torrenciales derribaran árboles y líneas eléctricas y dejaran a su paso sótanos y carreteras inundadas. Más de 360.000 hogares y negocios se vieron afectados por la tormenta. Estas fueron las palabras expresadas por Desmond Pompey, vecino de la localidad de Gary, una de las más afectadas de Indiana, donde más de 1 de cada 3 habitantes ya vivía en la pobreza incluso antes de la catástrofe.
3: Estas son todas las cosas que la gente da por sentadas. Las cosas básicas, como la electricidad, ducharse, descargar el inodoro, cualquier cosa de esa naturaleza. Así que estamos realmente en una situación difícil y espero que las autoridades se ocupen de la situación.
2: Una árbitra mediadora privada ordenó al periódico The Washington Post que vuelva a contratar a la columnista de opinión Karen Atiyah y que le pague retroactivamente. Atiyah fue despedida en septiembre de 2025 por unos comentarios que hizo sobre la muerte del activista conservador Charlie Kirk. Su desvinculación del periódico se produjo al tiempo que el periódico The Washington Post despidió a más de 300 periodistas y desmanteló sus secciones de deportes, noticias locales y la cobertura internacional, todo ello bajo la propiedad del multimillonario fundador de Amazon, Jeff Bezos. Esto ocurrió tras la donación de $1,000,000 de Amazon para la financiación del acto de investidura del presidente Trump. Karen Atiyah habló con Democracy Now! En febrero.
7: Hay una razón por la que esta es una noticia internacional. Creo que The Washington Post representa mucho más que una simple empresa de medios de comunicación. Diría que representa mucho más, incluso que el periodismo en sí. Muchas personas en todo el mundo ven a The Washington Post como un referente y un barómetro de lo que le está sucediendo a Estados Unidos y a la democracia.
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0: Rodrigo González estará el jueves 15 dentro del segundo Festival Rupestre. 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Estamos aquí en vivo en Radio Educación, Ángel Urraza 622 en la Colonia del Valle. Por si ustedes nos quieren acompañar, estaremos hasta las 8 de la noche. Está Roberto González, Roberto Ponce, Evelyn Macari, Rafael Catana, Rodrigo González, Memo Briceño.
1: Faltaron Alejandro Lora y Jaime López. Jaime López está filmando.
0: Pero también van a estar, Jaime López también va a estar en el, en el festival. Bien.
1: Y Alejandro Lara está lleno de grasa ahorita en algún concierto de rock, en alguna periferia.
0: Está bien. Bueno, pues todo esto usted podrá disfrutarlo estos tres días: jueves 15, viernes 16 y jueves 22 en el Museo del Chopo. Y Memo Briceño nos va a tocar algo porque se tiene que ir pronto. No te vayas.
2: Es que yo tengo que ir porque tengo que ir por el mandado.

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0: Este 10 de junio nos encontramos aquí en una protesta de familiares de personas desaparecidas de México y de otras partes de América Latina, y tenemos la oportunidad de platicar con una compañera. Buenas noches, compañera.
1: Buenas noches.
0: Si pudieras presentarte, por favor.
1: Claro, contanos. Sí. Buenas noches, mi nombre es Ana Enamorado. Yo soy madre de Óscar Antonio López Enamorado. Óscar es un joven que a sus 19 años fue desaparecido en Jalisco. Él es hondureño igual que yo, y hace más de 16 años que mi hijo fue desaparecido en este estado, donde hoy es sede del mundial. Ahí me desaparecieron a mi hijo Óscar. Pues Óscar, como es uno de los cientos de migrantes que pasan por México para llegar a Estados Unidos, y sabemos que aquí en México se perdió la última comunicación con ellos, porque ahora buscando a mi hijo también busco a otras personas, y eso que son decenas de miles de personas migrantes que están desaparecidos en México de diferentes nacionalidades, que nadie las está buscando, ni la autoridad mexicana, ni la autoridad de nuestros países de origen, que son los principales responsables de estos desplazamientos forzados de tantos jóvenes, y que se hacen como que no saben nada y no se están coordinando con el Estado mexicano para buscarles, porque simplemente es alguien a quien no le importa a ninguna autoridad. Entonces yo, como madre de Óscar, estoy aquí en México desde hace 14 años para buscar a mi hijo, y también se han organizado las brigadas de búsqueda para que otras madres que es difícil que lleguen a México, ahora se ha logrado que lleguen las familias desde una brigada de búsqueda organizada por la Red Regional de Familias Migrantes, que es un colectivo que yo fundé para poder ayudar a las familias, para que este camino que yo recorrí tan duro, tan difícil, se le facilite a otras familias que ahora acompañamos desde este colectivo. Y justamente el día de hoy estamos aquí, el 10 de junio, pues como sabemos que es un día donde están llegando millones de personas de otros países. Esas personas que están llegando de visita a México, pues justamente para que todo el mundo sepa cuál es el recibimiento que les están brindando a las personas que están llegando al mundial, y que sepan también cuál es el recibimiento que le brindan a las personas migrantes que llegan de manera indocumentada al país, como sucedió con mi hijo. Óscar llegó a Estados Unidos, y de Estados Unidos lo trajeron para el estado de Jalisco, y ahí, en ese estado donde sabemos que es el epicentro de las desapariciones forzadas, del reclutamiento forzado de jóvenes, en ese estado me desaparecieron a mi hijo. Este mensaje que le llegue a todo el mundo que piensa que México tiene solo la historia que conocemos a nivel internacional, esta es la otra parte de la historia que no llega a otros países. Esta es una realidad. Óscar es mi único hijo, me lo desaparecieron, me tuve que desplazar para venir a buscar a mi hijo, algo que otra madre no lo puede hacer, porque por muchas razones, y entre una de las razones más importantes es que tienen más hijos que cuidar, y yo no. Óscar es lo único, es todo, y sin Óscar no soy nada, y por eso estoy aquí visibilizando, que sepa el mundo entero de esta realidad que se vive en México. Son más de 130 mil personas que están desaparecidas en el territorio mexicano. Nosotras no tenemos nada que festejar, nosotras no podemos disfrutar de una fiesta mundial ni de ningún otro tipo de fiesta con nuestros familiares, porque no están, porque no sabemos qué sucedió con ellos.
0: Ana, ¿nos puedes compartir recomendaciones para las familias que viven en México, pero que son de Honduras, de Guatemala, El Salvador, de Venezuela, Colombia, Haití, que han perdido, de Cuba, y bueno, de otras partes del mundo, que desafortunadamente hayan extraviado la localización de su familiar? ¿Cuáles son las recomendaciones que tú le harías? ¿A dónde deben de acercarse para que, digamos, puedan recorrer y aprender el camino que tú ya has abierto?
1: Mira, aunque sabemos que las autoridades no hacen absolutamente nada, hay que seguirles obligando. Hay que ir en nuestros países de origen, o si se encuentran en México o donde se encuentren, que acudan a los consulados, que acudan a las embajadas. Ellos son los responsables. Ellos tienen una obligación de recibir a las personas y de coordinarse con las autoridades mexicanas para buscar. Sabemos que no lo van a hacer, porque así son, pero hay que ponerlos en evidencia, por lo menos que tenga un documento, que tenga una foto, que se tome un video el día que llegó y no lo recibieron, que documente el trato que les brindaron el día que se acercaron a la autoridad, porque no podemos hacer siempre nosotras como sociedad civil, como familiares, el trabajo que a ellos les corresponde. No les van a hacer caso y que busquen ayuda en nosotras como familiares, que ya tenemos un camino recorrido de dolor, de tristeza y de mucha frustración, que se acompañen de colectivos, que busquen colectivos. En todas las redes sociales pueden buscar, está nuestro colectivo, que es la Red Regional de Familias Migrantes, que obviamente somos personas que estamos acá. Yo soy la única mamá y me acompaño y me apoyo de un grupo de personas solidarias, de esta red que he ido construyendo durante los 14 años que llevo viviendo acá. Entonces, es muy difícil, porque sin recursos económicos, sin recursos humanos, sin absolutamente nada, logramos hacer lo que el Estado no hace. Pero que se acerque, que la vamos a asesorar, que la vamos a acompañar, que le vamos a empujar esas puertas para que se abran, quieran o no, vamos a abrir esas puertas para que reciban y atiendan a las familias extranjeras y que resuelvan. Porque aquí en México están desaparecidos nuestros familiares, así se tienen que buscar y obligar a las autoridades desde nuestros países de origen. Y si no les hacen caso, que avisen, que nos informen. Y hacemos también lo que las familias mexicanas hacen, lo que el día de hoy se está haciendo, estas movilizaciones, para poner en evidencia al Estado mexicano, a mi país, Honduras, y a todos los países que obligan a las familias a que abandonen sus tierras, a sus seres amados, y que se tengan que desplazar a sufrir lo que aquí en México se sufre. Mi mensaje para las familias que están pasando por ese dolor, por la desesperación, el que no saben dónde está su familiar desaparecido, qué sucedió con ellos, que un día salió de cualquier país, de Centro, Sudamérica, de cualquier parte del mundo, y que ellos saben que llegando a México se comunicaron con ellos, busquen la manera de acudir a una autoridad para que les obligue a la autoridad a que se coordine con México para que abra una carpeta de investigación. Desde su país de origen pueden presentar un reporte de búsqueda. Una vez que tengan el reporte de búsqueda, tienen que obligar a la autoridad para que presenten una denuncia, que abran una carpeta de investigación, y ya tienen que acudir a las autoridades y obligarlos para que respeten sus derechos. Hay derechos, tienen derechos, las familias se tienen que respetar. Si no les hacen caso, háganlo público, pónganlo en sus redes sociales, busquen ayuda, escríbenos. Hay muchísimos colectivos en México que les pueden asesorar. Hay que poner en evidencia al Estado mexicano cuando no hace nada, así como al Estado de nuestros países. Y hay que recordar que tenemos derechos las familias. Hay que buscar ayuda. Una vez que tengan la carpeta de investigación, obligue a la autoridad, a las comisiones de búsqueda, a que salgan a buscar, a que les permitan llegar a México a buscar. No le van a hacer un favor, es una obligación. Que lleguen a México a buscar. Tienen el derecho de que el Instituto Nacional de Migración les otorgue una visa por razones humanitarias para que llegue a México a buscar a su familiar, pero esto es ya una vez que tenga su carpeta de investigación y un reporte de búsqueda. En fin, es un proceso largo, pero inicie desde su país de origen y busque ayuda en nosotros. Con muchísimo gusto le vamos a apoyar.
0: Pues muchas gracias, Ana, y bueno, pues gracias por todo el caminar.
1: Gracias a ti.

0: Bueno, les digo que admiro muchísimo y agradezco y me emociona escucharlos, a estos hermosos y grandes compañeros que respeto, admiro, algunos de ellos con los que he trabajado. Tu manera de exhibir el cine que conecta con un profundo deseo mío de hacer salas de cine, de llenar el país con nuestras salas de cine, proyectando nuestras películas. Pero sinceramente, yo intenté hacer un texto, escribir. Escribo desde muy chiquita, pero nunca nadie ha leído mis textos. Y entonces me dio realmente muchísimo temor que fuera aquí esta ocasión. Sin embargo, desde que fui invitada, se me empezó a mover la cabeza verdaderamente muchísimo y me empezaron a aparecer un montón de recuerdos y todo iba a tocar ese momento en el que yo empecé a querer dedicarme a esto. ¿Por qué? ¿Qué fue lo que me movió? Porque desde entonces ahora no solo hice muchas películas, he estado haciendo también mucha gestión. He estado poniendo mucho el corazón para que el cine que hacemos sea el cine, porque no el cine que es el que vemos, no el que hacemos. Entonces, ¿para qué hacemos cine si no lo vemos? Esa ha sido como la pregunta constante y me voy a concentrar casi principalmente en el cine, porque en los últimos años he hecho mucho más cine. Me siento un poco como huérfana del teatro. Trabajé muchos años con una compañía de teatro en la cual encontré como una manera de ensancharme, donde encontré a muchas personas que eran igual de simples que yo y que les gustaba mucho contar las peores tragedias a través de la risa. Y allí yo me sentí en una hermandad. Y después dejé de ser parte de esa compañía, era socia también de esa compañía, era una compañía de creación. Nosotros no hacíamos espectáculos escritos por otros autores, siempre creábamos nuestros espectáculos desde las palabras que íbamos acomodando hasta el todo, de qué color iba a ser el telón, cómo íbamos a iluminar y quién quería y cómo quería contar la historia que seguía. Nos reuníamos en noviembre y en noviembre decidíamos que a quién se le estaba moviendo algo y qué ideas había para contar. Y entonces, pues en la que más coincidíamos era la historia que se construía en el espectáculo del siguiente año. Fui muy feliz, completamente feliz en esa compañía. Y de pronto, bueno, por otras historias que otro día les contaré, porque me habían dicho que tenía casi todo el día para platicar, pero ya me enteré que siempre no, entonces esas historias se las contaré la próxima vez que venga. Me salgo de la compañía y continué haciendo cine y me dediqué prácticamente los últimos años a hacer cine, a pensar en el cine, a pensar cine y a hacer gestión para el cine, haciendo también cine como actriz. Creo que fueron más las películas a las que he dicho que no las voy a hacer, las películas que no hice, que las que he hecho, y he hecho algunitas, pero resulta que esos noes que he hecho han sido porque desde muchas razones, pero principalmente porque yo no encuentro la mayor parte de las veces que estamos contando las historias. Tú hablabas, Diego, de la honestidad y se ha hablado mucho de esto, pero ¿de verdad? ¿Qué es la honestidad? ¿En serio estamos contando las historias que nos están tocando? Y yo creo que eso hace parte un poco del acoso, de lo que nos está acosando, verdaderamente nos están limitando el horizonte, porque hasta parece que escogemos y escribimos y pensamos y hacemos lo que queremos hacer, lo que nos está definiendo y lo que hasta nos está emocionando. pero yo muchas veces me encuentro con que eso a mí no me está contando. Y les voy a decir por qué. Yo vengo de La Paz, Baja California Sur, soy una orgullosa norteña del sur, hija de don Amado y doña Amelia, con 9 hermanos, bien simples mis hermanos, y bien exagerados y bien ruidosos toda la vida. Y cuando estábamos chiquitos, mi papá, que trabajaba horas y horas y horas, y mi mamá igual en la casa, no sabían qué hacer con 10 chamacos. Verdaderamente desmadrosos, pues, ¿no? Y entonces mi papá, que era un hombre que se las ingeniaba mucho siempre para divertirnos, yo le decía el mago, se inventaba siempre cosas, y era un hombre simpaticísimo, descubrió en una de las casas que vivíamos, que siempre eran casas prestadas, o de un amigo de mi papá, o siempre éramos nómadas. Y había una casa que, por cierto, este lugar me la recuerda muchísimo, era una casa que tenía un galerón, que nosotros le decíamos la sala, pero era una sola pieza grandototota, y mi papá puso unas cortinas como esas, verdes también, pero era un verde muy pálido, y a los lados, con esas enormes cortinas, dividía de un lado a las niñas, del otro lado los niños, y en otro lugar dormían mi papá y mi mamá. Pero en el medio, ese lugar era así muy alto también, pues se hacía el salonzote, que nosotros le decíamos la sala, servía para todo, y la cocina estaba afuera. Entonces, recuerdo que mi papá, ese lugar en el día se podía oscurecer completamente. Se cerraban las ventanas, yo estaba muy chiquita, no me acuerdo cómo era la cosa, pero se podía oscurecer completamente. Así que mi papá se las ingeniaba para oscurecer totalmente ese lugar, y había un hoyito chiquitito por donde entraba la luz, y entonces mi papá nos ponía unas colchonetas, nos tiraba en el piso, y se filtraba la luz, y en una de las ventanas de la casa se veía, es decir, se hacía una cámara oscura, el principio básico del cine, de la fotografía, y se reflejaba todo lo que estaba pasando afuera. Y entonces uno de los hermanos, generalmente, yo me acuerdo del Amado, pues, mi hermano mayor, que él corría y se asomaba a la ventana y decía, ¡ahí viene el pichi chino en la bicicleta! ¡Pum! Se aventaba. Y se acostaba, y entonces nos poníamos todos a ver al pinche chino que pasaba en la bicicleta. Y luego la doñita del pan, y luego no sé qué, y siempre uno de nosotros lo anunciaba. Y la cosa es que era mucho más interesante ver al pinche chino reflejado en la pared, el efecto, que al chino afuera, que asomarse a la ventana. Es decir, el cuento era interesante. Y con eso, entonces yo cuando me acuerdo de esto, digo, es que qué lindo. Coincidió también que antes de venir para acá, mi hija me dijo, fíjate mamá, acaba de entrar a la universidad, que tenía que hacer un experimento, y ese experimento era justamente hacer una caja oscura en la casa. Pues anduvimos buscando dónde, lo logramos hacer. Y para mí fue muy conmovedor volver a repetir en mi casa el efecto. La cosa es que yo les platico a mis hermanos como para tener más detalles sabrositos y poder construir mejor la historia que les iba a compartir, pues les hablé a mis hermanos, ¿no? Entonces, oye, Carmen, ¿te acuerdas cuando mi papá hacía esto y que nos poníamos allí, que no sé qué? Sí, pero no era el chino. Ah, no, ¿no era el chino? No, ¿cómo crees? El chino no era el chino, Lola. El chino se fue desde bien chiquito y me hace toda una historia. Ah, bueno, que no era el chino. Oye, y luego el Amado, ¿no? Cuando se aventaba, ¿cómo va a ser el Amado? ¿No te acuerdas que el Amado siempre le dolía la espalda? ¿Cómo crees que se iba a aventar si el Amado ni se movía, Loli? ¿No te acuerdas que lo corrían siempre el trabajo? Y sale otra historia. Y entonces empezó a construir toda una historia que yo digo, es de esto yo estoy hecha. De esto yo estoy hecha, de estas historias simples, de gente simple, y que se contradice. No, bueno, otra de mis hermanas me dijo, ay, no seas simple, Luis, yo creo que tú ni siquiera habías nacido, no sé dónde sacas esta historia. Y bueno, con esto también decir que soy, me he vuelto una enorme espectadora. Y creo que tengo como un sensor muy agudo para detectar las buenas historias. Las historias de esto que mucho se dice, honestas, que alguien está, las historias más simples son las que van y conectan. Y luego resulta ser que uno cuenta una historia y el otro la está recibiendo. ¿Y quién sabe dónde está tocando del otro? Ayer conversábamos un poco de esto. Yo hice una película con el Gael, con el Padre Amaro, por cierto. Y entonces, una película tremenda, ubicada en Xochimilco, en un pueblo muy aguerrido, ubicado en esta familia. El caso es, yo hago esta mujer maltratada por la familia, con un hijo también maltratado, etcétera, etcétera. Y un día me escribe una muchacha por una red social, por el Instagram, y recibo un larguísimo mensaje donde ella me dice que me quiere agradecer haber hecho esta película y que la había tocado profundamente a ella, que había pasado, me cuesta mucho decirlo, que había pasado por varios intentos de suicidio y que mi personaje, no me acuerdo ahorita el nombre de la personaje que hacía, ella la mencionaba, la había ayudado a dejar de pensar en hacerse daño. Y es muy fuerte porque mi personaje, en realidad la historia de mi personaje no iba precisamente por allí, no era una narración en ese sentido. Y es que la cosa es que esto tenemos los que hacemos esto y que estamos contando historias, que de pronto no sabemos el otro cómo las está leyendo. Lo que sí es que por eso es que me encanta también ser espectadora, porque entiende, desde el otro lado yo me voy, amo tanto ser espectadora de teatro y de cine cuanto hacerlo. Me da casi el mismo placer. Lo mismo, sinceramente, pruebo ese mismo placer con platicar, pero platicar en serio, porque ahorita pues nada más estoy hablando yo. A mí me gustaría mucho platicar, o sea, que ustedes también hablaran o que hablaran ustedes y eso. Por eso también dije, ¿cómo me voy a poner a escribir? Porque yo amo esto, el intercambio, venir aquí. Aquí con ustedes que a mí me han dado tanto, que yo he aprendido tanto, que me han cuestionado tanto, es muy importante. Hace ya un montón de años, que creo que estábamos sacando la cuenta, 8 años, que cuando fue el último festival, una de las cosas más lindas que me han pasado, y creo de verdad, he hecho y paseado por muchos festivales de cine y de teatro, y los dos festivales que se organizaron acá, los FUITA, han sido muy importantes, muy emocionantes, muy fundacionales también para mí. Hay muy pocos lugares en donde se está conversando, en donde nos estamos confrontando de verdad, donde todo este glamour que rodea a los hacedores, a los creadores, a los artistas, pues le bajamos un poquito porque resulta que no nos sirve para nada. Donde de verdad contar una historia a alguien o estar proyectando una película sin subtítulos y después encontrarme con las insurgentas que me invitaron en secreto. Después yo estaba viendo una película que no era mía y estaba ahí parada porque ya no había encontrado asiento y había una cantidad de gente viendo las películas. Llegaron y me invitaron, que es que para tomarme una foto, no sé qué, era pura mentira. Me metieron en un lugar y ahí me acorralaron. Y yo dije, no, pues si se quedó afuera mi hija, no, no, no te preocupes, ahorita la traemos, no sé qué. Y sí, ya llegó mi hija también. Y entonces esa conversación, me sacaron neto, me sacaron todititito, o sea, las preguntas más incómodas y tenían mucha curiosidad. Y luego también eran bien tremendas, porque tenían mucha curiosidad, por ejemplo, de cosas como de otros actores, ¿no? Por ejemplo, ¿por qué esta escena que tenía el cochiloco con esa muchacha y que se estaban besando y que si los besos eran de verdad o si no eran de verdad o cómo le hacían? A ver, ¿cómo le hacen los actores cuando se besan? ¿Y se besan de verdad o no? No, pero ahí estabas, no, sí estabas bien encuerada en esa, ¿eh? O sea, pero a ver, y no, yo sí vi que ahí como que, a ver, ¿cómo se le hace? Y era, bueno, a ver, no, pues sí, no, sí te voy a decir todo, y entonces nos aventamos. Esas cosas es muy difícil que nos podamos relajar. Hay mucho que decir, por supuesto que el pensamiento nos lleva a otras cosas, nos abre la cabeza, nos atraviesan las palabras también, las palabras son hermosas. También la mirada y también encontrarte con el otro, encontrarte de verdad, ponerte frente al otro, de tú a tú, y encontrar lenguajes, encontrar posibilidades de lenguaje. Yo lo escuché a usted que decía esto, pues que es una, que lo ven como una imposibilidad, ¿no? Las fronteras del lenguaje, del idioma. Y bueno, yo crecí con una hermana con síndrome de Down, y mi hermana, conforme fue creciendo, fue perdiendo la capacidad para articular palabras. Cuando ella era un año mayor que yo, Ana María, una tipaza extraordinaria, y cuando estaba chiquita ya tenía, hablaba perfectamente y tenía una movilidad extraordinaria, era muy flexible. Ella organizaba las fiestas y era, pues, una lumbrera en la casa. Conforme fue creciendo, y yo creo que por muchas razones, también del entorno familiar y su misma, su mismo síndrome, le fue minando una serie de cosas, sobre todo de movilidad y de habla, porque su cabeza quedó siempre girando a 1,000 por hora. Pero cuando la mallilla, que le decíamos así, empezó a perder el habla o la capacidad para comunicarse, en realidad, bueno, lo digo mal, no perdió la capacidad para comunicarse. Seguía estando allí. Ella se vino a trabajar a mi compañía de teatro. Hicimos 2 espectáculos con ella. En el primero probamos porque dijimos, bueno, vamos a ver hasta dónde puede. Oiga, cuando ya me esté tardando mucho me dicen, ¿eh? Bueno, okay. Bueno, entonces la invitamos a trabajar este espectáculo en donde ella danzaba todo el tiempo, danzaba en escena. Y era muy hermosa su capacidad de danza, toda suya, una capacidad toda intuitiva, natural, de tensión, relajación en su cuerpo, que era, llevaba a la conmoción, con una naturalidad toda suya, llevaba, no aprendida, quiero decir. Y entonces fue maravilloso, viajamos mucho con ese espectáculo, y después decidimos hacer uno en donde ya había una construcción. Inventamos una historia, había ficción, y la historia era de 2 amigas que se conocieron desde chiquita, que una pertenecía a una familia de un circo y la otra vivía en el mismo lugar y eran amigas desde chiquitas, y entonces llega un huracán y a la del circo le llevan todo y esta se va triste, que soy yo, la del circo, y entonces se va y se pierden en su crecimiento. Cuando regresa mi personaje, que se llamaba La tía. Oh, madre. Es la edad. Y ese es otro capítulo que ahorita les voy a decir. Bueno, el de ella se llamaba Afrodita. Cassandra. Cassandra era el mío y Afrodita era ella. Y entonces, cuando yo, mi personaje regresaba porque extrañaba a mi hermana, a la amiga, ¿no? Regresaba por ella, no sé qué, me la encuentro con que ella se quedó en una depresión, sumida en un silencio, sin moverse ni nada, y entonces la otra llega, recuerdo, la Cassandra recuerda que el juego que tenían entre ellas era una enanita, que hacía yo una payasa enanita que hacía en el circo, y entonces a través del personaje se vuelven a conectar. Pero había mucho texto, todo el espectáculo era pues hablado. ¿Tú lo viste?
1: No,
0: yo tampoco. Ustedes menos. Bueno, era muy bonito. El caso es que la Mayilla, bueno, se llamaba Te Amo. Te Amo, una historia de amistad en tierra de ballenas. Entonces, sucede que pues empezamos a viajar mucho también. Nosotros hacíamos espectáculos, nos llamábamos una compañía de teatro itinerante porque nos gustaba, lo que nos gustaba era viajar. Casi el pretexto de hacer teatro era porque nos gustaba viajar. Y entonces, pues sí, viajábamos muchísimo. ¿Qué pasó con la Mayilla? Todo esto para decir que lo hicimos en italiano, lo hicimos en francés y lo hicimos en inglés y mucho en español también. Y a la Maggi simplemente le enseñábamos las palabras. Y ella lograba decir las palabras con una naturalidad, sin meterse en la cabeza, que tenía que aprenderse otro idioma. Ella decía. Y como ella era un ser que vivía naturalmente en conmoción, lo decía y emocionaba. Cumplía, contaba el cuento. Mágicamente era muy hermoso. Entonces pienso que cuando estás en el escenario, cuando estás del otro lado, la comunicación, el decir, contamos desde muchas maneras, desde muchos lados. La mirada, hablamos mucho de la mirada, la fuerza, los ojos, ¿qué, dónde, desde dónde contamos? Así que también hay que apostarle mucho a ello. Les voy a contar una anécdota que es muy bonita, nomás porque es por el gusto, pues porque me gusta platicar, pues, ¿no? Con la Mayilla también. Esta obra la montamos, decidimos irnos a La Paz justamente porque nos ayudaron, nos daban un espacio, justo estábamos, nosotros pagábamos nuestros espectáculos y poníamos todo, y allí el Teatro de la Ciudad nos ayudó para darnos el espacio, ta, ta, ta. Era en verano, era un calorón terrorífico, y bueno, pues ahí fuimos construyendo este espectáculo, nos contábamos historias, cómo fue. La Maggi se acordaba, por ejemplo, cuando nos fuimos una vez, nos fuimos a robar gancitos al CCC, el Centro Comercial de La Paz, ella y yo, chiquititas, me decía, no fuiste tú, no, yo no fui, fuiste tú, Ana, no sé qué. Siempre el problema de la memoria en mi familia es ese. El caso es que estrenamos la obra y esperábamos que los paseños pues iban a volcarse en el teatro, porque pues la actriz baja californiana que regresaba a su tierra a hacer, ¿no? Pues llegaron bien poquitos, casi primos, y mi familia, que son como 50, ya era un buen público, ¿no? Pues sí, estuvo bien padre eso. Y entonces, bueno, se sientan además en primera fila todos. Empieza la obra y pasado un momentito, había un momento donde cantábamos con la Maggi, y a un cierto momento me dice, me voy a vomitar. Y yo me quedo y digo, ¿ahora qué hago? Y le digo, no, pues tranquila. Y de repente escucho en el patio de butacas a mi mamá que dice, ay, no, no, no, no, Estrella, Estrella, pásale un pañuelito, mijita, pásale un pañuelito. No, mamá, cállate, no hables tan fuerte porque sí se oye. No, no me oye, no me oye. Todo estamos, y más, obviamente mi hermana escuchaba, era muy emocional, demasiado nerviosismo para. Obviamente la mayoría de ellos le decían, no los oigas, no los oigas, Maya, ya cállate. No, tranquilo, tranquilo, ahorita te va a pasar, no sé qué, no sé cuánto. Y entonces me les quedo viendo ya a mis hermanos así como, no, bájale tantito, por favor, no, de pañuelito, me dice la estrella. Finalmente todo pasó, a la Maya se le pasaron las ganas de vomitar y funcionó. La cosa que de hablar de la Ana, de esta hermosa mujer que me acompañó a lo largo de mi vida y un momento muy importante de mi vida, fue reconocer que el lenguaje pasa por muchos otros lados. También les contaba de mi papá, que mi papá tuvo un infarto cerebral, se quedó a la mitad del cuerpo inmóvil y perdió el habla. Un hombre que era, lo que les decía antes, era un contador de historias tremendo, fascinante, no sé qué, y perdió el habla, pero no perdió las ganas de seguir contando. Y entonces mi papá hablaba así, y este guía era hermoso, y sobre todo él se sentía, en sus ojos podíamos ver el cuento del barco, que no sé qué, la tormenta que lo agarró y que no sé cuál. Todo regresaba en esa mirada emocionada. Nunca se rindió. Y él siguió siendo un contador de historias. Entonces, pues yo le apuesto a eso. Le apuesto y a la honestidad, a elegir las historias que contamos, que nos sigan contando a nosotros. Eso es lo más importante. Tiene que ser tu cuento. Si no, se nota como un calzón apretado, se nota feo, o sea, no está padre, ni andas a gusto. Digo yo. Perdón por la poesía.

ese patrón de la frontera. Nosotros no queremos aquí en los Estados Unidos. Ustedes están muy feos.

Daniel Solís Gallardo, Julio César Ramírez Nava, Julio César Mondragón Fontes, asesinados por el Estado, y Aldo Gutiérrez Solano, los recordamos. Ayotzinapa, 43, un crimen de Estado, nos faltan 46, bien lo recordamos, sí, fue un 26, ya ha pasado un año, septiembre el nombre del mes, contra Ayotzinapa, van otra vez, que no es la primera y seguro, vendrán después. El Estado ataca, sí, ¿a quién tú crees? Siempre a los abajos nos quieren cortar los pies, pero aquí seguimos, y sí, vamos andando, seguimos de pie construyendo, vamos luchando por los que nos faltan, y aquí deberían estar, pa' volver a verles, pa' volverlos a abrazar. Aquí estamos, nunca vamos a olvidarlos, recordamos, y por eso los nombramos. Aquí están los nombres de nuestros hermanos, aquí están todos, bien adentro los llevamos. Abel García Hernández, Abelardo Vázquez Penitén, Adán Abraham de la Cruz, Alexander Mora Venancio, Antonio Santana Maestro, Benjamín Asencio Bautista, Bernardo Flores Alcaraz, Carlos Iván Ramírez Villarreal, Carlos Lorenzo Hernández Muñoz, César Manuel González Hernández, Cristian Alfonso Rodríguez Telumbre, Cristian Tomás Colón Garnica, Cuthberto Ortiz Ramos, Dorian González Parral, vivos los queremos. Esto no es, no, un caso aislado. Fue solo un disparo que desde arriba fue dado por este gobierno, sí, por el Estado, para terminar con el pueblo organizado. Contra las normales rurales dan muchos golpes, matan estudiantes, diciembre del 2011. Y ese es un ejemplo, sí, porque así hay varios, matan y reprimen, tira ejército y sicarios. Con las normales rurales quieren acabar, ya han cerrado muchas, solo 17 hay. Y es que las normales son molestas para el Estado, son un importante bastión del campesinado. Las defenderemos, sí, por ellas luchamos, por los hermanos que nos fueron arrebatados. Y por ellos repetimos que aquí estamos, que no los olvidamos y por eso los nombramos. Emiliano Allen Gaspar de la Cruz, Everardo Rodríguez Bello, Felipe Arnulfo Rosas, Giovanni Galíndez Guerrero, Israel Caballero Sánchez, Israel Jacinto Lugardo, vivos los queremos. ¿Qué es crimen de Estado? Sí, todos lo ven, con tantas mentiras no lo pueden esconder. Y es que aunque el gobierno nunca lo llegue a entender, ni los olvidamos ni nos vamos a vender. La lucha sigue, sí, hasta encontrarlos, y para hacer justicia a los de arriba hay que sacarlos. Y es que los que faltan son más de 43, hay miles de ausentes en Juárez o Ecatepec. Por ellas luchamos, sí, para que estén, para que regresen, para volverles a ver. Nuestros son sus rostros, suyo es nuestro corazón, por eso sus nombres inundan esta canción. Jesús Giovanni Rodríguez Tlatempa, Jonás Trujillo González, Jorge Álvarez Nava, Jorge Aníbal Cruz Mendoza, Jorge Antonio Tizapa Legideño, Jorge Luis González Parral, José Ángel Campos Cantor, José Ángel Navarrete González, José Eduardo Bartolo Tlatempa, José Luis Luna Torres, Yosivani Guerrero de la Cruz, Julio César López Patolcin, vivos los queremos. Quisieron enterrarnos, pero somos semilla, somos herederos de Magón, Zapata y Villa, somos herederos de Genaro y de Cabañas, nos levantaremos desde el mar a las montañas, y es que ya pasamos de la pura indignación a la necesaria labor de organización. Nuestro es el dolor de los padres y las madres, con ellos estamos acá en estos pedregales de Santo Domingo, para Ayotzinapa, el lugar de piedras al de tortugas abraza. Nunca olvidaremos a los compas que hoy nos faltan, por ellos luchamos, pa' ellos son estas palabras. Leonel Castro Abarca, Luis Ángel Abarca Carrillo, Luis Ángel Francisco Arzola, Magdaleno Rubén Lauro Villegas, Marcial Pablo Baranda, Marco Antonio Gómez Molina, Martín Getsemaní Sánchez García, Mauricio Ortega Valerio, Miguel Ángel Hernández Martínez, Miguel Ángel Mendoza Zacarías, Saúl Bruno García y todas las desaparecidos de México y el mundo. Vivas se los llevaron, vivos los queremos.

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0: Ayotzinapa.
1: Buenos días, buenas tardes y buenas noches. Esta es la edición de Nebulosa del 10 de agosto de 2026. Por verdad y justicia para Ayotzinapa.

0: Ayotzinapa. A unas cuantas semanas de que se cumplan 12 años del crimen de Estado en Iguala, el gobierno federal se empecina en proteger a las Fuerzas Armadas y no atina en dar un rumbo a las investigaciones para dar con el paradero de nuestros 43 compañeros ausentes. Cada semana, cada mes que pasan, cada reunión que sostiene con las familias, el gobierno reporta avances supuestamente relacionados con las indagatorias, pero nada sustancial. Nada sobre los folios del ejército, nada sobre los vínculos de las Fuerzas Armadas con el crimen organizado, nada de reanudar la asistencia internacional. Solo vaguedades y promesas que no se cumplen. Y a pesar de ello, con dignidad, las familias y los compañeros de los desaparecidos perseveran en la lucha por verdad y justicia para Ayotzinapa. Estas son algunas de las acciones llevadas a cabo entre finales de junio y el 9 de agosto de 2026. Tras las jornadas de lucha por la inauguración del Mundial de Fútbol, tuvieron lugar las movilizaciones mensuales en Guerrero y Ciudad Monstruo. El jueves 25 de junio hubo una marcha en Chilpancingo y el viernes 26 se marchó del Ángel de la Independencia al Hemiciclo a Juárez para exigir a la presidenta Claudia Sheinbaum que se avance en las investigaciones y que se entregue la documentación en poder de las Fuerzas Armadas. El martes 7 de julio se anunció la decisión de la Suprema Corte de Justicia de revisar los recursos que interpuso la Fiscalía General de la República contra una decisión de un juez de Tamaulipas que, desde 2018, ordenó la creación de una Comisión de Investigación para la Verdad y Justicia del caso Iguala, en la que participen la Fiscalía General de la República, la Comisión Nacional de los Derechos Humanos y las víctimas. Durante 6 años se ha escamoteado el cumplimiento de dicha sentencia y ahora se pretende que la Suprema Corte la eche abajo. Al respecto, el abogado de las víctimas, Isidoro Vicario, señaló que el mecanismo de investigación extraordinario es necesario, puesto que la Comisión para la Verdad y Acceso a la Justicia, creada por decreto del expresidente López Obrador en 2018, ha perdido el rumbo del caso. La Fiscalía no avanza en las averiguaciones, señalando así el estancamiento de tales indagatorias. El jueves 16 de julio, en una clásica maniobra de manipulación, la presidenta Sheinbaum informó que la oficina en México del Alto Comisionado de Naciones Unidas para los Derechos Humanos propondrá a expertos independientes que revisen la investigación sobre la desaparición de los normalistas de Ayotzinapa, afirmando dolosamente que el grupo interdisciplinario de expertos independientes ya no existe. En los días siguientes, la abogada colombiana Ángela Buitrago, integrante de ese grupo, desmintió a la presidenta y afirmó que ha sido el gobierno mexicano quien no ha permitido el retorno de las y los expertos a México. El 24 de julio se conoció una nueva sentencia de 105 años de prisión contra Santiago Mazari Hernández, alias El Carrete o El Señor de los Caballos, ex capo del grupo criminal Los Rojos. Esta persona ya había recibido otra sentencia de 20 años, acusado de delincuencia organizada y delitos contra la salud. Como en varios otros casos, las autoridades judiciales no consignan a los supuestos participantes en el crimen de Iguala por desaparición o desaparición forzada, restando fuerza a las investigaciones. Así, aunque se dice que la detención de Santiago Mazari tiene relación con la desaparición de los normalistas, su condena es por otros delitos. El domingo 26 de julio, familiares, normalistas y grupos solidarios marcharon en Ciudad Monstruo e hicieron un mitin en el hemiciclo a Juárez. Entre otras cuestiones, las y los oradores destacaron la necesidad de que haya avances reales que permitan establecer el paradero de los 43 normalistas y recordaron que hay varias líneas de investigación que no han sido esclarecidas, como el uso de los teléfonos de los estudiantes después del día en que desaparecieron, la detención de 17 jóvenes que fueron llevados a barandillas municipales la noche del 26 de septiembre de 2014, así como la ya traída y llevada entrega de documentos del ejército. Y en la excepción que confirma la regla, el jueves 6 de agosto se conoció la detención de Ángel Eladio Aguirre Rivero, quien fue gobernador de Guerrero en 2014. Se le acusa de destruir evidencia relacionada con la desaparición de los 43 normalistas de Ayotzinapa, en particular de las grabaciones del ataque cometido contra los estudiantes. frente al Palacio de Justicia Estatal, documento fundamental para establecer la identidad de los atacantes y de los vehículos en que fueron secuestrados los normalistas. Ángel Rivero es el segundo político del régimen priista que es presentado ante la justicia. Y lo que es más relevante, al exgobernador se le acusa, esta vez sí, de desaparición forzada. Es cierto que una golondrina no hace verano, pero también lo es que son este tipo de detenciones las que pueden proporcionar información sobre el paradero de nuestros compañeros ausentes. Más allá de los laberintos gubernamentales, la determinación de las madres y padres de Ayotzinapa nos muestran el camino que lleva a la verdad y a la justicia. Luchar, perseverar y nunca doblegarse ante el gobierno. Porque vivos se los llevaron, vivos los queremos.
1: Noticias en defensa de la Madre Tierra.
2: Sinaloa, en defensa de la Bahía de Huira. Como hemos informado, la empresa Gas y Petroquímica de Occidente pretende construir una planta de amoníaco en la Bahía de Huira, en Sinaloa. Como tantas otras promesas rotas, el gobierno federal apoya dicha obra y se confronta con la población. Como parte de su estrategia de desgaste, el martes 14 de julio se anunció la instalación de mesas de diálogo, sin ninguna legitimidad, puesto que la presidenta ha dicho que la planta se hará a cualquier precio y que incluso está construida el 95%, afirmó Sheinbaum el 30 de julio. Frente a la cerrazón gubernamental, las acciones de resistencia se mantienen. La más importante es el campamento de denuncia frente a la planta de amoníaco, organizado por el movimiento Aquí No. A finales de julio se convocó a una campaña gráfica contra la planta de amoníaco, recibiendo las obras hasta el 12 de septiembre y montando la exposición en el campamento entre el 24 de septiembre y el 17 de octubre de 2026. Invitamos a leer el reportaje titulado Megaproyecto de Topolobampo, la punta del iceberg de algo más complejo, publicado en el portal avispa.org, y a mantenernos movilizadas en defensa de la vida. En San Luis Potosí no habrá fracking. Y mientras en escala nacional el gobierno federal calienta motores para lanzar proyectos piloto de fracking, el martes 21 de julio el Ayuntamiento de San Antonio, San Luis Potosí, aprobó en sesión pública la prohibición total y definitiva de la fractura hidráulica y de cualquier proyecto extractivo o de uso de explosivos en esta región de la Huasteca. El acuerdo está fundamentado en actas de asamblea de no consentimiento, invocando su personalidad jurídica como sujetos de derecho público constitucionalmente reconocidos. Este es un punto alto tras intensas movilizaciones sociales. Es así como se va acotando a los megaproyectos de muerte. Y también en el noreste, la resistencia al fracking se organiza. ¿Acaso la Huasteca quede, por ahora, a salvo de la explotación de combustibles fósiles no convencionales? En cambio, el noroeste ya fue designado como zona de sacrificio por el gobierno mentiroso. Por ello, las movilizaciones se multiplican. Organizadas por el Frente Noroeste Sin Fracking, el sábado 15 y el domingo 16 de agosto tuvieron lugar marchas y mítines en varias ciudades, entre ellas Monterrey y Saltillo. En el pronunciamiento dado a conocer durante esta jornada de lucha podemos leer: proteger una región no puede justificar el sacrificio de otra. si los impactos sociales, ambientales y territoriales hacen inviable el fracking en Tampico o Misantla, los mismos criterios deben aplicarse en Coahuila, Nuevo León y Tamaulipas. Durante décadas, Coahuila, Nuevo León y Tamaulipas han sostenido buena parte del desarrollo industrial y energético del país, mientras nuestras comunidades cargan con contaminación, deterioro ambiental, daños a la salud, accidentes y una creciente disputa por el agua. No queremos que ese modelo se profundice bajo nuevas promesas de empleo, inversión y supuesto desarrollo. Los beneficios serían temporales, pero los daños al agua, la salud y la vida permanecerían durante generaciones. Con las comunidades, pueblos e individuos movilizados, exigimos fracking ni aquí, ni allá, ni hoy, ni nunca.

una hoja de periódico y un mensaje para la presidenta con A. La señora Claudia Sheinbaum repite una y otra vez que en México somos felices y que al país le va réquete bien. La sección Estados del periódico mexicano La Jornada, publicación afín a la llamada Cuarta Transformación, le dio un desmentido rotundo el sábado 4 de julio de 2026. La nota principal reza: restos hallados en Rancho de Veracruz son de la periodista Roxana Guzmán. Localizan muerto a activista ambiental en Guerrero sobre la muerte de Manuel Alejandro Moreno Serna. Identifican cuerpo de ingeniero secuestrado en enero en Sinaloa. El cadáver estaba junto con los restos de 10 mineros. Tres titulares que refieren tres geografías del terror y la realidad de un país que se desangra. No, señora Sheinbaum, no se puede ser feliz con tanta muerte alrededor mientras los gobernantes celebran sus negocios. ¿Hasta cuándo?

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4: Buena jornada, auditorio de Radio Informaremos. Les saludamos nuevamente esta mañana de lunes 24 de agosto del 2026 desde la XHSBE Choloyan Radio en Tlaxcalancingo, Puebla, para revisar juntos y juntas la agenda semanal de nuestros pueblos. Radio Guayacocotla, Radio Guaya, La Voz Campesina, celebra 71 años de caminar junto a los pueblos de la Sierra Norte de Puebla y Veracruz. Discriminación y racismo siguen existiendo en nuestras comunidades. La gentrificación ha llegado a los pueblos que están cerca de la capital poblana. Sentencia pone a discusión los límites del uso de la figura de violencia política en razón de género en el caso de Radio Teocelo. Quédese con nosotros y nosotras y escuche la información que generan las y los comunicadores comunitarios y académicos.
5: Radio Guayacocotla, La Voz Campesina, celebra 61 años de hacer comunicación junto a los pueblos de la Sierra Norte de Veracruz. Desde el 15 de agosto de 1965, esta radio ha acompañado las voces y las luchas de los pueblos nahuas, tepehuas y otomíes, convirtiéndose en parte de la vida comunitaria de esa región. Mónica López nos comparte una nota sobre la importancia de Radio Guayacocotla y sobre estos 61 años caminando junto a las comunidades.
6: Desde Radio Guayacocotla en México les saluda Mónica López y bueno, pues esta tarde platicando con una de nuestras corresponsales a propósito del 61 aniversario de Radio Guayacocotla. Y Yiria, si pudieras platicarnos, bueno, para ti, ¿qué significa Radio Guayacocotla y ser corresponsal de Radio Guayacocotla?
7: Pues de entrada es una alegría, es un compromiso, es una... pues nos ayuda a llevar comunicación de los territorios donde nos toca reportear, contar no solamente lo malo que sucede, que claro que hay muchísimas cosas, muchas problemáticas, sino también las alegrías, también las cuando se gana, y eso nos ayuda como a alimentar esperanzas, ¿no? De cuando hay alguna problemática en nuestros territorios y otras formas de resolver pues también los problemas que seguro se espejean en otras partes.
6: ¿Por qué es importante que existan medios como Radio Guayacocotla en México?
7: Bueno, yo creo que es importante porque hay comunidades en todo el país, ¿no? Y hay la radio es la que está llegando a donde no llega el internet, a donde no llega la tele, llega la radio. Es importante porque son voces que necesitan ser escuchadas y necesitan, pues, hablar. Ser escuchadas y también escuchar, ¿no? Escuchar cómo se vive en otros lados, cómo se resuelven cosas en otros lados. La radio es la que va a llegar siempre, ¿no? Siempre se prende la radio para trabajar, para hacer, para... Pues para es parte de la conversación.
6: Oye, Yiria, y por último, ¿qué le deseas a la radio en estos 61 años?
7: Pues larga vida, resistencia, que siga alcanzando, ¿no? Como dice su lema, que su voz alcance lejos, que llegue, que vaya uno a donde vaya, que siga haciendo ese puente con los migrantes y las migrantes, y con todo aquel que necesite, ¿no? Una voz, un eco que alcance su voz.
6: Bueno, pues ella es Yiria Ninel, corresponsal de Radio Guayacocotla, y esta es la palabra a propósito del aniversario 61 de esta, que es una de las radios comunitarias más antiguas de México.
8: La pérdida de identidad en las comunidades puede ser causada por distintos factores, desde avergonzarnos por hablar nuestras lenguas indígenas, usar nuestra vestimenta tradicional, incluso consumir la alimentación de las abuelas y abuelos. Pero también desde lo exterior tiene que ver con la discriminación y el racismo. Eso nos comparte Bardomiano, joven artesano del municipio de Huitlalpan, Puebla.
9: Desafortunadamente, todavía hay discriminación hacia nosotros. El hecho de que si usamos el huarache o los abuelos que todavía existen y todavía usan la indumentaria típica, pues todavía hay esta discriminación. En mi caso, yo siempre hago propósito a ponerme mi huarache para ver si la gente me sigue discriminando. A lo mejor no lo dicen, pero yo sí me doy cuenta con la mirada. Y afortunadamente tengo una profesión, pero no por eso yo me olvido de mis orígenes. Al contrario, yo no uso la indumentaria, pero sí mis huaraches hacen notar que sí, que vengo de una familia totonaca, y lo hago a propósito para que la gente me siga discriminando. El hecho de que hablamos nuestra lengua, justamente eso hace que en tiempos de campañas, pues buscan traductores, intérpretes, para poder comunicarse con nuestros abuelos y papás, para que en este caso los candidatos puedan expresarse y las personas confíen en estas personas y otorguen su voto. Sin embargo, cuando pasan las elecciones, las personas que fueron candidatos ya no vuelven a usar su lengua y llegan a tener un puesto o cargo en la presidencia, o en este caso si es presidente o presidenta, ya no buscan la necesidad de tener un intérprete o traductor. Y a través de esa manera se da esa discriminación, porque cuando tenemos necesidades y nos queremos acercar para solicitar un servicio, pues nos niegan ese acceso, por lo mismo de que, porque no respetan nuestra identidad cultural, empezando desde nuestra lengua.
8: De igual forma, el trabajo de las personas campesinas, artesanas y de otros oficios son desvalorizados, ya que no se tiene el conocimiento del esfuerzo que implican dichas actividades.
9: Además, también el hecho de que los campesinos tienen otra manera y estrategia de trabajar la tierra, y por ejemplo, cuando ellos, que la mayoría se dedican a la cosecha del café, no les pagan el precio justo del café. Sin embargo, los revendedores pues sí se llevan una buena ganancia, mientras que los campesinos pues no, por lo mismo de que y por lo que también no tienen esas mismas herramientas o máquinas a comparación de otro productor que tiene más facilidades, y no valoran el esfuerzo que hay de lo que se obtiene al cosechar cierto producto. Y también pasa con lo mismo con las artesanías. Cualquier tipo de artesanía siempre rebajan los precios y no se dan cuenta del proceso que implica al realizar este tipo de arte.

0: El despojo de los territorios hacia los pueblos originarios no solo se presenta con proyectos de extracción, sino también con proyectos de invasión, como lo vienen haciendo las inmobiliarias, y en la cual ha causado el deterioro de la organización y vida comunitaria. Escuchemos a Berta Meléndez, del municipio de Cuautlancingo, Puebla.
1: Pues allá de los pueblos cholultecas, de la región cholulteca y de los volcanes, son pueblos que prácticamente estamos muy cercanos a la capital poblana. Y entonces el estar cerca, eso ha llevado una problemática muy grande, precisamente la gentrificación, ¿sí? Ahora sí, las inmobiliarias, ahorita la gente que vive en el medio urbano y que ahorita pues quiere emigrar ya a los lugares donde o habitado por los pueblos originarios, como Zacatepec, Choscla, ¿sí? Cuautlancingo, yo soy de Cuautlancingo. Entonces, ese es un problema grande ahorita, que es la gentrificación y las inmobiliarias que están despojando a los pueblos de su tierra, de su territorio, sobre todo estas empresas transnacionales. Y al despojar a los pueblos, pues es terrible porque trae la pérdida de identidad, el tronar el tejido social desde adentro, rompe con las costumbres y las tradiciones de un pueblo, al llegar gente de fuera que llega a cada comunidad y pues no desconoce de las costumbres, cuando ya vive allá empiezan las molestias, de que se molestan cuando la gente sale a las calles con sus imágenes, sus costumbres, que las mayordomías, etcétera, se apropia de la comunidad, empieza ese choque cultural. Y aparte, al llegar gente de fuera, se entusiasma más que nada, hasta se avergüenza de decir que son de tal comunidad. Por ejemplo, en mi comunidad de Cuautlancingo, ya se dicen de la capital poblana, y ya, pues el modernismo, el falso modernismo, que en el sistema capitalista, el desarrollo que lo único que está trayendo es esto. La idea es acabar con los pueblos originarios, ya. Porque los pueblos somos una molestia tremenda para el sistema capitalista.
0: De esta manera, los pueblos originarios continúan en resistencia ante diferentes amenazas hacia su territorio y hacia la vida en las comunidades y pueblos.

0: sentencia pone a discusión los límites del uso de la figura de violencia política en razón de género ante la libertad de expresión. Visiblemente conmovido por el resultado, Elfeo Riveros, decano del periodismo comunitario desde Radio Teocelo, calificó como un logro que el pasado miércoles 12 de agosto la Sala Superior del Tribunal Electoral del Poder Judicial de la Federación haya determinado que no cometió violencia política en razón de género, como fue acusado. Ahora se sabe que injustamente por la política veracruzana Mara Chama. Entrevistado por La Cooperacha, Elfeo destacó el hecho de que los magistrados también determinaron que casos como este no se podrán repetir contra más periodistas de medios indígenas, comunitarios y afromexicanos. Además que los tribunales locales y federales deberán delimitar correctamente qué sí es violencia política en razón de género y cuándo esa figura legal no podrá utilizarse como argucia para silenciar o aplastar nuestra libertad de expresión. Luego de dicha audiencia pública, la Sala Superior del Tribunal Electoral del Poder Judicial de la Federación revocó la sentencia de la Sala Xalapa y en vía de consecuencia la resolución del Tribunal Electoral de Veracruz. Los tribunales que previamente habían sentenciado a Elfeo y obligado a pagar multas, ofrecer disculpas públicas y colocarlo en lista de personas violentadoras, situaciones que el periodista jamás debió haber vivido. La abogada Mariana López Lima, integrante de la organización Redes por la Diversidad, la Equidad y Sustentabilidad ACE y asesora legal de Elfeo durante el proceso, coincidió que fue un gran logro que se haya aclarado las cosas, tanto para el honor y la vida digna del periodista de Radio Teocelo, pero además, sin proponérselo, Elfeo fue el estandarte de un movimiento de organizaciones, radios comunitarias e indígenas y abogados, que han logrado un precedente a nivel nacional, pues el próximo comunicador comunitario que se enfrente a una situación similar tendrá un precedente al cual acudir para defenderse, subrayó la abogada. El periodista comunitario, titular del programa Cabildo Abierto, por el cual fue reconocido con el Premio Nacional de Periodismo en 2004, recordó cómo vivió el proceso legal que inició en 2024, con una primera acusación de violencia política en razón de género a raíz de un spot que, sin decir nombres, cuestionaba malas prácticas políticas y nepotismo. Comenzó una pesadilla para mí y mi familia. Aquella primera sentencia ensució mi nombre, mi trayectoria y mi credibilidad ante compañeros de la radio y las audiencias. Lamentablemente, no pudimos quitarnos esa acusación y nos castigaron. Comenzaron las noches de insomnio, depresión, estrés y ansiedad. Cuando terminamos de cumplir las sanciones impuestas por el tribunal en 2025, viene otra cometida de la misma persona, de la misma familia, que durante las elecciones municipales de Veracruz inventó que por una entrevista que me hizo La Jornada Veracruz estaba incurriendo en reincidencia, es decir, que otra vez por aludirla como candidata, ella perdió las elecciones. Curiosamente, califica el Elfeo, los magistrados del Tribunal Electoral de Veracruz y la Sala Regional Xalapa del Tribunal Electoral del Poder Judicial de la Federación, le dieron la razón a la política veracruzana. Esto me desgastó y no fue fácil procesar la difamación, la intriga, las amenazas, la guerra sucia en redes sociales para poder pagar otra multa, otra disculpa pública y volver a quedar en la lista de hombres que supuestamente buscan impedir llegar a mujeres a los cargos públicos, recordó Riveros. Elfeo se siente afortunado por el acompañamiento y asesoría legal recibida, tanto en 2024 y 2025, por colectivos, organizaciones y medios comunitarios e indígenas para echar abajo esta campaña negra en nuestra contra, así como para salvaguardar el derecho a la información para las audiencias y la libertad de expresión que puede ejercer sin miedo y sin censura una radio comunitaria independiente e insumisa ante el poder. Reconoce de manera especial a Redes AC y a la abogada Mariana López Lima, quien coordinó la defensa. La abogada López Lima, por su parte, subrayó el alcance de la sentencia. Afirma que si no se hubiera juzgado el caso de Elfeo, quedaría muy laxa la interpretación sobre violencia política contra las mujeres y cada que alguien hablara de una candidata, constituiría automáticamente violencia política en razón de género. En espera de que se publique la sentencia para realizar el estudio de fondo, destacó que el Tribunal Electoral del Poder Judicial de la Federación puso sobre la mesa cuáles deben ser los criterios para identificar los límites entre crítica, la libertad de expresión y la violencia política en razón de género. Afirmó que señalar nepotismo o nexos familiares en un tema de ejercicio periodístico no constituye violencia política en razón de género. Además, cuando se habla de un periodista comunitario, se debe juzgar desde una perspectiva intercultural, explicó. Ambas personas entrevistadas cierran la charla destacando lo que significa la sentencia para los medios comunitarios. No únicamente logramos hacer justicia para el fuego, sino para la comunicación indígena y comunitaria en el país, subraya López Lima. El fuego Riveros, la segunda, la lucha sigue por la libertad de expresión y el fortalecimiento de los medios de comunicación indígenas, comunitarios y afromexicanos. Información de La Cooperacha.
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2: Gracias por continuar con nosotras y nosotros en Radio Informaremos, con información de Radio Francia Internacional. Científicos exploran el cementerio de residuos radiactivos del Atlántico.

0: Y hay bidones que están completamente destruidos, abiertos, y hay el contenido de los barriles está vertido en el fondo marino directamente.
1: El geólogo marino Javier Escartín, del Centro de Investigaciones Científicas francés, vuelve de una misión sin precedentes. A 1000 kilómetros de las costas francesas, junto con su equipo de investigadores, se sumergió a miles de metros de profundidad en una zona del Océano Atlántico llena de barriles de metal que contienen desechos radiactivos. Durante el siglo XX, varios países occidentales vertieron en el mar estos bidones que contenían material que procedían de los laboratorios de la industria nuclear. Hoy esta práctica parece impensable, pero era común hasta los años 90, cuando se pensaba que el abismo era una zona lejana y sin vida. Décadas después, la misión de exploración marina francesa NOTSUM, dirigida por Javier Escartín, ubicó primero estos barriles. Y durante los últimos meses se realizó la segunda fase de esta misión, que consistió en acercarse a estos bidones con un submarino a 4.000 metros de profundidad para estudiar cómo se propaga la radiactividad en un entorno marino. Así nos lo cuenta Javier Escartín, de regreso de esta misión.
0: La misión NOTSUM tenía las dos campañas. La primera era principalmente hacer el mapeado, pero también muestreamos sedimento alrededor de la zona de estudio para evaluar la actividad, la radioactividad de los sedimentos, para poder planificar la segunda parte, que es la que hemos realizado este año, y es que ha consistido en bajar con un submarino Nautil de la flota oceanográfica francesa para poder hacer muestreos a proximidad de los barriles. Entonces hemos muestreado sedimento, agua y fauna, el ecosistema marino que se desarrolla sobre los barriles, porque actúan como arrecifes.
1: ¿Usted ha podido bajar en este submarino Nautil y a cuántos metros de profundidad?
0: Sí, he podido bajar. He podido hacer dos inmersiones con el submarino Nautil. Hemos realizado un total de unas 25 inmersiones en total. La zona de trabajo es profunda. Estamos en la llanura abisal del Atlántico y las zonas más profundas eran de alrededor de 4.750 metros.
1: ¿Qué es lo que se ve a esta profundidad? ¿Qué es lo que fue lo que descubrió? Porque nos trae unas fotos espectaculares, pero bueno, como estamos en radio, vamos a tratar de describir un poco lo que ha podido ver con sus propios ojos en este submarino Nautil a tanta profundidad.
0: Primera observación es que sorprende es la vida que se desarrolla sobre estos barriles, que actúan como arrecifes y por tanto son sustratos en los que puede crecer esponjas, corales, anémonas. Entonces tenemos un ecosistema muchísimo más rico de lo que se podría esperar en estas zonas en cuanto a diversidad. Y luego el segundo aspecto es observar estos barriles que habíamos detectado en las imágenes de sonar. Ya teníamos algunas fotos realizadas el año pasado con un submarino, con el robot autónomo Ulix, pero verlas directamente, el estado de degradación junto con la vida que se desarrolla, es una visión extrañamente fascinante, digamos, por el impacto como por el aspecto ecológico.
1: ¿En qué estado están estos los bidones que ha podido observar?
0: Hemos constatado que el estado de degradación es muy variable. Hay bidones que físicamente parecen enteros, pero todos están oxidados. La mayor parte son bidones en metal, en la parte externa, y este metal está completamente oxidado. Y hay bidones que están completamente destruidos, abiertos, y el contenido de los barriles está vertido en el fondo marino directamente.
1: Eso es un poco preocupante porque contienen material radiactivo que se vertió al océano pensando que no planteaba ningún problema, ningún riesgo de contaminación. Recordemos un poco, ¿no? Los niveles de radiactividad que han podido medir, ¿son o no preocupantes?
0: A ver, las medidas que hemos podido realizar a bordo se han hecho pensando en la radioprotección tanto para el personal, los equipos y para el tratamiento de las muestras, ¿de acuerdo? Entonces no son medidas de cuantitativas. perspectivas finas para realizar la ciencia. Esto hay que guardar, tenerlo en mente. Entonces, no hemos encontrado ningún material que ponga problemas para tratarlos a bordo. Hemos constatado que hay radiactividad, que los niveles de radiactividad del material, particularmente cuando son trozos que vienen de los barriles, por ejemplo, cuando muestreamos animales, a veces hay pequeños trozos de metal con el animal que recuperamos, y eso sí que muestra una actividad importante. Lo que pasa es que tenemos volúmenes muy pequeños y podemos tratarlos correctamente. Hay que tener en cuenta también que los niveles de radioactividad de los materiales que se vertieron, al menos por las declaraciones, son lo que se llama residuos de media y baja radioactividad. No se trata, digamos, de uranio radioactivo utilizado en los reactores, ¿de acuerdo? Entonces, el impacto, sí, hay una contaminación del medio ambiente. Los niveles absolutos son relativamente bajos cuando pensamos en seguridad humana. Lo que no conocemos es el impacto en los ecosistemas, ¿de acuerdo? Porque es un aspecto que es muy poco conocido. Aunque sea radioactividad, niveles de radioactividad medios o bajos, hay un contacto a largo plazo. Hay anémonas que han crecido durante años sobre los barriles que contienen material radiactivo. Entonces, la fase siguiente de la investigación es estudiar todas estas muestras, tanto los sedimentos, los barriles, las anémonas, por ejemplo, y ver cuál es el posible impacto sobre estos ecosistemas. Lo que está claro que con respecto al hombre, porque cuando se hizo estos vertidos se pensó en el impacto a la población humana. Son zonas que están alejadas de las costas, estamos a gran profundidad, no hay actividad económica, no hay pesca. Entonces la población humana está relativamente aislada de este foco de contaminación.
1: Usted nos dice que la biodiversidad está presente, ha crecido, ha proliferado incluso en estos barriles desechos radiactivos, olvidados durante hace varias décadas. ¿No pensaría que si los organismos vivos se desarrollaron en estos bidones radiactivos, es que no son tan peligrosos, ¿no? Y almacenar desechos radiactivos en la naturaleza, pues parece que no tendría tanto impacto. Me hago un poco de abogado del diablo. Ustedes como científicos,
0: sí,
1: ¿cómo reaccionan a esta idea?
0: Es simplemente una constatación. Tenemos muchas situaciones parecidas. Si pensamos en Chernóbil, es una zona contaminada, pero como se ha abandonado, ha sido reconquistada por los ecosistemas locales. Puede haber impactos y se están estudiando, pueden ser a largo plazo. Entonces, para mí, a primera vista, es un contraste, digamos, pero es corriente ver este tipo de situaciones.
1: Y eso no quiere decir que pues no hay que evitar arrojar este tipo de desechos en entornos naturales.
0: Por supuesto, o sea, esto estamos constatando la situación actual. Esto no valida para nada que se tengan que realizar estos vertidos, porque hay otros impactos. Una cosa es que el desarrollo de la vida sobre estos sustratos duros y otra cosa es el impacto que estamos realizando sobre el medio ambiente, y que en este caso concreto de los residuos radiactivos en el fondo del mar, vamos a evaluar con el análisis de las muestras en los próximos meses.
1: La siguiente fase del estudio serían estudiar las muestras que han tomado, que han recogido en el lecho marino, en estos bidones, organismos vivos.
0: Sí, o sea, para dar una idea de lo que hemos realizado, habíamos dicho que el año pasado cartografiamos más de 3.500 barriles. Cuando bajamos con un submarino son operaciones complicadas. Solo hemos podido analizar, estudiar en detalle 5 o 6 zonas de barriles, alrededor de barriles concretos. Entonces tenemos que estudiar muy finamente todas las muestras. Tenemos sedimentos cerca de los barriles, tenemos agua recuperada en la proximidad del barril, tenemos diferentes tipos de animales y de la biosfera, del ecosistema. Y tenemos que evaluar los tipos de radionúclidos, su concentración, para comprender cómo se transmiten desde el barril hasta el sedimento y se reprocesan en el ecosistema y son asimilados o no por los organismos que viven allí. Y eso significa muchísimos análisis durante los próximos años de cientos de muestras que tenemos.
1: Y esto, además del interés científico mismo de saber, de entender cómo evolucionar, evoluciona la radiactividad en los organismos vivos, en el agua, en el fondo marino, ¿qué utilidad podrían tener además estos datos para, no sé, actividades económicas o gestión de los fondos marinos?
0: Hay un primer aspecto, es que todos los datos se van a comunicar de forma pública a medida que vayamos haciendo los trabajos científicos y podrán ser utilizados por los organismos competentes, digamos, para hacer regulación de medio ambiente. Por ejemplo, estoy pensando en la Comunidad Europea, diferentes organismos de diferentes países nacionales que podrán establecer las medidas necesarias sobre esta zona en particular. Nosotros estamos haciendo ciencia, pero esta ciencia puede informar la fase siguiente, digamos, de gestión de esta zona, ya sea prohibición de trabajar en la zona o hacer un seguimiento si se considera que es pertinente. Eso pertenece a estos organismos. Eso es el primer aspecto. El segundo aspecto es, este tipo de trabajos no ha sido realizado con anterioridad en estas grandes profundidades y nos ha obligado a desarrollar nuevas técnicas de muestreo, de cartografía, de trabajar en el fondo marino a gran profundidad, 4.000, 5.000 metros. Y esto es una experiencia y un saber hacer que puede ser muy útil en el futuro. Hemos visto lo que ha pasado con Fukushima, ha habido que se han hundido, que podrían estar con cargas peligrosas, ya sea radioactivas o químicas u otras. Entonces, todas estas técnicas pueden ser útiles para otro tipo de estudios de impacto ambiental en el futuro.
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1: Saludos desde Amnistía Internacional.
2: Esta semana destacamos las siguientes noticias.
1: La comunidad palestina de Zanuta debe poder regresar a su pueblo.
2: Esta comunidad, en la Cisjordania ocupada, lleva siendo objeto de desplazamiento forzado desde 2023 por la violencia de los colonos respaldados por el Estado. Está formada por 250 personas, entre ellas 100 niños y niñas, y la policía y el ejército israelíes han eludido de forma reiterada facilitar un regreso seguro. Las autoridades israelíes deben garantizar sin más demora el retorno rápido y seguro de la población palestina de Zanuta a su comunidad. Además, deben eliminar rápidamente los puestos de avanzada de colonos ilegales establecidos en las tierras de Zanuta. Por otro lado, Amnistía Internacional ha denunciado que las exportaciones de armas de India a Israel podrían constituir complicidad en el genocidio en curso en Gaza.
1: Siria debe suspender ley de delitos informáticos de la época de al-Assad hasta que sea reformada.
2: Amnistía Internacional ha documentado 5 casos de periodistas y activistas que entre enero y junio de 2026 permanecieron detenidos durante periodos de hasta 7 días por sus opiniones expresadas en Internet en aplicación de la Ley de Delitos Informáticos de 2022. Estas 5 personas fueron arrestadas en virtud de disposiciones contenidas en la ley que criminalizan la expresión pacífica en Internet a través de delitos definidos de forma general y poco precisa como menoscabar el prestigio del Estado, menoscabar la posición económica del Estado y difamación electrónica. 2 de ellas se enfrentan a un proceso penal que podría acarrearles severas penas de prisión.
1: El exilio del artista afrocubano Luis Manuel Otero Alcántara reafirma años de injusticia.
2: Su llegada a Estados Unidos pone fin a años de prisión injusta y ratifica el daño causado por las autoridades cubanas y la responsabilidad del Estado por haberlo encarcelado únicamente por ejercer sus derechos humanos. Luis Manuel Otero Alcántara fue condenado el 24 de junio de 2022 a 5 años de prisión por cargos como desacato, desórdenes públicos y ultraje a los símbolos patrios, en un proceso vinculado a sus expresiones artísticas, publicaciones en redes sociales, críticas al gobierno cubano y participación en protestas pacíficas. Amnistía Internacional lo declaró preso de conciencia y exigió reiteradamente su liberación inmediata e incondicional.
1: Documentos de Shell ponen de manifiesto la existencia de un oleoducto que es una ruina, pozos desaparecidos y unos costes de desmantelamiento de 10.900 millones de dólares.
2: La petrolera debe responder por decenios de contaminación en el delta del Níger después de que unos documentos internos de la empresa hayan revelado infracciones de las normas y costes de limpieza no satisfechos que amenazan con hacer que las comunidades afectadas tengan que pagar el precio. Shell conocía los riesgos de una estructura envejecida y con fugas, incluido un antiguo oleoducto descrito como una ruina, pero aún así mantuvo el flujo de petróleo. Más tarde decidió desviar sus negocios en tierra en lugar de enfrentarse al enorme coste de limpiar y desmantelar. Amnistía Internacional ha señalado que la compañía estaba dispuesta a aceptar en Nigeria daños medioambientales adicionales que no se habrían tolerado en ningún otro lugar, y ahora sus propios documentos rebaten años de negociación pública.
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2: El Pentágono afirma que ha reanudado los bombardeos contra embarcaciones en el Pacífico Oriental y el Caribe después de una pausa de 2 meses. El lunes, el Comando Sur de Estados Unidos dijo que 2 personas murieron después de que este llevó a cabo un ataque cinético letal contra una embarcación de bajo perfil que operaba a lo largo de rutas establecidas de narcotráfico en el Océano Pacífico. Una vez más, el Pentágono no proporcionó pruebas de que la embarcación transportara drogas. Desde que el presidente Trump lanzó una campaña de bombardeos hace casi un año, el Comando Sur afirma haber matado al menos a 223 personas. Amnistía Internacional ha calificado los ataques como ejecuciones ilegales y una forma de asesinato y ha señalado que constituyen crímenes según el derecho internacional. El gobierno de Trump ha esbozado planes para endurecer las sanciones contra Irán y ha advertido que las empresas, los bancos y otros países podrían perder el acceso al sistema financiero estadounidense si continúan haciendo negocios con Teherán. El lunes, el secretario del Tesoro de Estados Unidos, Scott Bessent, anunció una ofensiva económica denominada Operación Paria Económico, que incluye sanciones secundarias sobre el comercio relacionado con los sectores del petróleo, el transporte marítimo, las criptomonedas, el oro y la aviación de Irán. Bessent señaló que los países disponen de un margen de tiempo para romper sus vínculos con Irán, pero no proporcionó detalles sobre qué países serán objeto de estas medidas ni sobre cuándo.
3: Estamos dando a todos la oportunidad de remediar su mal comportamiento. ¿Por qué querría yo hacer estallar el sistema financiero mundial? Creemos que es importante dar a conocer la información para que todos estén al corriente y darle a la gente un periodo de rectificación, pero deben saber que eso avanzará muy rápido y que hablamos en serio.
2: Entre los principales socios comerciales de Irán se encuentran los Emiratos Árabes Unidos, Turquía, Irak, la India, Pakistán y China, que es el mayor mercado extranjero para el petróleo iraní. El lunes, el Ministerio de Relaciones Exteriores de China instó a Estados Unidos a reanudar el diálogo y las negociaciones.
3: Las sanciones y la presión no ayudarán a resolver las disputas, solo exacerbarán las tensiones y agravarán la situación, lo que no beneficia a ninguna de las partes. China insta a las partes implicadas a actuar con racionalidad y moderación y a evitar tomar medidas que puedan agravar aún más las tensiones o asestar un golpe al crecimiento económico mundial y a la estabilidad financiera.
2: Irán ha condenado las sanciones calificándolas de acto de guerra. Un portavoz del Cuerpo de la Guardia Revolucionaria Islámica afirmó que dichas sanciones demuestran que Estados Unidos está recurriendo a una guerra económica tras haber sido derrotado en el campo de batalla. La Corte Suprema de Estados Unidos ha levantado la orden judicial dictada por un tribunal inferior contra la orden ejecutiva del presidente Trump que buscaba limitar el voto por correo de cara a las elecciones de mitad de mandato de noviembre. La orden ejecutiva de Trump insta al Departamento de Seguridad Nacional a elaborar, estado por estado, listas de electores elegibles que sean ciudadanos. A continuación, el Servicio Postal de Estados Unidos utilizaría las listas proporcionadas por los estados para evaluar si se debe permitir a los electores votar por correo. El lunes, los jueces del alto tribunal dictaminaron con 6 votos a favor y 3 en contra que el estado de California y otros 22 estados carecían de legitimación para presentar una demanda sobre este asunto. Sin embargo, el fallo no abordó si Trump tenía autoridad para imponer dichas normas. Las 3 juezas liberales de la Corte Suprema discreparon del fallo de la mayoría. La jueza Ketanji Brown Jackson advirtió que el escrito que explica el fallo de la mayoría inyecta innecesariamente caos e incertidumbre en las próximas elecciones de mitad de mandato. Mientras tanto, sigue vigente otra orden judicial a nivel nacional contra partes de la misma orden ejecutiva. Todo esto ocurre al tiempo que Trump busca la confirmación del Senado para 4 de sus partidarios a quienes ha nominado para cubrir puestos vacantes en la Junta de Gobernadores del Servicio Postal de Estados Unidos. Tres de ellos han expresado sus dudas sobre si Joe Biden ganó las elecciones presidenciales de 2020. El presidente de Estados Unidos, Donald Trump, amenazó el lunes con aumentar el 50% los aranceles estadounidenses sobre los automóviles, camiones y autopartes canadienses a partir del próximo año. La amenaza de Trump se produjo apenas unos días después de que Estados Unidos impusiera aranceles del 50% sobre otros productos canadienses por valor de aproximadamente 20 mil millones de dólares, lo que llevó al primer ministro canadiense, Mark Carney, a anunciar planes para imponer aranceles en represalia a partir de el 8 de septiembre. El lunes, Carney afirmó que Canadá solo volvería a las negociaciones comerciales si el gobierno de Trump cambiaba de táctica.
3: Cuando los estadounidenses se sienten a la mesa de negociaciones con la actitud adecuada hacia nuestras industrias y con un espíritu de verdadera colaboración, por supuesto que nosotros acudiremos a la mesa de negociaciones.
2: En Gaza, Israel lanzó el lunes una oleada de ataques que alcanzaron una mezquita, una planta de desalinización de agua y tiendas de campaña que albergaban a palestinos desplazados. Al menos 7 personas resultaron muertas, entre ellas 2 menores. En el centro de la franja de Gaza, un ataque israelí alcanzó una vivienda en el campamento de refugiados de Bureij y mató a un niño de 4 años. En Han Yunis, otra niña murió a causa de las heridas de bala después de que las Fuerzas Armadas israelíes le dispararan. Estas fueron las palabras expresadas por Abu Amra, un hombre palestino que se encontraba en el lugar donde estaba la mezquita bombardeada.
3: Esta mezquita ha estado aquí desde el día en que nacimos. Hoy tengo unos 48 años y siempre he visto esta mezquita tal y como era. Las fuerzas de ocupación israelíes están atacando a ciegas. ¿A qué? ¿A qué están atacando? Dicen que están atacando... Mire lo que están atacando, las fuerzas de ocupación. Mire, mire. Dicen que están bombardeando el libro de nuestro Señor. Están bombardeando nuestras mezquitas donde rezamos.
2: A pesar de que en octubre de 2025 entró en vigencia un supuesto alto el fuego, las Fuerzas Armadas israelíes han matado a más de 1.300 palestinos desde entonces. En Canadá, el Consejo Municipal de la ciudad de Montreal aprobó el lunes una resolución en solidaridad con el pueblo palestino, luego de que los concejales eliminaran gran parte del texto original de la moción que incluía llamados a suspender los lazos institucionales y diplomáticos con Israel. La moción original también habría hecho que la ciudad de Montreal reconociera y denunciara oficialmente la guerra de Israel contra Gaza como un genocidio y su trato hacia los palestinos como un régimen de apartheid. Estas fueron las palabras expresadas por Alec Norris, un concejal de Montreal y miembro del partido

0: es decir, basta.
1: Today, this council has the opportunity to say enough.
2: En Haití, una banda fuertemente armada mató en la noche del lunes a decenas de personas durante una incursión en Kenskov, una comunidad agrícola ubicada cerca de la capital del país, Puerto Príncipe. La ONU informa que al menos 47 personas murieron y otras 22 resultaron heridas al tiempo que varias casas fueron incendiadas. El ataque del lunes ha provocado la indignación de los sobrevivientes por la incapacidad del gobierno haitiano para protegerlos de los repetidos ataques mortales.
0: Vivimos en la humillación. El gobierno no ha hecho nada por nosotros. La sangre de la población no deja de derramarse en Kenskov. El primer ministro tiene que decirle algo al pueblo de Kenskov ahora. No podemos seguir soportando esto.
2: La Oficina de Derechos Humanos de la ONU informa que más de 16.000 personas han muerto a manos de cientos de bandas criminales en Haití desde principios de 2022, lo que ha agravado una crisis humanitaria ya existente en la que 6,4 millones de haitianos necesitan asistencia humanitaria y unos 1,5 millones de personas se han visto obligadas a desplazarse a otras partes del país. A pesar de ello, Estados Unidos anunció la semana pasada que se realizarán vuelos de deportación con destino a Haití dos veces por semana, luego de que un fallo de la Corte Suprema permitiera al gobierno de Trump poner fin al estatus de protección temporal para unos 350.000 haitianos. El gobierno de Trump ha anunciado planes para revocar las visas de solicitantes de asilo. El Departamento de Estado de Estados Unidos revocará las llamadas visas B1 y B2 para viajes de negocios y turismo respectivamente emitidas entre 2016 y 2026 a personas que han solicitado asilo en el país o estén intentando solicitarlo. La agencia de noticias Associated Press estima que el número de personas afectadas asciende a 200.000. Si el gobierno de Trump sigue adelante con sus planes, esta sería la revocación de visas más numerosa que se realiza en un solo acto en la historia de Estados Unidos. El gobierno de Trump volvió a anunciar planes para cobrar a los empleadores una tarifa de más de $103.000 por contratar trabajadores extranjeros a través del programa de visas H-1B. Los ingresos se utilizarían para financiar al Servicio de Inmigración y Control de Aduanas. En 2025, el presidente Trump había intentado implementar una tarifa de 6 cifras para los programas de visas H-1B mediante una proclamación presidencial, pero un juez federal falló en contra de dicha tarifa en junio de este año. En el estado de Florida, el Servicio de Inmigración y Control de Aduanas, ICE por sus siglas en inglés, arrestó a una madre y su hija en un hospital al que habían sido trasladadas tras resultar gravemente heridas en un accidente automovilístico. Familiares de Grace Stephanie Calero Cabanilla y su hija Juliana Mia Carriel Calero, de 19 años, dijeron que tras llegar al hospital, ambas mujeres fueron colocadas en habitaciones separadas y un policía comenzó a interrogar a la madre sobre su estatus migratorio mientras esta llevaba puesto un collarín y estaba bajo los efectos de la medicación que le habían administrado. Según los familiares, la madre había solicitado asilo político y su hija tenía una visa válida hasta 2030. El congresista demócrata Al Green presentó el lunes artículos de juicio político contra el presidente Trump por su violenta campaña de deportaciones en masa. En su resolución, Green argumenta: el presidente Trump está abusando de los poderes de la presidencia al operar el Servicio de Inmigración y Control de Aduana y la Oficina de Aduanas y Protección Fronteriza como fuerzas policiales paramilitares violentas que trabajan en base a cuotas, no rinden cuentas ante la ciudadanía, transgreden la ley en anonimato y secreto, agreden a las personas, matan a civiles de forma injustificada y encubren sus actos. Esto se produce al tiempo que el mayor de la Fuerza Aérea de Estados Unidos, Jason Watson, fue arrestado 2 veces por pedir la destitución del presidente Trump. El lunes, Watson fue acusado formalmente de cargos penales por sus comentarios. Watson enfrenta 3 cargos por realizar comentarios desde sobre Trump, 5 cargos por presuntamente desobedecer órdenes y 2 cargos por presunta conducta impropia para un oficial. El artista palestino Sliman Mansour, una de las figuras más destacadas del arte palestino contemporáneo, ha muerto a los 79 años de edad. Mansour ayudó a crear un lenguaje visual de la identidad palestina. En sus obras, que con frecuencia proyectaban olivos y trajes tradicionales bordados, Mansour repasaba el territorio palestino, el exilio de su pueblo y la ocupación de sus tierras. Mansour nació en 1947 en Bir Zeit, un municipio situado cerca de Ramala, y en 1970 asistió a la Academia de Artes y Diseño Bezalel.

0: Jerusalén. En 1994, Mansur cofundó el Centro de Arte Al-Wasiti en Jerusalén Oriental para preservar el arte palestino y tender puentes entre los artistas en Palestina y sus compatriotas en el exilio. Estas fueron las palabras expresadas por Mansur en una entrevista que brindó en 2021 a la cadena Al Jazeera.
1: Creo que el arte, en nuestra situación, donde cuando no tienes una patria, es decir, cuando no tienes un país, una entidad política, y cuando la gente niega tu existencia, como saben, en Israel y en muchos lugares de Occidente, niegan nuestra existencia. Así que el arte es una forma de decir que estamos aquí.
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2: Nos encontramos en las islas, en Ciudad Universitaria, y tenemos la posibilidad de platicar con unos compañeros que son de pase reglamentado. Buenos días.
3: Buenos días.
2: ¿Nos quieres platicar de qué escuela vienes, cuál es la carrera que escogiste y cómo ves esta situación que se está presentando?
3: Buenas, vengo del plantel de CCH Oriente. Escogí la carrera de administración en la Facultad de Contaduría y Administración y pues yo vengo de pase reglamentado. Y cuando vi esta noticia que se hizo apenitas sobre que hay muchos que están haciendo trampa con la IA de ChatGPT y ese tipo de IAs, pues sí me quedé muy, pues como decepcionado, más que nada por la institución y por los alumnos, más que nada por todo, porque era obvio que muchos alumnos iban a utilizar, bueno, iban a encontrar formas de hacer trampa en un examen en línea, y la verdad, en este caso, la UNAM, por lo prestigiosa que es, debería de haber previsto eso, y desde el principio mi opinión es que no fue una buena idea hacer un examen en línea, porque pues claro, los alumnos ya saben los trucos para hacerlo todo, para hacer examen, para hacer trampa en el examen, para sacar las respuestas o incluso para, pues justamente había visto que estaban filtrando los exámenes días después de que a ellos los tocaron y pues es eso. Realmente siento que fue una mala administración de todo porque pues ya lo estaban haciendo de una forma buena, que era un examen presencial en el cual sí hay formas de hacer trampa, pero no al momento, no al punto de que literalmente los exámenes de medicina saquen todos los aciertos, ¿sabes? Y bueno, esa es mi opinión.
2: Y nos puedes contar dos cosas. ¿Cómo entraste tú al CCH Oriente? ¿Qué tuviste que hacer para ingresar? Porque una de las cosas que se han estado discutiendo es que el pase automático de preparatoria a la universidad es injusto. Pero sería importante también contar cómo es que tú lograste, ustedes lograron entrar al CCH.
3: Bueno, considero que no es injusto, ya que, bueno, yo antes de entrar a la preparatoria, yo me preparé casi 2 meses enteros estudiando en un curso, todos los fines de semana, incluso después de clases, yendo a cursos de CONAMAT para entender y para saber más sobre el examen. Y para prepararme, justamente cuando hice el examen, que fue presencial, pues ya me sentía más preparado y sin tanto nervio. Y realmente siento como que mi esfuerzo sí vale la pena, ya que cuando ya ingresé al plantel con unos aciertos muy buenos, gracias a mi preparación, salí de la prepa con muy buenos aciertos. Y justamente siento que eso es lo que les va a afectar a la gente que hizo trampa, ya que a lo mejor la gente que entró haciendo trampa con IA, pues no está preparada para la facultad. Y, por ejemplo, la gente que llegó desde prepa haciendo el examen para entrar al CCH o a prepas del UNAM, sí va a estar preparada, ya que ellos sí mostraron, sí tienen pruebas físicas de que ellos saben y de que están preparados.
2: ¿Nos puedes compartir, si recuerdas, cuáles fueron los aciertos que tuviste para el examen de ingreso a la preparatoria?
3: Sí, tuve 115 aciertos y no me acuerdo cuántos, creo que eran 127 aciertos de la preparatoria y salí con un muy buenos aciertos y realmente pude entrar a la prepa, bueno, el CCH que yo había puesto de primera opción.
2: ¿Y qué promedio tienes ahora saliendo del CCH?
3: Sí, yo salí con promedio de 9.6. con un promedio de excelencia y lo que me hizo conseguir mi primera opción en la facultad.
2: ¿Cuáles son las opciones que tú colocaste para el pase reglamentado?
3: Puse facultad de... La primera opción que puse fue facultad de administración. Bueno, facultad de contaduría y administración en la carrera de administración. Y la segunda es la carrera de comunicación. Realmente esas no piden mucho promedio, pero siento que tener un promedio arriba de 9 te garantizó, bueno, me garantizó mi posición ahora.
2: Y bueno, pues algo que quieras compartirle a las chicas y chicos que sacaron buenos aciertos, que no hicieron trampa, ¿algún mensaje que les quieras compartir?
3: Les quiero compartir que estén seguros de ustedes mismos, que ustedes saben cuánto se esforzaron para sacar esos aciertos, que ustedes son leales y que ustedes respetan la institución y el procedimiento adecuado de esto. Y para un mensaje para los que hicieron trampa es que realmente no deberían de hacerlo, no creo que sea correcto, no creo que sea ético, y también están quitándole la oportunidad a cientos de alumnos que sí tienen la oportunidad y las capacidades para estar aquí.
2: Muchas gracias.

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4: Okay. Nos encontramos aquí en las islas, justo en la protesta de estudiantes que realizaron el examen de admisión a licenciatura, y bueno, tenemos la oportunidad de hablar con una compañera. Buenas tardes, compañera.
5: Hola, ¿qué tal? Buenas tardes, mi nombre es Amanda Yamilet Solórzano Alaniz.
4: Y bueno, estamos viendo tu cartel que nos estás mostrando que sacaste 103 aciertos. ¿Para qué carrera tú estás aspirando?
5: Yo aspiré para la carrera de Administración en la Facultad de Contaduría y Administración. Y sí, justamente saqué 103 aciertos. El año pasado pedí 85 y este año subió a 108.
4: Okay, y en este caso, bueno, ¿cuál es tu postura? ¿Qué es lo que has visto? ¿Has podido hablar con otras personas sobre esta problemática?
5: He visto en internet, más que nada, muchos compañeros que igual realizaron, que se quedaron a un acierto, a dos, y yo creo que es mucha injusticia. Ahorita yo creo que todos los que estamos aquí por algo, estamos dando la cara y haciendo las cosas formalmente como se tenían que haber hecho desde un principio.
4: ¿Qué consideras tú, desde tu experiencia, lo que has visto que debería de pasar para que esto se modifique y atienda las necesidades de ustedes?
5: Yo creo que más que nada, pues que se vuelva a realizar el examen presencial. De verdad estaban muy bien. Se supone que según se cambió para que los foráneos pudieran venir para acá, que no hubiera mucho papel. Pero yo creo, a ver, aquí en México, ¿cuándo nos ha importado el reciclaje? Sinceramente, y aparte yo creo que si eres una persona de otro lugar y sabes que estás aplicando en una universidad de otro municipio, pues sabes que tienes que venir hasta acá. No creo por qué la UNAM se tuvo que poner en dejarles la barra extendida así a las personas de otros lugares cuando aquí mismo en su misma ciudad no lo hizo.
4: ¿Tú de qué preparatoria vienes?
5: Yo vengo de una preparatoria de privada, por eso mismo yo creo que no me gustaría entrar a una universidad privada. La escuela es Colegio Senda 2000 Fleming.
4: ¿Y cuánto tiempo tuviste que estudiar para hacer el examen?
5: Yo tuve que estudiar 9 meses, tomé 3 cursos, veía en vivos, hacía mis propios apuntes, pegaba puros post-its en mi casa, de verdad mi casa ya parecía mural. Yo me preparé mucho, me aprendí más de 1000 preguntas, de tanto que las veía, repasaba, muchísimas cosas.
4: ¿Qué le dirías a las chicas y chicos que como tú sacaron un puntaje alto y que, bueno, en este caso no están accediendo a su opción?
5: Yo creo que todos y cada uno de nosotros sabemos qué fue nuestro esfuerzo y cuál fue. En mi caso, cuando yo vi mi resultado, la verdad me sentí muy orgullosa, y yo puedo apostar que muchas personas también se sienten así, porque fue un puntaje que tal vez no nos quedamos, pero fue con toda la honestidad. Y que no se desanimen, yo creo que si esto aquí sacaron o se quedaron a pocos aciertos, es una señal de que el otro año van a entrar. Sí o sí entramos, y si no es ahorita que se nos resuelve, entramos el otro año que viene.
4: ¿Algo más que quieras agregar?
5: Pues, UNAM, eres autónoma, pide autonomía a tus alumnos.
4: Muchas gracias.

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0: Nos comentaba que ya la profesora nos decía como en términos de la solidaridad política, ¿no? Acompañar la lucha, ser empáticos con la situación que están viviendo y con la lucha nacional que han emprendido en esta etapa. Pero hace rato usted nos comentaba, profe, que hay algunas, o sea, no todas las regiones de los estados pues tienen las mismas posibilidades, ¿no? Para, por ejemplo, venir e instalar su campamento. Entonces, nos decía que hay particularidades, por ejemplo, de las escuelas, quienes vienen de escuelas rurales o indígenas, que, bueno, pues tienen más, un campamento mucho más precario, y quisiéramos saber si hay pues algunas cuestiones materiales en que pudiera pues la población también aportar para pues para que estén en las mejores condiciones posibles, que nosotros, bueno, estando acá, nos damos cuenta que no es tan fácil, ¿no?, estar pernoctando en la calle con los riesgos que implica, las cuestiones incluso de aseo, de alimentación, etcétera. Entonces, si nos pudiera comentar si hay algunas necesidades específicas con las que pudiéramos apoyar, y cada quien en sus respectivos espacios poder hacer un acopio, por ejemplo, o de cuestiones de estructura, de materiales, pues para poder apoyar también de esa manera la lucha que emprende el magisterio el día de hoy.
1: Sí, retomamos la palabra de empatía. ¿Por qué? Porque a lo largo de más de 40 años de lucha del movimiento de la gente, ha caminado del lado del pueblo. La población en general, cuando ha dado su solidaridad y ha extendido la mano al magisterio, es cuando se han consolidado las luchas más fuertes históricamente en nosotros. Hablemos del 2006 con la fundación de la APO, donde la Asamblea Popular de los Pueblos de Oaxaca surge por parte de la población, que se da cuenta que el magisterio había sido golpeado, había sido vejado, y era necesario solidarizarse. Hubo un encuentro muy importante en ese momento que se ha dado en las coyunturas históricas de 2013, 2015, y ahora en este año 2026 pedimos esa comprensión primero, pedimos el entendimiento, porque como dijo la compañera, la lucha no es solamente por nosotros, no es los trabajadores del Estado. Los cambios se van a dar, sí, en esa parte, para pensionar a la gente que trabaja para el Estado, pero es despertar también la otra parte, el trabajador de a pie, el que contribuye diariamente con sus cuotas, pues también que sea liberado, y eso es algo que no se permite. Es por eso que invitamos a toda la población, a las organizaciones sociales, a las asociaciones civiles, a todo aquel que se quiera sumar a la lucha, a los estudiantes, a toda la gente que quiera apoyarnos, que se acerque. Aquí la necesidad que tenemos son varias, desde agua, necesitamos espacios también para poder asearnos. Hay muchos compañeros que vienen de las sierras, nosotros somos del estado de Oaxaca, y en condiciones pues bastante difíciles, pues, porque los alimentos, afortunadamente, eso es algo que no le pueden quitar al maestro, y que nosotros traemos nuestras tlayudas, traemos lo poquito que tenemos y comemos. Y podrán cerrar todo, y buscamos el mecanismo, por lucha no paramos. Pero, sin embargo, se acaba. Cuando ya las luchas se prolongan, pues el recurso merma, y las fuerzas también. Pero es ahí cuando necesitamos a la gente y que se acerque a nosotros, papel de baño, alimento, agua, espacios para poder asearnos. Y yo creo que eso nos va a hacer que nos encontremos otra vez, que se acerquen a los campamentos, que pregunten cuál es el propósito de la lucha, que se empapen de esta información y que no, ahora sigan el mecanismo mediático que tiene el Estado a través de sus medios de comunicación para manipular a la información, que vayan con la gente y pregunten, porque aquí podemos atender y ahora sí que abrirle los ojos de esa realidad que el Estado no quiere que vea. Entonces, hacemos esa invitación, todo lo que sea bien recibido, ustedes les agradeceríamos de antemano, porque esto va a permitir que, por un lado, nosotros nos motivemos sabiendo que la gente viene, como ha sido históricamente a lo largo de las luchas, pero también que nos permita seguir manteniéndonos en este movimiento. Entonces, aquí estamos y esperamos su apoyo, su solidaridad.
2: Gracias, profesor.
3: Sí, tenemos una última pregunta, pueden abonar cualquiera de los dos, maestra, maestro. ¿Cuál es la impresión de la respuesta de las autoridades, ya sea locales o federales, de esta respuesta de las autoridades a la movilización magisterial? Han habido muchos discursos, pero han también recibido acciones en contra. Entonces, ¿cuál es su impresión de esto, de ambas?
2: Pues es de, no de admirar, porque al fin y al cabo el Estado es represor de en todos los partidos, en todos los colores. Sin embargo, en este en esta jornada, en este tiempo que hemos encaminado la huelga nacional, como se deriva la consigna de esta jornada, porque no es una jornada cualquiera, es la definitiva, ¿no? Porque la abrogación o la ley del ISSSTE ha venido a violentar a muchos, bueno, más bien muchos agravios a todos los maestros, a todos los trabajadores. Sin embargo, la respuesta del gobierno, de la presidenta, pues es la represión. Ella decía que una de sus campañas decía que no granaderos nunca va a haber en su sexenio, que era pues todos los manifestantes podían tener la libre expresión a manifestarse. Sin embargo, ella ha tenido la respuesta en base a pues ha afectado, más bien al iniciar primeramente Oaxaca su jornada, fallece un compañero cuando se da un enfrentamiento al querer entrar al Zócalo de la Ciudad de México, el compañero, pues, de todo lo que se viene, los gases y esta parte, pues, en la noche fallece. El primero de junio iniciamos nuevamente la movilización y al querer llegar, arribar el Zócalo, que es un espacio de todos los mexicanos, pues, nuevamente la respuesta es la represión en todos sus colores, como ella maneja, porque también quiere desvirtuar esta lucha al decir que somos de los conservadores, de la ultraderecha, y ella se dice ser de la ultraizquierda, que no tiene nada que ver con la izquierda, no tiene nada que ver con esa parte, esa esencia de exigir justicia. Al contrario, ellos vienen a reprimirnos, vienen a demostrar al magisterio, y ella se jacta de decir es una minoría. Sin embargo, somos miles de trabajadores del magisterio que estamos ahorita plantados alrededor del Zócalo.
1: Sí, es importante que entendamos que el Estado autoritario siempre va a velar por sus intereses, y el costo pues es alto para todos los movimientos sociales. Históricamente aquí en nuestro país, la represión hacia el magisterio y a todas las organizaciones, ustedes lo viven aquí en el Distrito Federal constantemente cuando se manifiesta, va a ser la violencia, utilizar la fuerza del Estado para tratar de someter y cambiar la voluntad de la persona. Pero eso no va a ser posible, porque la conciencia no se compra ni se cambia con una acción, ni podrá callarse. Mientras nosotros mantengamos ese espíritu de lucha, mientras nosotros seamos conscientes de esa realidad que nos atañe y busquemos los mecanismos, van a seguir viniendo más y más gente, y no va a acabar la lucha. Así que el Estado podrá ocupar todos sus mecanismos, pero la verdad se hará a flote y seremos más cada día. Entonces, no hay que esperar algo bueno. Siempre hay que pensar en que venimos con el riesgo, con las condiciones adversas, pero con el espíritu grande de la lucha de que podemos cambiar las cosas. No confiemos en el Estado.
0: Muchas gracias.
4: Sí, pues como mencionaba el compañero, ¿no? La respuesta ha sido el ignorarnos, el reprimirnos, la violencia. Recientemente tuvimos, pues, iniciando la huelga, de hecho, el primer día como docente, pues un compañero lamentable y desafortunadamente perdió la vista, perdió un ojo, por una bala de goma, a pesar de que el gobierno dice que no hay represión, que ellos no utilizan ese tipo de cosas, sabiendo del antecedente de un niño que falleció justamente hace varios años por justamente una bala de goma, el otro compañero que resultó muy herido en la mejilla también por uno de los petardos. La violencia que se vive, el temor que hay, porque al final de cuentas todos tenemos familias, a todos nos están esperando en nuestras casas, hablamos de madres, hijos, hermanos, etcétera, porque como todos somos humanos tenemos también familia, y sin embargo venimos aquí, ¿no?, un poco con el temor, porque pues les digo, ha habido mucha represión. El Zócalo está cercado, parece que lejos de ser maestros, de formar el futuro, pues piensan que somos terroristas o algo así. Entonces se preocupan más por evitar que los maestros entremos al Zócalo que por detener la violencia que se vive a lo largo y ancho del país, sabiendo las condiciones, los abusos que se viven, los señalamientos que hay hacia ciertos personajes dentro del gobierno. Les preocupa más que el magisterio se rebele, que el magisterio trate de abrirle los ojos a la ciudadanía, que se solidarice con otras causas que hay, porque pues al final de cuentas somos parte del pueblo y nos unimos a la lucha de los demás sectores, llámense agricultores, llámense estudiantes. Entonces estamos en constante pues riesgo, por así decirlo. El Zócalo pues está amurallado, muchísima presencia policiaca. Entonces ese es el diálogo que nosotros vivimos, no el diálogo que maneja Claudia Sheinbaum, no el diálogo que maneja Mario Delgado, que dicen que tienen, sino más bien un ambiente de opresión.
0: Muchísimas gracias a los tres profesores. Muchas gracias, buenas noches. Maestra, nos quería comentar una última cosa, la escuchamos.
4: Sí, pues incluso, pues les comentaba, ¿no? Se vive un ambiente bastante tenso, sobre todo porque hay muchos rumores de que antes del 8 de junio, pues la presidenta quiere limpiar las calles, ¿no? Quiere proyectar una imagen de México que realmente no es, quiere vender una imagen para los extranjeros, para los turistas, de un México con un mundial, un espíritu mundialista que realmente no se siente en las calles, que con todo lo que se está viviendo día con día no se ve, pero pues estamos en espera de ver si sí hay un desalojo o qué es lo que va a pasar, porque pues hemos visto la respuesta que ha tenido.
0: Sí, digamos que eso nos invita pues a estar alerta, ¿no?, de todas las movilizaciones y sobre todo el campamento en los horarios que pues a veces es más vulnerable, que es en las noches donde pues a veces nadie se entera de que está ocurriendo algún tipo de represión. Pero bueno, pues muchas gracias a los tres profesores.
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0: Muy buenos días, muy buenas tardes, muy buenas noches, compañeros y compañeras. Estamos ahora en el plantón de la Ciudad de México y vamos a generar una pequeña entrevista o conversación informal con compañeros y compañeras del magisterio. ¿De qué estado y región vienen?
1: De Oaxaca, de la sección 22 de parte de Oaxaca.
0: ¿De nivel educativo que representan?
1: Preescolar.
2: De la secundaria.
0: Iniciaremos preguntando, ¿cuáles son las demandas y orígenes de este movimiento o orígenes del por qué está aquí la Coordinadora Nacional de Trabajadores de la Educación?
1: Principalmente, pues nos encontramos aquí en vista de que la presidenta de la República pues había hecho muchas propuestas en campaña, ¿no? Una de ellas era la abrogación de la ley del ISSSTE 2007 y pues no lo ha cumplido, ¿no? Al final de cuentas siempre ha sido largas, no ha habido una respuesta favorable, ni siquiera ha aceptado sentarse con el magisterio para poder dar una solución. Prometió también el hecho de la abrogación de la reforma educativa de Peña Nieto, era una reforma neoliberal y hasta el momento pues tampoco ha habido una respuesta hacia eso, se ha enfocado en otros temas. Ella habla de un diálogo que pues realmente no existe y pues no hay respuestas favorables, ¿no? Parece querer engañar al pueblo diciendo que queremos el aumento al salario docente, que queremos a lo mejor más vacaciones y demás, cosas que, planteamientos que en ningún momento han sido por parte de la coordinadora, sino que son respuesta a lo que ella no quiere responder, a lo que ella no quiere cumplir.
3: Profesor, una duda, ¿usted en qué considera que la ley del ISSSTE afecta a los trabajadores, en particular de la educación, pero en general a los trabajadores que están bajo esa ley del ISSSTE?
2: Bueno, bajo el criterio de la ley del ISSSTE que tenemos, desaparecieron las pensiones. El régimen de pensión en el cual nosotros estábamos, que se conoce como décimo transitorio, nos permitía a nosotros retirarnos dignamente y tener una pensión con el salario último que percibimos. Desafortunadamente, con esta reforma neoliberal, se perdió esa parte. La reforma del 2007 lo que trató es de convertir ahora el sistema de pensiones en cuentas individuales. ¿Cuál es el problema de esto? Que ahora el trabajador tiene que abonar a una cuenta que a largo plazo, por la devaluación y la depreciación de la moneda, no va a recibir lo que está dando. ¿Qué va a ser el problema también? Que no va a poder solventar su etapa última de vida porque pues no tiene el dinero suficiente para enfrentar el costo. Eso pues no está bien. ¿Por qué? Porque el trabajador durante más de 30 años tiene el trabajo de abonarle a su pensión en la esperanza de poder retirarse dignamente y que de repente le digan ya no puedes tener esto y ahora con este poquito dinero que incluso no se va a dar en una sola exposición sino se da en unas partes y cuando se acaba el trabajador pues ya no tiene absolutamente nada. Esta desventaja que ahora tiene el pueblo trabajador también, no solamente del ISSSTE sino del Seguro Social, ellos se justifican que genera al Estado demasiado gasto. La justificación que ellos realizan es que después de hacer cuentas no pueden solventar la cantidad de personas que se van a pensionar, ni podían darles pensión. Desafortunadamente, eso es lo que le venden a la gente. Y de manera general nosotros nos han dicho que las cuentas no dan para dar pensión para todos. Pero sabemos que la realidad es otra. El Estado tiene recursos. Los programas sociales que ellos manejan es un despilfarro de dinero enorme con tal de tener la clientela ahí para la votación y tener a la gente embaucada, engañada, con que ese dinero, que son dádivas, lo puede mantener y puede tener una vida digna, ¿no? Con la palabra de humanizar todo y que ese dinero, pues al final de cuentas, mueve la economía, pero es una falsa realidad que le generan a la gente, al pueblo y a los trabajadores. Nosotros queremos regresar al décimo transitorio, pero todos los trabajadores. Es justo y es necesario porque no puede ser posible que un trabajador dé su vida y que no reciba nada después, con una patada y te retiras. Entonces, es importante pelear y seguir buscando ese acercamiento porque aparte, como lo dijo la compañera, era una propuesta de campaña. Ella había prometido que iba para atrás la ley del 2007 y la reforma educativa. Desafortunadamente sabemos que el Estado, el color que sea, no tiene palabra, ni tiene memoria histórica, y no le interesa a la población. Los intereses oligárquicos que tienen, empresas, bancos, son lo que mueven a esta clase política. No tienen palabra y no tienen intención de ayudar. Entonces, es por eso que la movilización de nosotros busca eso. En un primer momento, que la gente que está entrando a trabajar en el magisterio, pues tenga una pensión digna para poderse retirar. No lo que ellos llaman como una cuenta solidaria, ¿no? Una cuenta individual. No funciona eso. Estamos nosotros sabidos que ese dinero no va a permitir una vida digna y un retiro digno al trabajador.
0: Tomando en cuenta la respuesta que ha dicho el profesor, la siguiente pregunta, maestra, sería: ¿cuál es la agenda de la movilización aquí en la Ciudad de México o incluso a nivel nacional? ¿Y por qué es importante o por qué sería importante la participación de la gente, incluso que no pertenezca al magisterio?
4: Bueno, primeramente que nada, las tareas emanadas en base a la Asamblea Nacional Representativa de la Coordinadora Nacional de los Trabajadores de la Educación, que en plenaria y en sesiones constantemente, que ahorita en este inicio de paro se encuentran los compañeros para analizar cada una de las respuestas de la presidenta. Sin embargo, al no haber respuesta, se están tomando actividades contundentes, como lo que hemos, bueno, desde el primero de junio para acá que se inicia la huelga nacional, pues se han llevado actividades, bloqueos del circuito interior, el aeropuerto no se descarta, se tendrá que hacer en un momento dado si no hay avances en base a la negociación que requerimos, ¿no? Asimismo, también le pedimos a la ciudadanía, más que nada, pues esa comprensión, porque entendemos que el Estado se encarga de señalar, de sectarizar, de denostar, y esa es la campaña de desprestigio que está haciendo ahorita Claudia Sheinbaum, ¿no? Sin embargo, queremos decirle a los ciudadanos de la Ciudad de México, primeramente, esa comprensión, ¿no? Que no nos vean como los vándalos, los que no trabajan, los flojos. Sin embargo, estamos dando una lección de vida, no estamos en las aulas, pero sin embargo nuestros padres de familia, nuestros alumnos nos respaldan, y es por ello que estamos acá, de diferentes entidades donde pues un maestro precario sin una jubilación digna, sin embargo, no está pensando en cómo educar al niño de manera correcta. ¿Por qué? Porque él piensa en un futuro, decir, ¿cómo voy a vivir? ¿Cómo voy a, pues, prácticamente a sobrellevar mi futuro, ¿no? Sin embargo, eso es lo que esperamos de la ciudadanía, y que se sumen a cada una de las actividades los estudiantes, pues las amas de casa, los trabajadores, que de cierta manera estos afores han venido dañando, ¿no?, perjudicando a los trabajadores.
0: Muy bien. ¿Cuál es el tipo de solidaridad que requieren los maestros o que esperan en este plantón? Ya la maestra nos ha comentado un poco de lo que esperan a nivel general a lo largo de esta lucha, pero para este plantón en el centro, en la capital, ¿cuál sería esa solidaridad que se pudiera esperar?
1: Sobre todo la empatía, ¿no? Que exista un poco de comprensión acerca de la ciudadanía. Comprendemos que pues estamos obstruyendo unas vías, sin embargo, no es porque quisiéramos, sino es porque estamos aquí manifestándonos. Si hubiera una solución, si hubiera un diálogo real, si hubiera propuestas para poder ir avanzando, pues no tendríamos necesidad de estar aquí. Sin embargo, sí se espera, sobre todo, o sí pediríamos un poco de empatía, un poco de comprensión, que las personas se informen, que no se dejen llevar por toda esta campaña de desprestigio que está ocurriendo a nivel nacional dentro de ciertos medios de comunicación y que es propiciada por el mismo gobierno, ¿no? ¿Qué es lo que busca? El denostar la labor docente, el denostar la lucha magisterial que se tiene, para que la gente pues no se informe, se deje llevar, y pues no haya pues una empatía, una comprensión, una solidarización hacia la lucha que se está emprendiendo, porque no es solamente para beneficio de unos cuantos ni para beneficio únicamente del magisterio. Si se logra abrogar la ley del ISSSTE, va a ser un beneficio para absolutamente todos los trabajadores que cotizan en el ISSSTE. Hablamos del INEGI, hablamos de médicos, hablamos de muchos gremios, de muchos sectores. Incluso sería un pie para poder avanzar y quizás poder lograr la abrogación de la ley del IMSS, que también está en la misma sintonía y con la cual se beneficiarían muchísimos sectores. Entonces, el día de hoy la lucha no es únicamente por los maestros. Los maestros somos quienes nos estamos atreviendo a levantar la voz, pero es por todos.
3: Muchas gracias. Maestro, una duda.

parceros, y los parceros estaban ahí porque no lo ayudaron y tal, pero ahí uno no sabe, cualquier uno rearmaba y lo va pelando a uno ahí de cero, y pilla sin miedo, marica. Entonces ahí fue como que nada, para el hospital, y a pasar el resto del día hospitalizado, pero pues nada.

0: El capitalismo mata. Matemos al capitalismo. La otra campaña está convocada a acabar con el capitalismo.
1: ¿Y si regresas? ¡Te mata!

0: Buenas noches, nos encontramos este 10 de junio en la marcha de familias que están buscando a sus seres queridos, desaparecidas, desaparecidos, y tenemos la oportunidad de hablar con otra compañera. Buenas noches, compañera.
1: Hola, buenas noches, mi nombre es Gabriela Díaz, hermana de Mariela Vanessa Díaz Valverde, estudiante de la Facultad de Filosofía y Letras de la UNAM, que desapareció desde un viernes 27 de abril del 2018.
0: Esta desaparición lleva muchos años. ¿Podrías contarnos un poco cuáles han sido las dificultades que han enfrentado tú, tu familia? ¿Si han recibido algún apoyo de las autoridades universitarias o del gobierno también, como para saber cuál es la situación del caso?
1: En su momento, el apoyo por parte de la autoridad, verdaderamente nula. Por parte de la universidad también, hubo muchas omisiones en su momento. Ya a 8 años de la desaparición de mi hermanita, apenas vemos que van avanzando los pasos, al menos por parte de la UNAM. Ya se está trabajando en ello. Bueno, más bien estamos exigiendo también que existan apoyos por parte de la UNAM en cuanto a acompañamiento y todo. Ahora sí que todo el apoyo que puedan brindarnos, sobre todo las asesorías, porque si bien la fiscalía da las asesorías, pero no se puede ser juez y parte. Entonces, la verdad, la asesoría por parte de la fiscalía es nada. Y realmente ha sido muy complicado para nosotras el caminar a lo largo de todos estos años, sobre todo los primeros años, que son los más complicados, los más difíciles. Y realmente es algo que es muy difícil transmitir con palabras. El dolor inmenso, la incertidumbre, los trastornos que genera, tanto físicos, de salud, de sueño, de alimenticios. Realmente es muy complicado todo eso que nos ha tocado vivir sin quererlo. Y nuestra lucha, si bien ya llevamos un largo caminar, nuestra lucha es por la no repetición. Por la no repetición y por buscar a quienes nos hacen falta. Aquí seguiremos y creo que es lo que nos ha mantenido. La comunidad de la Facultad de Filosofía y Letra, sus compañeritos de mi hermanita, la verdad nos han acuerpado muchísimo en todo esto, en toda esta lucha. Y gracias a ellos es que las familias tampoco nos hemos sentido solas en ningún momento.
0: ¿Alguna recomendación que les des a las personas, sobre todo en el caso, por ejemplo, de la universidad, acá en la Ciudad Monstruo? ¿Qué es lo que les recomiendas hacer si se llega a presentar desafortunadamente un caso parecido, para que sepan cómo actuar?
1: Pues ahorita lo primero que yo les recomendaría es sí o sí acercarse a un colectivo, a cualquier colectivo que encuentren. Ese sin duda les darán los primeros pasos a seguir. Creo que para mí es lo que más para mí es lo que más lo que mejor recomendaría, porque creo que nosotros como familiares ya lamentablemente tenemos ya un camino y ya sabemos de qué manera ir y exigir las cosas.
0: Pues muchas gracias, compañera, y espero que de todas formas pronto tengan justicia y que aparezca con vida.
1: Muchísimas gracias.
2: Sí, yo desde muy pequeña ya traía esto en la sangre, ¿no? Mi mamá me decía que me pusiera el suéter y mi madre es que no me lo ponía. Y me salía a jugar con los niños de la cuadra y siempre era la misma historia. Leonor, ya deja de andarte ensuciando. Y no, yo para arriba y para abajo. Y sí, así también cuando iba en la prepa, no, hombre, había un cuate llamado Miguel. Sí, buenísimo el canijo. Y todas queríamos con él, pero ninguna que le hablaba por penosas. Y yo, luego que le hablo, no más, de pura loca. Uy, re luego que fuimos novios, pero la verdad es que estaba bien tarugo. Y la neta también todos sus amigos. Ay, como el Beto que me dice que si el otro día cuando iba a las tortillas, que qué burro, ¿por qué no me alcanzó para el kilo? No, yo no sabía que había subido. Uy, y con eso de que además te cobran hasta el papelito. Yo siempre me agarro una tortilla y le pongo un poquito de sal, no más, porque esa no te la cobran. Y sí, nomás el Beto me dijo que para qué no le calculo, que si no sé que ya subí el kilo. Y no, yo luego que le doy un codazo bien puesto, meritito en las costillas. Y mientras estaba, que le digo, ay, no seas menso tú, que antes que no estaba tan cara. Que los culeros que se guardan el maíz son los que hacen que se ponga cara y que los ricos nomás se quieren hacer más ricos. Y que le digo que nomás por eso no encuentra trabajo. No porque sea bruto, digo, que porque además no encuentra porque a los ricos no les interesa que todos tengan trabajo. Que les interesa que todo el mundo ande así, como tarugo, como desesperado por encontrar. Y que sé que él sí busca, que de verdad yo sí sé que quiere encontrar trabajo, pero no más trabajo, ¿no? Ay, porque los burgueses quieren que haya gente miserable dispuesta a hacer lo que sea por emplearse. Pero sé que eres muy chido y que él no quiere hacer cualquier cosa sino ser un hombre trabajador. Y sé que me quiere y por eso no lo recrimino como su mamá, porque su mamá se la pasa trabajando y se desespera que no ve que el Beto encuentre trabajo.
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0: hay que combatir el desánimo. Y el desánimo se combate con conocimiento y con principio de realidad. No caer en el ilusionismo de la autoridad. Que el pacto, que la reconciliación, que la ley de víctimas, que el progreso y la democracia. No. Principio de realidad, claridad y construir la esperanza, pero real, del que está luchando. O sea, los pueblos indígenas, donde la gente resiste en serio. Sumar ahí, ¿no? Yo creo que hay algo, ¿no?
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0: Mi nombre es Carla Lechuga, yo soy mamá de Yeshua Cisneros Lechuga, desaparecido el 13 de noviembre del 2025 en Cuautitlán, Estado de México, y líder del colectivo Lirios Buscadores Izcalli.
1: Platícanos cómo ha sido el desarrollo para ustedes de esta marcha, ¿qué han recorrido?
0: Nosotros nos concentramos en Parque Avante, hemos recorrido prácticamente ya parte de la calzada, ya hicimos un recorrido bastante grande. La verdad, para nosotros ha estado, entre comillas, tranquilo, sí, uno que otro insulto de algún ciudadano inconsciente, pero hasta ahí. Ahorita estamos esperando a que avance el contingente de los maestros de vuelta para poder incorporarnos.
1: Sí. Y platícanos de quienes además están conformando este colectivo, que nosotros decimos de familiares, padres, madres de personas ausentes, desaparecidas, desafortunadamente. ¿Quiénes lo integran?
0: Pues mira, ahorita, si bien viene el colectivo de Lirios Buscadores, que trabaja en la región norte del Estado de México, también tenemos mamás del Estado de México, de muchos otros municipios que se nos unieron, mamás independientes, tenemos un papá que viene de hecho desde Cancún y tenemos varias otras agrupaciones de diferentes movimientos sociales que nos están también acompañando el día de hoy. Y pues nada, nosotros lanzamos la convocatoria a través de redes sociales, de hecho le respondimos al magisterio cuando lanzó la convocatoria Madres Buscadoras y pues aquí estamos.
1: Sí. ¿Cuál sería la intención? Porque pues hay toda un cerco mediático por el mundial y que lo más importante, mostrar la cara linda de México, etcétera. ¿Ustedes qué piensan y por qué fue también su intención de estar aquí presente?
0: Justamente por eso, porque se intenta maquillar una realidad en un país con más de 133 mil desaparecidos. Esa fue la intención de movilizarnos aquí, para gritar lo que el gobierno quiere callar y para convertir en memoria aquello que quiere ocultar. Lo que no se ve, no se nombra, y nosotros les nombramos todos los días.
1: Platícanos un poquito en el Estado de México cómo está la situación, también no solamente de las desapariciones, sino también de las condiciones de lucha que ustedes están dando.
0: Son condiciones sumamente precarias, la verdad es que enfrentamos un Estado muy corrupto y omiso. Si bien las condiciones en la CDMX son no tan buenas, sí son un poco mejores de lo que es en el Estado. Nos enfrentamos a demasiada omisión, a una negligencia terrible, violación a derechos humanos, una falta de seguimiento al protocolo de búsqueda, amenazas, personal completamente ineficiente, que no está capacitado. Nos enfrentamos también a falta de personal, porque también cabe señalar que la Comisión Estatal necesita más personal. Entonces la verdad es que pues estamos luchando contra un monstruo de tres cabezas y cada día el número crece más y más y más, y lejos de disminuir vamos aumentando y los desaparecidos se van sumando, y la verdad es que es una situación terrible y muy muy triste.
1: ¿Cuál sería su mensaje? Dos mensajes. Uno para el gobierno desde esta movilización, y la otra, ¿cuál sería su mensaje para las personas que la van a escuchar y que, bueno, pues están pendientes a través de medios alternativos como la que Huelga Radio?
0: Pues mira, para el gobierno, lo acabo de decir, que nosotros no vamos a permitir que se borre a quienes ellos han querido borrar. Nosotros nos vamos a seguir movilizando hasta que les encontremos y hasta tener respuestas, y hasta que jamás otra mamá se tenga que volver a llamar madre buscadora. Y para la sociedad en general, yo le diría que no nos victimices, indígnate. Cuando nos veas, indígnate, porque esto no debería de estar pasando, y porque si bien somos un símbolo de lucha, somos el vivo retrato de una huella abierta de una sociedad completamente rota. Entonces, indígnense, súmense.
1: ¿Algo más que quieras agregar? ¿Redes sociales? ¿Algo?
0: Sí, nosotros estamos en redes sociales como Lirios Buscadores Izcalli, en Instagram, en Facebook y en TikTok. Y nada, a mi hijo Yeshua, si me estás escuchando, que te amo con todo mi corazón y que aquí seguiremos hasta encontrar.
1: ¿Cuántos años tiene tu hijo?
0: Él tenía 18 cuando desapareció, cumplió 19 en diciembre.
1: Sí, mucha fuerza. Okay. Jesús Cisneros.
0: Muchas gracias.
2: Muchas gracias. 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
4: Bueno, pues buenas noches y gracias por no haberse ido, carnales, carnalitas. Muchas gracias a todos los compas que vinieron. Muchas gracias a todos los grandes artistas que han desfilado por este escenario. No, sí, muchísimas gracias a todos. Vamos a empezar con una rola que se llama 15 metros, 3 pulgadas, 8 octavos.

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2: Este 10 de junio nos encontramos aquí en una protesta de familiares de personas desaparecidas de México y de otras partes de América Latina, y tenemos la oportunidad de platicar con una compañera. Buenas noches, compañera.
3: Buenas noches.
2: Si pudieras presentarte, por favor.
3: Claro que sí. Buenas noches, mi nombre es Ana Enamorado. Yo soy madre de Óscar Antonio López Enamorado. Óscar es un joven que a sus 19 años fue desaparecido en Jalisco. Él es hondureño igual que yo, y hace más de 16 años que mi hijo fue desaparecido en este estado, donde hoy es sede del mundial. Ahí me desaparecieron a mi hijo Óscar. Pues Óscar, como es uno de los cientos de migrantes que pasan por México para llegar a Estados Unidos, y sabemos que aquí en México se perdió la última comunicación con ellos, porque ahora buscando a mi hijo también busco a otras personas, y eso que son decenas de miles de personas migrantes que están desaparecidos en México de diferentes nacionalidades, que nadie las está buscando, ni la autoridad mexicana, ni la autoridad de nuestros países de origen, que son los principales responsables de estos desplazamientos forzados de tantos jóvenes, y que se hacen como que no saben nada y no se están coordinando con el Estado mexicano para buscarles, porque simplemente es alguien a quien no le importa a ninguna autoridad. Entonces yo, como madre de Óscar, estoy aquí en México desde hace 14 años para buscar a mi hijo, y también se han organizado las brigadas de búsqueda para que otras madres de que es difícil que lleguen a México, ahora se ha logrado que lleguen las familias desde una brigada de búsqueda organizada por la Red Regional de Familias Migrantes, que es un colectivo que yo fundé para poder ayudar a las familias, para que este camino que yo recorrí tan duro, tan difícil, se le facilite a otras familias que ahora acompañamos desde este colectivo. Y justamente el día de hoy estamos aquí, el 10 de junio, pues como sabemos que es un día donde están llegando millones de personas de otros países. Esas personas que están llegando de visita a México, pues justamente para que todo el mundo sepa cuál es el recibimiento que les están brindando a las personas que están llegando al mundial, y que sepan también cuál es el recibimiento que le brindan a las personas migrantes que llegan de manera indocumentada al país, como sucedió con mi hijo. Óscar llegó a Estados Unidos, y de Estados Unidos lo trajeron para el estado de Jalisco, y ahí, en ese estado donde sabemos que es el epicentro de las desapariciones forzadas, del reclutamiento forzado de jóvenes, en ese estado me desaparecieron a mi hijo. Este mensaje que le llegue a todo el mundo que piensa que México tiene solo la historia que conocemos a nivel internacional, esta es la otra parte de la historia que no llega a otros países. Esta es una realidad. Óscar es mi único hijo, me lo desaparecieron, me tuve que desplazar para venir a buscar a mi hijo, algo que otra madre no lo puede hacer, porque por muchas razones, y en una de las razones más importantes es que tienen más hijos que cuidar, y yo no. Óscar es lo único, es todo, y sin Óscar no soy nada, y por eso estoy aquí visibilizando, que sepa el mundo entero de esta realidad que se vive en México. Son más de 130 mil personas que están desaparecidas en territorio mexicano. Nosotras no tenemos nada que festejar, nosotras no podemos disfrutar de una fiesta mundial ni de ningún otro tipo de fiesta con nuestros familiares, porque no están, porque no sabemos qué sucedió con ellos.
2: Ana, ¿nos puedes compartir recomendaciones para las familias que viven en México, pero que son de Honduras, de Guatemala, El Salvador, de Venezuela, Colombia, Haití, que han perdido, de Cuba, y bueno, de otras partes del mundo, que desafortunadamente hayan extraviado la localización de su familiar. ¿Cuáles son las recomendaciones que tú le harías? ¿A dónde deben de acercarse para que, digamos, puedan recorrer y aprender el camino que tú ya has abierto?
3: Mira, aunque sabemos que las autoridades no hacen absolutamente nada, hay que seguirles obligando. Hay que ir en nuestros países de origen, o si se encuentran en México o donde se encuentren, que acudan a los consulados, que acudan a las embajadas. Ellos son los responsables. Ellos tienen una obligación de recibir a las personas y de coordinarse con las autoridades mexicanas para buscar. Sabemos que no lo van a hacer, porque así son, pero hay que ponerlos en evidencia, por lo menos que tenga un documento, que tenga una foto, que se tome un video el día que llegó y no lo recibieron, que documente el trato que les brindaron el día que se acercaron a la autoridad, porque no podemos hacer siempre nosotras, como sociedad civil, como familiares, el trabajo que a ellos les corresponde. No les van a hacer caso y que busquen ayuda en nosotras como familiares, que ya tenemos un camino recorrido de dolor, de tristeza y de mucha frustración, que se acompañen de colectivos, que busquen colectivos. En todas las redes sociales pueden buscar, está nuestro colectivo, que es la Red Regional de Familias Migrantes, que obviamente somos personas que estamos acá. Yo soy la única mamá y me acompaño y me apoyo de un grupo de personas solidarias, de esta red que he ido construyendo durante los 14 años que llevo viviendo acá. Entonces, es muy difícil, porque sin recursos económicos, sin recursos humanos y sin absolutamente nada, logramos hacer lo que el Estado no hace. Pero que se acerque, que la vamos a asesorar, que la vamos a acompañar, que le vamos a empujar esas puertas para que se abran. Quieran o no, vamos a abrir esas puertas para que reciban y atiendan a las familias extranjeras y que resuelvan. Porque aquí en México están desaparecidos nuestros familiares, así se tienen que buscar y obligar a las autoridades desde nuestros países de origen. Y si no le hacen caso, que avisen, que nos informen. Y hacemos también lo que las familias mexicanas hacen, lo que el día de hoy se está haciendo, estas movilizaciones para poner en evidencia al Estado mexicano, a mi país Honduras y a todos los países que obligan a las familias a que abandonen sus tierras, a sus seres amados y que se tengan que desplazar a sufrir lo que aquí en México se sufre. Mi mensaje para las familias que están pasando por ese dolor, por la desesperación, el que no saben dónde está su familiar desaparecido, qué sucedió con ellos, que un día salió de cualquier país, de Centro, Sudamérica, de cualquier parte del mundo, y que ellos saben que llegando a México se comunicaron con ellos, busquen la manera de acudir a una autoridad para que les obligue a la autoridad a que se coordine con México para que abra una carpeta de investigación. Desde su país de origen pueden presentar un reporte de búsqueda. Una vez que tengan el reporte de búsqueda, tienen que obligar a la autoridad para que presenten una denuncia, que abran una carpeta de investigación, y ya tienen que acudir a las autoridades y obligarlos para que respeten sus derechos. Hay derechos, tienen derechos, las familias se tienen que respetar. Si no les hacen caso, háganlo público, pónganlo en sus redes sociales, busquen ayuda, escríbenos. Hay muchísimos colectivos en México que les pueden asesorar. Hay que poner en evidencia al Estado mexicano cuando no hace nada, así como al Estado a nuestros países. Y hay que recordar que tenemos derechos, las familias. Hay que buscar ayuda. Una vez que tengan la carpeta de investigación, obligue a la autoridad, a las comisiones de búsqueda, a que salgan a buscar, a que les permitan llegar a México a buscar. No le van a hacer un favor, es una obligación. Que lleguen a México a buscar. Tienen el derecho de que el Instituto Nacional de Migración les otorgue una visa por razones humanitarias para que llegue a México a buscar a su familiar, pero esto es ya una vez que tenga su carpeta de investigación y un reporte de búsqueda. En fin, es un proceso largo, pero inicie desde su país de origen y busque ayuda en nosotros. Con muchísimo gusto le vamos a apoyar.
2: Pues muchas gracias, Ana, y bueno, pues gracias por todo este caminar.
3: Gracias a ti.

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0: Nos encontramos en el bajo puente del Estadio Azteca con la mamá de la bióloga Ana Amelí, la estudiante desaparecida en el Ajusco, esta estudiante muy querida de la Facultad de Ciencias. Ella nos va a contar cómo va la situación con ese caso y si se quiere presentar, señora.
1: Gracias, sí. Mi nombre es Vanessa Gámez, soy mamá de Ana Amelí García Gámez. Como lo dijiste, desapareció el pasado 12 de julio del 2025. Pues a casi un año de esta lamentable desaparición, todavía no tenemos pistas claras o precisas de quién pudo habérsela llevado, cómo pudieron habérsela llevado del Ajusco después de hacer senderismo ese día. Pues es frustrante, lamentable el hecho de que nuestras autoridades que están encargadas de impartir justicia y seguridad, pues no lo hagan. De entrada, lamentable que nos fallen, ¿no? En el sentido de no brindar seguridad a una chica de 19 años, estudiante, con sueños prometedores, para que pudiera bajar de hacer una actividad tan natural como es el senderismo. Y que en estos momentos, pues después de casi mes y medio, casi dos meses de haber presentado pruebas nosotros de una investigación que se ha hecho a través de agencias internacionales, todavía no haya avances. También es lamentable y penoso, vergonzoso, frustrante y todo lo que podamos sentir, que todavía nos cuestionen de dónde procedió la información. Y pues podríamos decir que estamos hablando de crimen organizado que pudieron haber tenido que ver en la desaparición de Ana Amelí. Entonces, pues estamos esperando porque no es posible que en otra parte del mundo estén más preocupados por encontrarla que aquí mismo México, vemos que a su gente no le importa.
0: ¿Cuántas personas tienen contabilizadas que han desaparecido en el Ajusco?
1: Pues llevamos hicimos una pequeña investigación y del 2010 a la fecha, que son más o menos 15 años, 16, tenemos un registro de que han desaparecido casi 300 personas. De esas 300 personas, el 80% son menores de 25 años. Eso habla de una sistematización en las desapariciones. Si bien no todas han sido en la parte alta del Ajusco, como lo fue con Ana Amelí y con Luis Óscar Ayala, que desapareció igual dos meses después de ella y que subieron por el mismo lado, que es el Valle de la Cantimplora, pues nos deja ver que sí hay un problema, tanto en el Ajusco alto, medio y bajo, sobre todo, pues de que hay bandas de crimen organizado que se encargan de desaparecer a los jóvenes y también a personas de la tercera edad, por supuesto.
0: ¿Cómo pudiera apoyar la sociedad en general? ¿Ustedes tienen una página, tienen algún sitio? ¿Cómo pudieran colaborar?
1: Pues tenemos algunas redes sociales, apenas están por crear una específica de Ana Amelí, no pensé que iba a ser necesario, pero hay una que se llama Caminos con Regreso, Volver a Casa es un Derecho. Pues están los otros colectivos como Una Luz en el Camino, Hasta Encontrarles, Luciérnagas, Mariposas, que también tienen desaparecidos del Ajusco. Entonces, pues pueden entrar ahí, estamos, pues a veces hacemos rifas, hacemos eventos, sobre todo invitamos a búsquedas, o a que nos donen material de búsqueda, que pueden ser guantes, cubrebocas, pero sobre todo la compañía y la sensibilidad. ¿Qué más puede hacer la sociedad? Pues ya cambiar un poco la mentalidad de que buscar con pico y pala es lo que necesitamos. Creo que tenemos que obligar a las instituciones a hacer investigación, a romper estos pactos políticos criminales que se tienen y que están provocando que se lleven a nuestros jóvenes y a nuestros hombres como fuerza laboral para el crimen organizado. Como sociedad tenemos que exigir que nuestros impuestos sean usados en los problemas principales de inseguridad y también en las otras luchas sociales. Tenemos que cambiar esta mentalidad de pensar que las autoridades son el poder. No, ellos son servidores públicos y tienen que trabajar para nosotros. Por lo tanto, hoy tenemos que empezar a pedir y a exigir resultados, localizaciones, más agua, mejores condiciones de vida para todos y mejores condiciones de trabajo. Y que no se alimenten de nuestro dolor. que no se alimenten de nuestro trabajo, porque justo nosotros deberíamos sostener la economía y no ellos.
0: ¿Qué mensaje le mandaría a la presidenta?
1: Una, que es importante que deje de mentir y que deje de esconder esta crisis de inseguridad que atravesamos, pero sobre todo que colabore con las evidencias que tenemos, que si no acepta cuántas desapariciones hay, que se acerque con nosotros, que trabajemos en una mesa en donde realmente le demostremos cuántas desapariciones hay, para que podamos encontrar una solución a esto, que deje de negarlo y que acepte la ayuda internacional que tanto nos hace falta, porque es evidente que esto se ha salido de control.
0: Pues le agradecemos sus palabras, le agradecemos su tiempo. Y créame que vamos a difundir estos mensajes, estamos con usted y estamos en la intención de que todos y todas vuelvan a casa.
1: Que así sea, muchas gracias.

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2: Bueno, buenas tardes. Vamos a empezar con este semillero de las artes bajo acoso. La mesa de hoy es sobre danza. Tenemos la presencia del Comando Palomitos con la Verónica y la Gladys, Gladys con C, no con G. Voy a empezar. Las miradas que miran y viceversa. Sucedió hace 2 o 3 semilleros aquí en el Sidesi. Al final de una de las mesas, en la salida, unos ciudadanos pidieron una foto. No sé si para el recuerdo o para comprobarles a sus respectivas parejas que sí vinieron a las pláticas y no se fueron de pinta al Tren Maya. Mira, mi amor, no me fui con la comadre a Cancún. Aquí está la foto con el capitán. Un poco maltratado, pero es el capitán. Ok, un mucho maltratado. Estaba un fotógrafo que dicen profesional tomando fotos, al que le pedían imágenes a algunos de los asistentes. Tal vez desconfiando de la calidad de sus celulares marca la migaja, sistema operativo 69.69. Creo que valía la pena para algunos porque por una módica suma les entregaba luego la foto impresa de buen tamaño y lo que sea de cada quien con una imagen de excelente calidad. Le comenté mirándolo, completándolo del día o algo así. Él sonrió y asintiendo me respondió, pero ya no es como antes. Tal vez él se refería a que antes eran muchas más las personas que querían una foto. Al periodo, digamos, famoso del EZLN, cuando de las fotos sobre pedido salía hasta para el hotel y algunas chelas. O tal vez se refería también a la multitud de celulares inteligentes que le rodeaban y desplazaban su vieja cámara Nikon o Canon a tiempos del pasado reciente, pero siglos atrás en tecnología. Y ahora con la inteligencia artificial, incluso ni siquiera necesitas la foto, basta con montar las imágenes a tu gusto. Un intercambio silencioso de miradas, pero no retadoras o burlonas, sino de reconocimiento. Yo reconociendo que sin importar las novedades tecnológicas en cámaras fotográficas y celulares, su mirada siempre sería la de un fotógrafo. Y eso es algo que ningún celular de cualquier marca de gama alta, media o baja incluirá en sus hardware y software. Y tal vez él reconocía que sin importar el rating y la fama mediática, mi mirada sería siempre la de un zapatista en las montañas del sureste mexicano. Y me refiero a la fotografía en todas sus variantes, precisamente por ser una de las artes más difíciles en su práctica. No solo en su difusión. Una fotografía requiere una mirada atenta y detallada. Pero la cultura visual en boga privilegia la velocidad y la cantidad. Ver más y más rápido. Y ni hablar de las miradas escépticas en galerías y consejos de redacción de periódicos y revistas. La fotografía no solo está bajo acoso de la inteligencia artificial, también de la tecnología y de los usos y costumbres de las miradas educadas o reeducadas en un sistema dominado por las redes sociales. Podrán cambiar los lentes, pero nunca la mirada, hubiera dicho el finado Submarcos al constatar esas amenazas a un arte silenciado. Así como este fotógrafo es incapaz de renunciar a su mirada, así cada arte se mira a sí mismo y mira la realidad o el mundo, como quieran llamarle a los que se encuentran fuera de cada uno de ustedes. Y esa mirada, hacia adentro y hacia afuera, es irrenunciable. Podrá venderse esa mirada, meterla al mercado en algún nicho, incluso podrá callarse, como ese otro fotógrafo compañero que tenía la foto del finado Sub Marcos cuando hace 20 años lo derribó un caballo en una de las estaciones de la llamada Otra Campaña. Él decidió que esa imagen no reflejaba lo que eran la Sexta y la Otra Campaña, y que sería usada para denostar al movimiento que no se subordinaba a López Obradorismo, entonces famoso, 20 años antes de que la soberanía nacional se definiera por una visa norteamericana. Si me hubiera preguntado, yo le hubiera dicho que la publicara, no solo porque a mí me importaba lo que su mirada había mirado, también y sobre todo porque un compa de la Sexta había tomado la secuencia posterior. Cuando el difunto se levantaba, se sacudía el pantalón y montaba de nuevo el brioso corcel. Y seguía, justo como siguió y sigue la Sexta. Claro que nadie hubiera publicado esa secuencia, porque en ese momento lo que importaba allá arriba era la caída, no la persistencia. Tiempo después, Finado me comentó: maldito caballo, la patada que me dio estuvo a centímetros de dejarme estéril. El pudor le impidió detallar que completó el recorrido de la Otra Campaña con un moretón del tamaño de una milanesa, porque el cardenal provocado no podía mostrarse ni presumirse, ya que, ¿cómo les diré?, estaba demasiado cerca de sus partes privadas. Gajes del oficio, hubieran dicho el finado y el fotógrafo, que espero sinceramente conozca mejores días para su arte que se oculta detrás de la definición de oficio. Miradas y sentidos. Debo aclararles que cuando nosotros decimos mirada, no nos referimos solo al privilegio de sentido de la vista, sino a la percepción que hacemos propia del mundo y de nosotros en él. Así, es distinto cómo percibe el no vidente, quien no puede oír o hablar, quien carece del sentido del olfato o del tacto. A la pregunta ¿qué es el mundo?, se responde desde esa perspectiva sin importar el sentido utilizado o no. Entonces les aclaro esto para que nadie se siente excluido, excluida, excluidioda de esto que les vamos a decir. Sé que hay personas que, sea por la edad, sea por accidente o crimen, sea por la determinación al nacer, no pueden leer y recurren al apoyo de alguien que les lee o les pone la grabación de estas palabras, o que les recuenta los cuentos a la infancia, claro, agregándole de su cosecha. Por ejemplo, le cambian nombres y géneros, en lugar de condenado chamaco del demonio, dicen condenada Verónica chamaca del demonio. De hecho, en atención a estas personas es que ahora privilegiamos la escucha a la vista. Miradas y calendarios. En ocasión del pasado semillero, guerra contra la humanidad, las poblaciones y la naturaleza bajo asedio, escuchamos y tomamos apuntes de muchos datos, análisis y conclusiones. Además de una redefinición de los calendarios, porque les recuerdo que ahora entre los 40 y los 50 años son jóvenes, entre 30 y 40 son púberes adolescentes, entre los 20 y los 30 serían la infancia, menores de 20 pues candidatos al preescolar, los mayores de 50 serían adultos maduros y se llegaría a adultos mayores o la tercera edad a partir de los 80 años, lo que reconfortará a más de uno y le significará una reducción importante en el presupuesto de maquillaje, aceites, gimnasios y cremas milagrosas que atraen al enemigo, quiero decir, a la pareja en prospecto o en acto. Lo que el finado Sub Marcos llamaba servicio de hojalatería y pintura, o la enésima secuela de Misión Imposible. Además de ese alivio momentáneo en los calendarios, alivio que será aniquilado casi inmediatamente por las redes sociales y la industria cosmética, pudimos detectar que había un espacio de intersección en las participaciones. Utilicé entonces la teoría de conjuntos para señalar que esa intersección señalaba mi ignorancia de datos y perspectivas señalados por los ponentes, y que habré de incorporar a la vieja caja de herramientas de nuestro pensamiento crítico. Pero entonces no dije lo que ahora digo. Celebramos que coincidamos en el análisis, que desde lugares diferentes, siendo tan distintos en color, lengua, geografía, historia y calendario, nuestras miradas converjan en una sola. Como si en ese teatro imposible de la compañera la más bonitilla y su delirante escenario, un algo pudiera sintetizar en unas pocas palabras todas las miradas, todos los puntos de vista y todas las emociones provocadas por el misterio de la paradoja del capitán. Pero ¿cuáles serían esas palabras? Indignación, vergüenza de humanidad, desconfianza de la mirada propia, ya valimos, fatalismo, incredulidad. Y cualquiera que haya sido el punto de partida, las conclusiones llevan al dilema que ha dado título, vocación y destino a los semilleros y encuentros a los que hemos convocado este año, y que culminarán en diciembre en la Ciudad de México, más en concreto en el abrazo común de las comunidades zapatistas a los colectivos y colectivas de búsqueda de verdad y justicia para los ausentes. Me refiero a la opción entre resignarse u organizarse. Con esto quiero decir que los datos y los análisis, sean producto de la ciencia y la técnica, sean de la experiencia cotidiana y los usos de costumbres, llevan a conclusiones semejantes. Pero siempre falta lo que falta, las miradas de las artes. Y después de las conclusiones siguen sus puntos suspensivos, como si las ciencias y lo que ustedes llaman saberes ancestrales, y nosotros decimos nuestra historia, y ahora las artes, quedaran en un nicho solo accesible a especialistas con o sin grado académico o con y sin cuenta de Instagram. El asunto no es solo lo que Sumo llama acertadamente la propiedad privada del conocimiento, eso que no pocas veces es el basamento de la academia y la investigación, y claro, también de la compartición de experiencias propias en encuentros, asambleas, pláticas de sobremesa o bajo la mesa, cada quien su gusto o su disgusto. La mirada de las artes importa y mucho. Cierto que esa mirada varía según el arte en cuestión. No es lo mismo la mirada del teatrista a la del cineasta, la de quien vola en la danza a quien se arranca con un hip hop que eriza la conciencia. Y esa mirada prevalece, aprende y aprehende lo que le rodea, lo que imagina y lo que desea. En el comparte del año 2019, en el Puy de Tulancau, se realizaron presentaciones de danza. Quienes participaron realizaron antes un reconocimiento del terreno, o sea, de la tarima. Como militar siempre he admirado que alguien realice un reconocimiento del área donde combatirá al enemigo, el público en este caso. Luego hicieron algunas prácticas. Las jóvenes tercias compas miraban con admiración, respeto y, claro, envidia. Luego fue la presentación, un éxito total. Y el impacto en las compañeras fue muy grande. El resto de los días, cuando no había función, se apoderaban del auditorio y hacían maromas, saltos y otras cosas absurdas. Mi temor no era por su integridad física, sino por las bancas del auditorio, no fueran a romper una. Buscaron entonces cualquier lugar propicio. Luego, el desconcierto de ver a la Verónica y a la Luchi en un semillero pasado realizar saltos y giros en lugar de estar torturando al ala varonil del comando Palomitas. El colmo fue cuando le preguntamos a la Verónica, aquí presente, si iba a participar en la mesa redonda de danza, y dijo que sí, y que no llegó la Luchi, pero estaba la Cladis muy dispuesta a participar sin importar las privaciones y sacrificios. Y aquí nos acompañan en esta mesa para compartir. Con la mirada se explica lo externo y lo interno, por ejemplo, el amor y el desamor. Las artes enriquecen no solo las miradas, también el quehacer cotidiano, como escucharán en la segunda parte del cuento de El amor y el desamor según Sombra el Correro, Sombra el Guerrero, que les leeré si hay tiempo al final de esta mesa. Tiene la palabra Hugo Molina, de Foramendanza.

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Matthew Robles ya lleva 100, hoy damos inicio al número 101, así es que vamos a arrancar, vamos a empezar con Jimmy Reed, un músico pues que tocaba muy sencillo, muy rudimentariamente, muy básico, pero que tuvo una gran influencia en, pues tanto en el rock and roll y como en muchos músicos ingleses, norteamericanos, y todavía sigue su influencia. Entonces este disco que se llama Yo Soy Jimmy Reed es un disco que pues más bien es un álbum en donde se juntaron, se recopilaron 12 de sus éxitos que ya los había dado a conocer en forma aislada, en forma sencilla. Y aquí tienen pues lo más representativo, lo más exitoso de su creación. Ya en su última etapa, bueno, ya posterior, cuando ya en los 70s por ahí, ya no volvió a tener éxitos. Esos fueron los que pegaron muchísimo y hubo muchas versiones. Muchos músicos famosos les grabaron sus canciones, como los ingleses fueron los Rolling Stones, su primer disco, que los Yardbirds, los Animals, que también sería también Johnny Winter y su hermano Edgar Winter también le grabaron alguna canción. Y pues es así que él tuvo mucha influencia. Vamos a comenzar con tres canciones de una vez, que se llaman Voy a la Escuela, Go to School, Honest I Do, una superclásica que la han grabado muchísimo, y My First Prayer, mi primera plegaria. Entonces esto es Jimmy Reed aquí en la Fábrica de Blues y Rock, en la Que Huelga Blues Radio.

Sí, estás aquí en el 102.9, qué huelga, Blues Radio, y estamos escuchando a Jimmy Reed con tres canciones, Going to School, Is Gonna I Do, y My First Spring. Pues es el estilo muy, muy sencillo, tranquilo, y me estaba acordando que aquí en México, en el 70, escuché a un músico mexicano, Horacio Reni. Él tocaba canciones de Jimmy Reed, y yo sí me acuerdo que tocó ese así, en el mismo estilo, así, con los mismos acordes y todo eso, y yo ya había escuchado el disco, ¿no? Y cuando vi así un video, pues sí me impresionó, me impactó. Y Horacio Reni hizo después una canción, una versión que se llama a una letra de Jimmy Reed, que se llama El Seguro de Vida, que después la grabaría el Three Souls in My Man, o el Tri, no recuerdo. Y pues también fue un éxito basado en una canción de Jimmy Reed. Y bueno, les comento que estamos en el 101 programa de la fábrica de Blues y Rock. Así es que vamos a seguir adelante. Hoy estamos celebrando este número. ¿En qué estamos? Bueno, Jimmy Reed, pues él también viene de allá del Mississippi. Y pues es donde aprende a tocar el blues, pero es por influencia de un amigo, que también después fue pues famoso. Este amigo se llama, a ver, déjenme ver, ¿cuánto se me fue? Tengo disco de él. Y ¿cómo se llama? Por aquí andaba.

Bueno, el caso es de que él aprendió por influencias de este amigo y que después los dos actuarían y después grabarían estos éxitos en los a principios de los 50. Bueno, en esa época llegó a Chicago, pero pues algo increíble, no lo contrató la marca Chess, donde estaba Muddy Waters, Willie Dixon y todos esos grandes músicos, sino una marca pues muy independiente también. A ver, vamos a escuchar ahora un instrumental, Boogie in the Dark, un instrumental en la noche, You Got Me Crying, Me Tienes Llorando, I'm That Loving You. Y vamos a escuchar tres canciones aquí con Jimmy Reed, aquí en la fábrica de blues y rock.

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Estamos escuchando a Jimmy Reed, con tres canciones: Boogie in the Dark, You Got Me Crying y I'm That Loving You. ¿Y eso qué significa? Pues significa, no es eso, amarte, cariño. I'm That Loving You, baby. Bien, pues estamos escuchando la música tranquila de Jimmy Reed. Sí, les estaba comentando que pues en la marca de discos que en donde grabó se llamaba BJ Records, y pues fue porque, bueno, ahí lo recomendó un amigo que se llama Albert King, que era baterista en ese tiempo. Albert King posteriormente sería un gran guitarrista de blues de fama mundial, y pues también como muchos blueseros andaban tocando ahí en la calle en el Chicago. Él y Jimmy Reed andaba tocando con John Brain, también otro músico también no tan famoso, pero sí que fue acompañado por grandes figuras de la época de gran brillo de la marca Chess. Entonces ya empezó a grabar ahí en la marca DJ con su amigo el que les mencionaba, Eddie Taylor. No me acordaba de ese nombre, Eddie Taylor. Pues él era papá de la cantante que vino a México hace varios años, Demetria Taylor, que tuve la fortuna de tocar la armónica con la banda La Rambla. Estuvimos tocando allá en Pozos, Guanajuato, y aquí en la Ciudad de México, ahí en el Centro Cultural José Martín. Pues una gran cantante, una gran potencia que tenía esta hija de Eddie Taylor, que colaboró mucho con Jimmy Reed, y pues no le daba créditos a las canciones que componían entre los dos. Y vamos a seguir con otras tres canciones. Ahora viene Chocat, me dice como que me mareas, Little Rain, pequeña lluvia, Can't Stand to See You Go, no puedo soportar verte partir. Así es que aquí estás en Qué Huelga Blues Radio en el 102.9.

Bien, bien, pues aquí seguimos aquí en Que Huelga Blues Radio. Y pues nos da gusto que se estén reportando, muchachos. Vamos a enviar un saludo a César Chavarría, a José Guadalupe Vargas, José Martín Lunar, que nos escucha allá en Santo Domingo, allá en la banda blusera de Santo Domingo, Coyoacán. Para Ricardo Juárez, un saludo. Para Leo Serna, para Antonio González, que nos escucha allá desde el Centro Vacacional de Huastepec. Para Ariel Osorio, Víctor Hugo, Jamie Velus, que nos está escuchando allí en Veracruz. Saludo, Javier. También nos escucha Demetrio Antonio Araujo y Lola e Isabel Lozano. Pues muchas gracias, muchachos. Aquí estamos difundiendo esta música. Pues es una música muy, muy rítmica, hasta me dan ganas de bailar ese ritmo tan sencillo de Jimmy Reed. Vamos a de una vez otras tres más. Vamos a echar ahora una rumba, Roland Rumba. Bueno, es que en ese tiempo pues se dice que era una influencia cubana, porque ya sabemos que Estados Unidos estaba metido ahí en la isla de Cuba en los 50s. Entonces el blues también fue influido por ese ritmo. Entonces vamos a escuchar Roland Rumba y después viene You're Something Else, tú eres algo más. Y una superclásica que la grabó, ¿quién la grabó? Muddy Waters, una de sus grandes canciones. You don't have to go, no tienes que irte. Bueno, vamos a escuchar aquí con estas tres últimas de este disco que se llama Yo Soy Jimmy Reed, y estás aquí en el 102.9 de la Fábrica de Blues y Rock.

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Estamos escuchando un disco que se llama Jimmy Hit, los éxitos, 12 éxitos que tuvo, es una recopilación. Pues son los más exitosos de su colección. Grabó muchísimas canciones, pero ya no tuvieron ese impacto como este compendio. El músico Cube Cola, ya le hicimos un programa. Cube Cola es un músico blanco, lo describe como quizás el bluesman más influyente de todos, debido a su estilo fácilmente accesible. Elvis Presley también le grabó Big Boss Man, fue un éxito, también lo grabó Hank Williams Jr., Bob Dylan también, Neil Young, como ya mencionamos, los Rolling Stones, los Animals, los Dem. Aquí en México pues también me gustaba tocar canciones de él, Javier Batis, con Horacio Reni también, la banda de Ernesto de León. También ahí tocaban algunas canciones. Su ritmo era muy, muy, muy sencillo, pero llegó a tener muchos, muchos éxitos. Miren, ahora vamos a continuar. Ya acabamos con estos 12 éxitos. Ahora vamos a pasar a otro disco que se llama Lo Mejor del Blues. Jimmy Reed canta. Entonces vamos a programar tres canciones.

Estás escuchando Qué Huelga Blues Radio, y esto es La Fábrica de Blues y Rock. Y pues escuchamos tres canciones de este disco que se llama Jimmy Reed Canta. Bueno, escuchamos San Luis Blues, Trouble in Mind, Problemas en la Mente, Wee Wee Baby. Pues ya con esto ya estamos terminando con 15 canciones de Jimmy Reed. Ahora, bueno, desafortunadamente Jimmy Reed falleció en 1976 a la edad de 51 años, y fue inscrito en el Salón de la Fama en el Salón de la Fama del Blues en 1980 y en el Salón de la Fama del Rock and Roll en 1991. Pues sí, bien merecido este músico. Ahora vamos a terminar con una canción, una versión que hicieron Johnny Winter y su hermano Edgar Winter. Pues una canción muy, se puede decir que muy, muy socorrida, de mucha gente que, bueno, un grupo que les pide un blues y siempre tocan esa Baby Watch I Want Me To Do. Esa es la clásica, la más socorrida, la más fácil de tocar y que se acuerdan, y que es la única que conocen muchos grupos, así que no conocen el blues, pero esa echan mano de esta canción. Bueno, vamos a escuchar esta versión que hicieron estos hermanos albinos a mediados de los 70s. Así es que una superversión bien poderosa que hicieron a una versión tan sencilla de Jimmy Reed. Entonces, con esto ya terminamos. Y antes quiero agradecer aquí a mi compa El Tren, que está en los controles, sudando ahí sí, con ciertos arreglos de la máquina tuvimos que hacer algunos ajustes, pero ya estamos ahí, ya está aprendiendo El Tren. Muchas gracias, Tren, y que pues siempre ha apoyado aquí en la consola. Gracias a él estamos aquí transmitiendo en vivo desde la Qué Huelga Blues Radio. Y bueno, terminamos entonces con los hermanos albinos Johnny y Edgar Winter y su canción Baby What You Want Me To Do en vivo. Adiós, gracias y hasta luego.

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1: Ay, ay, ay, ay, ay. A ver, aquí estamos de vuelta, Chuy. Bueno,
0: bienvenido de nuevo.
1: Muchas gracias.
0: Qué gusto tenerte aquí de nuevo, junto en la cabina Tlacuache y en el estudio y en Los Ángeles.
1: Gracias.
0: En general.
1: Gracias, nomás fueron dos semanas, pero mira, te di un paseíto ahí fotográfico antes de entrar al aire y vaya que nomás de ver las fotos dije, no, ya, espérate, apenas llegué a la primera semana y dije, ya. Me siento, me siento que te estoy robando mucha atención, ¿no? Cuando yo también quería saber de cómo habías estado. Y yo te pregunté por todo el verano, pero nada más fue tantito. Nomás fueron dos semanas,
0: sí,
1: las que no estuve. A ver, ahí está. Ah, no me gusta cómo se está escuchando. Ahí.
0: Aquí, okay, there we go. Check. Technical difficulties, they happen. Live.
1: We're live.
0: This is how you know this is really live.
1: Y es que saben que hoy limpié la consola esta y no sé si moví algo en la ecualización, pero bueno, ahí estamos. Bueno, pues oigan, muy buenas noches, tardes o días. les saluda su amigo César Castro, transmitiendo en vivo a través de Facebook y YouTube. En donde no crean que estamos en el amanecer en la playa, lo que pasa es que se me fundió un foco. Bueno, pues estamos teniendo otra cosa, cambié de compañía, no de compañía, de servicio de internet, y parece ser que se está chafeando muy gacho. Está la señal un poco pobre, así que discúlpeme, gente que nos está viendo en vivo, ya que está acostumbrada a la calidad de video que nosotros les damos. Y la gente que nos escucha por radio, pues no estarán sufriendo.
0: Ustedes disfruten, siguen disfrutando.
1: Sigan disfrutando. Y aquí estoy en compañía de mi amigo
0: Chuy Sandoval. ¿Qué tal?
1: Pues Chuy Sandoval es su deporte favorito ahorita. Le está costando.
0: Sí,
1: si ven esos memes de la gente que empieza a hacer artes marciales allá por ahí de los 40, piensen en Chuy.
0: Ay, recen por mí, o búrlense, lo que sea. Acá dijo, sí, muy viejo, en mis 30 y, ¿qué tendría? Unos 38 años, por ahí, empecé mi primer deporte, y escogí como mi primer deporte, no béisbol, no basketball,
1: no,
0: minimal
1: no.
0: contact, no,
1: no,
0: full contact.
1: All
0: artes marciales.
1: No, qué tan loco.
0: Y pues lo disfruto mucho, pero de vez en cuando tengo que tomar un descansito porque estos huesitos no aguantan como antes.
1: Ay, no, pues vaya que en pantalla nada más para que vayan viendo que ya lo recibí. Ahorita le damos lectura, su apropiada lectura, pero antes de ello quiero que Chuy nos hables de ¿qué música escuchamos al inicio?
0: Escuchamos el grupo La Floresta y tienen un EP nuevo, fresquecito, del 2025. ¿Cómo la ven?
1: ¡Ah, eso fue música! Nueve. ¡Salud, salud!
0: Sí, sí. Nuevo. Son del...
1: Suena como a la basura.
0: La basura.
1: Perdón.
0: Y parece que están muy activos porque también sacaron algo el año pasado. Entonces, llevan dos años seguiditos, son del camino, se llama el EP nuevo. ¿Cómo se dice EP en español?
1: EP. Sí, es que acuérdense que las publicaciones van desde el sencillo, de ahí se saca el EP, que es una compilación como de tres piezas, o creo que hasta cinco, pero menos de 25 minutos, o algo así. No me la sé de memoria, debiera, y ya de ahí viene el álbum.
0: LP.
1: Ya, el long play. Ese ya contiene más de cinco canciones y más de, creo que 35 minutos. ¡Ah! ¡Chuy! No me hagas el examen ahorita.
0: Y bueno, ahorita como en estos tiempos modernos, un EP ya es un opus porque ya lo normal es sacar un sencillo una por una, ¿verdad?
1: Sí.
0: Pero entonces aquí La Floresta nos salió con tres y escuchamos dos. Escuchamos la mayoría. La mayoría del son del camino. Escuchamos un toro, un torito jarocho y una guanábana.
1: Pues muy, muy sabroso. La influencia de Son de Madera, ahí está, a flor de piel. No, la verdad, insisto, ¿no?, en que son de madera. Ramón Gutiérrez han ya hecho escuela, ¿no? Han influenciado a varias generaciones, ya.
0: Estas melodías que toca Ramón, muchas de ellas ya se están convirtiendo en los nuevos clichés del son jarocho, que sí. no es malo. A veces decimos cliché como algo negativo, pero no. En este caso es como que se está volviendo parte de la tradición del son jarocho. Qué chido, me encanta.
1: Sí, y la intención con la que se requintea también es como que ramoniana, ¿no? Porque no le copian nota por nota. Sí. La banda no se aplica tanto, o quieren como que hacerle como que no, yo tengo mi estilo.
0: Eso es un estudio.
1: Sí, porque hay que estudiar, hay que sacar nota por nota, entonces no lo hacen, pero le agarran el aire muy, muy, muy de cerca. Entonces, A, B, C, D. No, perdón, algo que pasó aquí en la computadora.
0: I had to skip a tune real quick.
1: Y yo por eso me puse de payaso. Chiste local un poco, bastante local. Bastante local.
0: Bastante local, pero ahí les cuento otra de esas.
1: ¿Qué pasó?
0: No, digo. Aquí en este programa hay una banda que nunca hemos tocado. Y no sé si alguien nos las ha pedido.
1: No.
0: No, ¿verdad? No, Yo creo que nunca la han pedido.
1: Y si la piden, les decimos que no.
0: Que no. Pero algo interesante, aquí en Los Ángeles ahorita hay una exhibición de fotografías.
1: Ay, si tenemos censura, ¿eh? No debiéramos, no estamos infringiendo con
0: nada. No hemos dicho ningún nombre de nada.
1: Nadie va a saber porque hay tantas bandas.
0: Sí.
1: Y hay muchas bandas que no hemos tocado porque pues no nos llega su música.
0: Y bueno, aquí hay una exhibición de muchos,
1: no nos llega al corazón.
0: De muchas bandas. Y pues aquí tampoco le pidieron que esta banda sea parte de eso. Y dije, oye, qué interesante. Anyways,
1: Chuy, andas piloto.
0: Se me hizo interesante porque yo digo de todas las bandas que pusieron, esta como que sí debería de estar, pero no está. Digo, oh, wow.
1: Ah, pues qué bueno.
0: Interesting. Adivinen, un premio al ganador.
1: No, adivinen. Vamos a cambiar un poquito del tono al programa, y vamos a darle lectura a los comentarios que ya nos empiezan a llegar, y muchas gracias por ellos. Esto lo hace la gente que nos está acompañando a través de Facebook y YouTube. Y dice...
0: El Cats dice, buenas noches, jóvenes ilustres. Ay, Cats,
1: gracias por lo de ilustre.
0: Muchas gracias, dice, desde el extremo golfo de México, del Istmo mexicano, el Cats los saluda, gracias.
1: Al rato la cartelera del Cats, no se la pierdan porque está recién llegada a mi teléfono nuevo. Ay, bueno, sigue leyendo.
0: Y sigue el saludo, dice, saludos y felicidades para mi hermanita
1: Moraima
0: Katz, que está cumpliendo años en Boca del Río.
1: Happy birthday to you. Estas son las mañanitas. Debiéramos de tener nosotros una versión de las mañanitas happy verdianas.
0: Sí, una que
1: no vamos a hacerlo. Pero en serio, a nuestra querida Moraima, hermana de Katz, muchas gracias, muchas felicidades. Y que la estés pasando muy bien en este día calientito allá, sí, seguro, en Veracruz. Llueve mucho, está lloviendo muchísimo en Veracruz.
0: Pero con calor.
1: Pues un poquito, sí. Sí, pues bueno, gracias, Kat, por ello. Y luego Josmar, dice, saludos, gracias por seguir dándole visibilidad a nuestra cultura. Eso. Y muchas gracias a ti también por acompañarnos allá en el cuarto curso de Son Jarocho y Fandango en Tlaliscoya, en Veracruz. Se aventó unas clases, bueno, una clase hablando de lluvia se canceló porque llovió al grado de que más valía no salir de casa.
0: Oh, sí, así
1: sí,
0: de fuerte.
1: Así de fuerte. Oh. Entonces, pero la pudimos reponer, así que...
0: Qué bueno.
1: Bueno, Josmar, muchísimas gracias y muchas gracias también a toda tu banda, se me barrió el nombre de la banda. Bueno, porque nos acompañaron en el Fandango, así que muchísimas gracias también por llegar a apoyar en el Fandango. Ahorita me voy a acordar el nombre del grupo. ¿Cómo es que se me olvidó? Se me fue, perdón.
0: ¡Wow! Look at that. Pipo Pulido Amador. Saludos al podcast de podcast de Son Jarocho, conducido por los cuatreros soneros del el Happily Married. Gracias.
1: Muy no, bien. Salió bien, Happily Married.
0: Así, así se dice el Chuy Sandoval. Gracias. Y el best sonorista, César, el teacher Jarochelo, César Castro.
1: No, wow, tipo, gracias. Salud con juguito de piña.
0: Gracias, gracias.
1: Que digo, no es de la víbora, pero sabe bueno, cumple. Y Miguel Ángel Maza Virgen dice, saludos amigo Jarochelo desde el Xúchil, municipio de Tlaliscoyan. Me quedé con las ganas de estar en el taller de música que tuviste en Casa de Cultura. Estuve enfermo, lo siento mucho. Se me da componer versos, pertenezco al grupo que estuvo en Cuyucuenda. Ah, bueno, tú... De esa reunión, ¿qué tal?
0: Chido, chido. Ah. Órale.
1: Así que, bueno, pues bueno, Miguel Ángel, el próximo año ojalá nos puedas acompañar. Ahí vamos a estar del... ¿Qué quedamos? Del 3 de agosto al 15.
0: Ya están programadas las fechas.
1: Sacar fechas es lo de menos, Chuy. Ahora hay que hacer todo lo demás. Pero bueno, sale, pues, pues ya no te enfermes. Gracias por el saludo.
0: Paco Chávez dice, un abrazo afectuoso.
1: Y fue un gusto conocerte en persona, como bien lo dijiste, ¿eh? Nos acompañó ahí en Cuyucuenda.
0: Oh, cool.
1: Por ahí publicó un reportaje que hizo, una entrevista que me hizo también. Entonces, gracias Paco, muchísimas gracias por todo tu apoyo.
0: Neo Prototype dice, Chuy, trying to stir up drama. No, ¿cómo no. Es?
1: ¿Qué? Él sí se la sabe.
0: Name names, you're trying to tell me.
1: Este es Jaime.
0: Sí.
1: Jaime se la sabe todas.
0: No, ya te la sabes, entonces.
1: Ah, pues aquí está, mira, Paco Chávez diciendo que fue una fortuna poder acompañarlos en la Casa de Cultura y Cuyucuenda. No, pues la fortuna la hacemos, fíjate que esta magia, esta fortuna, todo este goce que tenemos durante ese tiempo, lo hacemos entre todos. Si bien yo llevo una parte del escandalito ahí, pero es la familia del maestro Ricardo, ¿no? La familia Santiago Delgado, Ana Sarina, Yosmar, sí. Todos, tú, todo mundo, ¿no? La doctora, Ay, otra vez, ¿no? Y ando mal, Chuy. Espérate, a ver. Que fue la que nos hizo la invitación para... fue la coordinación, el enlace con el grupo de los Tilcamperos. Entonces, bueno, va mi madre también, que va para allá con toda su energía. Que dice, Chuy, ahí te vio en una foto, dice que si eres la directora de la escuela.
0: Sí, ahí la miré haciendo... tomando un papel administrativo. Sí. Qué bueno.
1: No, aguas, no hay quien se le pase. Adelita, la doctora Adelita, entonces esos son los esa magia, ¿no? Y toda la chamacada, y en el caso de los Tilcamperos, todo lo que hicieron ahí, llevaron mesas, sillas, comida, bebida y todo el arte que cada quien posee, que es ese ánimo de compartir, ¿no? Eso tú me preguntabas de cómo me sentía al regresar, ¿no? Y te lo estaba platicando y de repente todo eso se me va. No, se me va casi cero aquí en Estados Unidos por el tipo de vida que llevo, por el tipo de comunidad en el que estoy, no sé, porque así es aquí, no quiero generalizar, pero sin duda se me va a muy muy niveles muy bajos. Entonces, pues, me pongo a hacer otras cosas, ¿no? Y una cosa que le dije a mi hija al volver, porque también estaba, pues, nos da esa pequeña depresión de después de un viaje, sí. Que es muy, muy, pasa después de las fiestas, pasa al dejar el alcohol, al dejar el cigarro, o sea, son un tipo de depresiones muy naturales, nada negativas. Entonces le dije, mija, pues, vámonos. Tú ponte a estudiar y yo a trabajar, que regresamos el próximo año, ¿no? Sí. Entonces fue así como que, no, y ella me volteó a ver como, qué rápido y tan simple lo planteé, pero como que tiene razón, ¿no? Como a lo que venimos aquí, ¿no? Vamos. En fin, y sí, por eso tenemos fecha, Chuy, porque las ganas están, sí. Las fechas, pues ahí están solitas.
0: Qué bonito, porque, fíjate, aunque sea... para ti como algo ya fuera de lo normal, no, conviértelo en algo normal, que ya era la cuarta, ¿verdad? Ajá. Entonces ya es, aunque no es algo que experimentas todos los días, va a ser algo que vas a continuar a hacer y...
1: Sí.
0: Pues tómalo y como parte de tu vida, ¿ya?
1: Es que lo es, justo, ¿sí? O sea, como yo me comprometí a 5 años de este proyecto, el próximo año llego y cumplo mi promesa,
0: sí.
1: Que no fue en campaña, yo no hice campaña, fue promesa de porque digo, si vamos a iniciar algo, y esto me lo dijo nuestro amigo Rubén Hernández, él me dice, no, pues es que empezar algo es fácil, ¿no? Casi que cualquiera puede hacer un primer coso. Yeah. Darle continuidad. Por eso me caen gordos esos personajes que dicen, yo fui el que empezó aquí tal cosa, yo fui el que empezó, y luego no le das seguimiento. Le digo, bueno, ¿y luego? ¿Qué estás haciendo ahora, no?
0: Hablando
1: porque
0: de...
1: empezar es muy muy fácil, tienes la energía y todo, la buena intención de la novedad, y luego manténlo, ¿no? En fin, ya no me veo no yendo. O sea, no sé, el proyecto va a tener que cambiar, se va a convertir en otra cosa, pero ya yo... Digo, ¿cómo puedo dejar de venir? ¿Cómo puedo dejar de ver a esos chamacos que ya los estoy mirando crecer así como con tanto cariño que les tengo ya, verdad? A todos, e incluso los que no han podido volver o no han querido volver a participar por alguna razón, porque no es que les tiene que gustar a todos a fuerza. Los veo luego por ahí en las calles y le digo, ¡hey! ¿Qué onda? ¿Cómo estás? No voy a decir nombres. Y le digo, ¡hey! Tranquilo, tranquilo, o sea... Tú no dejes de saludarme, y si algún día quieres acércate, ahí estamos, ya sabes, o sea, la buena onda ante todo, ¿no? La amistad.
0: Sí.
1: Y ya de ahí, pues bueno, si quieres,
0: qué bonito,
1: hacemos un poco de música. Entonces son amistades.
0: Sí, sí.
1: Estos niños se van a convertir muy pronto en jovencitos y adultos, y pues, no, o sea, no me veo no dejando de saludarles, ¿no? De ir a visitar ahí Tlaliscoye. Así que bueno, híjole, muy bonito proyecto.
0: Qué bueno.
1: Qué fortuna, qué fortuna. Y bueno, Miguel Ángel dice, gracias amigo, estamos en contacto vía inbox para mandarte algo de lo que hacemos. Órale, con gusto, por favor.
0: Pipo Pulido Amador dice, depresión post-fandango.
1: Así le llamo, sí, justo. Sí.
0: Ajá. Wow, sí, entiendo, he experimentado cosas así, donde, bueno, yo como si hago algo... por 5 días y ya después de que termino, entonces 2 semanas, no imagino. ¿Te gusta?
1: No, pues cuando sales de ahí.
0: Oh, man, cuando voy a esta ciudad y regreso. Oh,
1: dinos,
0: man.
1: ¿A dónde? Porque en radio no se ve.
0: New Orleans. Yo creo que ya voy a ir a Nueva Orleans una vez al año, ya me gustó.
1: A ver. Y mira, Carla,
0: hey,
1: Rivera.
0: Carla, what's up, homegirl? Great vibes, I love it. Keep coming back. Thank you, guys.
1: I keep coming back.
0: Yeah, thank you for joining us, Carla.
1: Thank you. Every other Thursday at 8 p.m. aquí en Los Ángeles y 9 allá en Veracruz. Y déjenme ver en dónde más, a qué hora. A ver, caramba, no puedo ver qué dice... 11 de la noche en Nueva York y 6 de la mañana en la Unión Europea, en la zona centro. Así que, ya saben, saluda a los de Francia.
0: Bonjour tout le monde, les amis français. Quise decir un saludo y se me fue.
1: ¿Ya? ¿Se te fue? ¿Hasta llegó el francés?
0: A tous les amis à Montréal, j'ai vu que il y avait... un atelier de son jarocho avec la profesora Violeta. Estuvo Violeta.
1: ¿Estuvo?
0: De Caño,
1: ¿va a estar ahí
0: o a lo mejor está ahí todavía dando talleres en Montreal?
1: Sí, estuve invitado. Pero no pude ir, no se nos logró.
0: ¿Sabes qué? Yo tengo planeado ir en julio del próximo año.
1: Ah, pues si quieres hacer algo con la banda...
0: A ver,
1: les digo.
0: ¿Qué dice mi esposa? Porque es plan de viaje de pareja.
1: Ok,
0: pero...
1: vamos a un corte comercial y regresamos en lo que...
0: Chuy. Lo que pido permiso.
1: Aquí no hay comerciales, acuérdense que este es un programa independiente y se retransmite a través de KQBH, que no he saludado a esa flota. KQBH acá en Los Ángeles en el 101.5.
0: Bueno, 1.5, sí.
1: Ajá, 1.5, también a través de quehuelga.net, la banda de Qué Huelga, aferrada, me encanta, y a través de Stigma Radio, en una red de comunicación que une a Veracruz, Tlaxcala, Puebla y Ciudad de México.
0: ¡Saludos!
1: Mira, de Tlaliscoyan. Ezio dice, ¿cómo anda, profe? ¿Viste las pailas esas que te enseñé que dijiste que parece que salieron del fondo del Titanic?
0: Sí.
1: Digo, de...
0: Sí.
1: Sí, del fondo del mar allá del Titanic. El abuelito de Ezio las tocaba.
0: ¡Wow!
1: ¿Era tu abuelito o tu bisabuelito?
0: Amazing.
1: Y bueno, pues, Ezio, aquí ando. Ya sabes, volví a las mismas, pero bien, gracias. Qué gusto de que saludes por aquí. Salúdame, por favor, muchísimo a mamá y a tu mamá. ¿Cómo andamos de tiempo? ¿Música o...?
0: Musiquita.
1: Porque hay rollo para rato. Entonces, bueno, escuchemos un poco de música, pónganle atención, porque luego Chuy hace la travesura de preguntarnos cosas al respecto.
0: Así es, entonces aquí van dos piezas que pues, van a tener mucho en común. Ahí ustedes van a ver. Este no va a ser nada para nerds que, pues que esta jarana está afinada así y así. No, no, no, no. No va a ser nada tan técnico. Ahí les va. Sasil.

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0: fuego.
1: Ajá.
0: Y qué lástima que la gente que nos acompaña en Facebook y YouTube, a quienes les debo una disculpa por la destrabada que tuvimos, la desconexión, no escucharon ese conejo blues. A ver si ahorita el Chuy les regala tantito hacia el final, ¿no?
1: Sí, porque
0: escucho que aquí en los mensajes, muchas gracias por mantenerse conectados, conectadas. Y a ver, dale un piquín, dijera.
1: Bueno, escuchamos tres temas. Escuchamos del grupo Sacil, un Aguanieves con blues, ¿verdad? Y Sacil, Chicago, tiene un... Ahí
0: como... Esto era Ciudad de México, ¿eh?
1: Sí. Okay. Ciudad de México, pero ya se escucha la influencia, ¿verdad?
0: ¿Para dónde iban a ir?
1: Ya se sabía. Y luego escuchamos de ahí

0: con el Conejo Blues, también con guitarra eléctrica, notas blues. ¿Qué significa eso para ustedes, notas blues? Y de ahí escuchamos algo de Ilan Barlavi con el grupo Sonex, que Ilan pues toca guitarra y ahí se escuchan las notas azules también, ¿verdad? Y quería, hacer una discusión. Bueno, primero, antes de nada, vamos, escuchemos tanto de lo que nos perdimos para discutir bien.
1: Un poquito al final.
0: Sobre lo...
1: Ahí donde...

0: Oh, wow.
1: Ahí está, ahora sí.
0: I had a lot of fun with that one.
1: Y, sí, vaya, vaya, vaya que sí.
0: Me divertí mucho grabar eso y no sé si recuerdas cómo salió esa idea. Estábamos un día...
1: ¿Tú te acuerdas?
0: Sí, oh, sí, okay. Me acuerdo.
1: No me hagas la prueba.
0: Bueno, estábamos experimentando con... la guitarra eléctrica en nuestro grupo de Son Jarocho y pues de ahí salió la idea de tocar tus canciones originales del grupo
1: Zócalo Sú,
0: donde pues hay muchas, no es solo Son Jarocho, hay muchos diferentes géneros, ¿verdad?
2: Sí.
0: Y bueno, ahí es como empezamos a jugar con la idea de la guitarra eléctrica, pero nos visita el Godo un día y pues nos juntamos nomás a convivir y a tocar. Y vamos a tocar el conejo. Toca la guitarra eléctrica. Y ahí es donde... Nomás jugando. Like, no era nada serio, era nomás...
1: ¿Sí? ¿O aquí?
0: Aquí, en aquí, este... No. Aquí mero, aquí, en este espacio.
1: En este espacio, ¿ah? Sí, sí, ya me estoy... Fíjate, qué bien que te acuerdas de todo eso. Porque yo me acuerdo ya más adelante en la producción, ya cuando dijimos, bueno, ¿y cómo va a sonar esto, no? Yeah. Y cómo es que empieza como son, ¿no?
0: Sí.
1: Bueno, tiene la intro de esa, y váyanse preparando, ¿no? Que ya tiene como, va anunciando que se va a bluesear más adelante, ¿no?
0: Sí.
1: Pero arranca como son. Me acuerdo haber preguntado, le digo, oigan, ¿y quieren que en la parte blues haga algo como cantar como si fuera que no soy bluesero, pero algo me aprendería? Y fueron muy firmes en decirme que no. Tú y Juan fue así de, no.
0: No, cántala canta, como va.
1: Sigue como vas, ¿no? Y, ok.
0: Sí. Sí, entonces algo interesante, como en el Aguanieve de Sacil, empiezan el 6/8, como tradicionalmente el Aguanieve, pero luego se convierte en este tuc, tuc, tac, tuc, tuc, tuc, tuc. Pero el pulso es igual,
1: sí,
0: ¿verdad?
1: Sí, sí,
0: mantenieron
1: sí.
0: El pulso, y ¿qué le llamamos a esto? Tal vez un 12/8, un tuc, tuc, tuc, tuc, tuc, 3,
1: 12 4. Octavos.
0: Ajá. Y luego de ahí escuchamos el tema de los Sonics, que ese sí mantiene el 6/8, como el metal de los 80s de Iron Maiden. Me encanta sí. Eso, ¿verdad? ¿Y todo por qué? Porque pues el rock que me hizo aprender la guitarra del principio, uh-huh, era pues rock de los 60s, de los 70s, blues rock, ¿verdad?
1: Mm.
0: Y de ahí viene todo, lleva ese swing, llevan esas notas azules, que cuando digo eso de las notas azules es la escala de los blues, ¿verdad? Que omite unos tonos de la escala mayor y agrega unos de la escala menor. Entonces es, no es menor o mayor, es otra, blues, de la escala de blues.
1: Menorada.
0: Es otra cosa, sí. Chido. Oh. Y bueno, cuando escucho esas notas de la escala de blues en el Son Jarocho, pues me hace reaccionar, ¿verdad?
1: Sí, sí, sí.
0: Las escucho mucho en el requinto de Noé, de los Cojolites, mm-hmm, de vez en cuando, no mucho con Ramón. Ramón sí usa muchas estas, se dicen cromatizaciones,
1: mm-hmm,
0: pero no digamos que es blues. Mm-hmm. A veces sí, pero diferente notas cromáticas a notas intencionales de blues. No sé si tú sabrás de unos requinteros o guitarreros que tal vez... Como cuando escuchamos una morena y a veces mayorean, a veces ajá, como que algo parecido
1: algo
0: blusoso.
1: Algo blusoso sucede.
0: Sí.
1: No, y sobre todo de los nuevos, ahorita yo creo que hay que prestar atención, ahorita van a ver a hacia dónde voy con este comentario, de que hablamos de Son de Madera, que Cojolitas, pero ahorita están otros grupos sonando, ¿no?
0: Sí, sí.
1: Amishtli,
0: sí.
1: Se llama el grupo, oh. El grupo de mi compa Yosmar, que por lo visto saludó y se fue, pero Amishtli, ¿no? Son grupos nuevos, ¿no? Como ahora que a Tlaeliscoya invitamos al grupo Son de Chagane, Manguito con Chile, veo que están sonando mucho, los veo en carteles. Uh-huh. Entonces ahora estos son como los nuevos
0: sí.
1: Headliners, ¿no? Los nuevos, yeah. Por decirlo de alguna manera, grupos que están teniendo más...
0: Pues están al frente. Sí.
1: Sí, entonces, sí, están trabajando, se están moviendo, no se aprietan y están gustándole a la banda. Entonces, tengo que en serio echarme un clavado en poner mucha atención en qué es lo que están haciendo, sobre todo porque se van a venir las influencias del corrido tumbado, Chuy, te anuncio. Te lo voy diciendo.
0: Sí, sí,
1: ¿no?
0: Sí.
1: Entonces, sí. Bueno, me salí del tema. Así que nomás para una larga respuesta para decir que no sé quién, qué requintero más haga como onda blusera que ande en escena ahorita.
0: Pero sería interesante hacer un estudio o una investigación más bien, porque digamos que el blues es como el son americano. Si nos vamos a si nos vamos a unos tiempos de los principios del siglo XX, hay grabaciones donde esto es algo muy tradicional y muy único a lo que estaba sucediendo de otras músicas populares, ¿verdad?
1: Sí.
0: Es el son del Golfo.
1: Sí.
0: De ahí del Mississippi Delta. Sí, es el sonido de esta zona de comunidades africanas del sur de los Estados Unidos, del Golfo. Y de ahí, pues, empezaron a migrar a diferentes lugares. Se fueron muchos para Chicago, porque esa era la donde había más comunidad africana. Y ahí está el blues.
1: Y desarrollo, ¿no? O sea, y libertad. Desarrollo.
0: Sí, claro. Entonces, para mí es eso. Y he escuchado a Gilberto del Mono Blanco decir que cuando él escuchó el jazz, lo entendió, ¿verdad? Porque sí, lo entendió como las estructuras de tema y variación y solistas. Entonces dice, cuando yo escucho jazz, pues lo entiendo porque es mucho parecido al son.
1: Uh-huh.
0: Pero no he escuchado mucha gente hablar del blues. Uh-huh. Porque digamos que el jazz en su estructura, sí, se parece al son.
1: Uh-huh.
0: Pero no en la armonía y no en los solos que se toman, los otro lenguaje ahí, sí, ¿verdad? Pero ¿qué tal con el blues?
1: Hay tres que hacer acordes, la investigación, dijeras tú, tres acordes.
0: Tres acordes y vámonos, a ver qué pasa de ahí.
1: Las historias también, sí. Historias muy...
0: Y usan, tienen su versada,
1: ¿sí?
0: En su versada es muy estructurada, como en el son jarocho se escucha mucho la octosílaba.
1: Ajá.
0: En las versadas del blues, hay como una estructura de va a llevar estas sílabas, y si no las llevas, les metemos ahí como en el son jarocho, les metemos un ay
1: o
0: un cielito lindo. También en el blues existe eso.
1: Ah, muletilla.
0: Sí, les echan estas expresiones
1: para rellenar.
0: Ya, yeah, man.
1: Órale, Chuy. Ya me clavaste en la textura del blues, porque sí, yo creo que muy poco se le ha buscado esa conexión. Se habla más con el jazz, quiero pensar que por la parte de la improvisación,
0: sí,
1: y también por la parte de la popularidad, ¿no? Como que el jazz es más atractivo al oído que el blues. Y por atractivo también quiero decir como en cuestiones de... No sé, querías mencionar como unas marcas, ¿no?
0: Ah.
1: Como si eres de esta marca o de esta otra marca, ¿no? Como un poquito como más sexy.
0: Sí.
1: El estar apegado al jazz, al blues. Pues bueno, y la banda, pues, no, es que esa es la cuestión, como hay, no hay tanta formación estructurada para el son, en cuestión de y me incluyo, ¿verdad? Porque soy parte de esta corriente de taller, y ahora le do fa sol, y toca la bamba, y toca el colás, y toca, ¿no? Que no tenemos en nuestros espacios una, o la capacidad por el conocimiento, o el tiempo, no nos damos el tiempo para decirle a la banda, a ver, miren, estas músicas que nos rodean, son muy cercanas al son, y vamos a escuchar por qué y cómo, ¿no?
0: Sí.
1: Sin necesidad de ir a enseñarles blues, ni ir a enseñarles jazz, ni ir a enseñarles nada, ¿no? Así como también lo hacemos con otros géneros, que no somos tampoco tan conocedores de la cumbia o del son cubano, que tanto nos gusta, ¿no? Y tanto nos ha influenciado.
0: ¡Wow!
1: Pues gracias, Chuy. Hay más trabajo, por si alguien busca. ahí si quieren becas o a la gente que está estudiando y tiene que hacer sus tesis, ahí el Chuy nos dio una idea. Oye, nos han llovido mensajes.
0: Órale, a ver.
1: Le damos una rápida lectura porque nos falta la cartelera del CATS.
0: ¡Ay, sí!
1: ¡Ay, Dios! A ver, vámonos, como va, a ver, pues de abajo para arriba para no... Rosa Isela, bueno, esta es una joven muy entusiasta que has estado en todos los cursos ya, sobrina. Que bueno, ahí tú le rascas y te das cuenta que estás emparentado con un montón de gente. Entonces, si nomás lees Vázquez Cruz, pues no puedes decir cómo, Castro González, en dónde está, pero hay una parte en donde nos une la familia. Y dice, pues ha estado participando solo en dos, los últimos dos entonces. Y dice, profe, tío, ya no sé cómo decirle. Dice, le invito un agua de jobo. Pues sí, gracias, siempre bienvenida. Extraño mucho el agua de jobo. Adriana Uscanga es la mamá de las niñitas que viste en un video que te dije, mira esas niñitas que están participando.
0: Ah, sí,
1: una
0: sí.
1: De ellas es hija de Adriana, quien nos manda saludos. Dice, buenas noches, le mandamos saludos desde Tlalix, York, Pepezón y una servidora. Muchas gracias.
0: Alma Vázquez dice, saludos, Radio Jarochelo, gracias por compartir. Un placer, Alma.
1: Y bueno, tras la desconectada de hace rato, para la gente que nos mira en vivo, dice aquí ya el CAT, dice, esa frescura de transmitir en vivo, y parece que mejoró el video y el sonido.
0: Ah, qué bueno.
1: Así que bueno, gracias.
0: Carlo River dice, humans being humans, technology being technology, but of course there was a human error.
1: Aquí Jaime, your prototype, salvando el día también, porque dice, it sounds like the music is coming through the mic.
0: Thank you for that.
1: The computer mic. So yes, thank you, because everything got, se destrabó aquí, dice, y luego a little bit of clipping, because cuando me puse nervioso le subí a todo.
0: TikTok.
1: Así que bueno. El conejo, por eso tocamos un poquito del conejo, porque sí. Te quedaste con ganas, y además para que la gente tuviera referencia de lo que ibas a hablar acerca del blues, del tema. Así que disculpen, pero muchas gracias.
0: Sí, José Esteban Prieto Valdés dice, saludos mis estimados maestros Chuy Sandoval y mi paisano César Castro Jarochelo desde la fría y lluviosa Ciudad de México. ¡Frío!
1: Ciudad de México, sí.
0: ¿Ahorita en agosto?
1: Sí, les llueve.
0: Ya sé en qué mes voy a visitar la ciudad.
1: Ah, no, agosto, septiembre, octubre. Sabrosísima la Ciudad de México. Carla, so sorry once again. I was really enjoying that song. Y por eso tocamos un poquito de esta.
0: Ezequiel R. Gómez, Son Pantley dice, saludos desde Coatzacoalcos, excelente trabajo de difusión, gracias, we do our best.
1: Yes, thank you, y ya estando en esto, yo creo que nos vamos al... La cartelera del CATS, y empezamos con un gran evento que va a haber en Chacalapa, y esto, fíjate, me diste la pauta para hablar de ello, mi estimado Ezequiel. Vamos a tener el noveno festival Por Nuestras Raíces, con grupos invitados, va de una respirada. Ballet Folclórico Sacamandú, Semillero Creativo de Cozoleacaque, Semillero Creativo de Chacalapa, Tanem Los Tatsonat, Los Toritos Son Jarocho, Jarocho Barrio, Son de Madrugada, Raíces de Chacalapa, Manguito con Chile, Lluvia de San Juan, Los Pájaros del Alba, y todavía me queda aire. Sábado 30 de agosto 2025 a las 4 de la tarde, 16 horas, entrada libre.
0: ¡Oh, estos son grupazos, man!
1: Me la eché de una
0: respirada. ¡Órale!
1: No, tremendo festival, así que ya saben, en Chacalapa, sábado 30 de agosto, tienen tiempo para agarrar ya de una vez el camión y lanzarse en el Parque La Leona, en Chacalapa, Veracruz. Tremendo festival.
0: Wow.
1: Gracias, Kat. Abriste fuego a lo bárbaro. Y luego los Baxing van a andar por la Ciudad de México, promoviendo su disco La Resiembra allá traen como girita Museo Nacional de Culturas Populares el 19 de septiembre, el 20 de septiembre talleres de la Chinampa en la Santísima Trinidad Chililico en Xochimilco y el 21 de septiembre en Yazatlán, capital Roma Norte, en Yazatlán, los Baxing en Yazatlán, o sea, así México mágico. Sabroso. Y bueno, estos eventos los promovemos, aunque sean de un solo grupo, porque traen un carácter comunitario, acuérdense, ¿eh? No estamos haciendo de publicidad a ningún grupo en particular, porque nos caen mal todos, ¡todos! Y luego, pues en el marco del centenario del Estadio Jalapeño, a los talleres, conciertos, ay, que les están invitando, perdón, no leo bien. Hay una invitación, entonces, dentro del marco de este centenario, conciertos y fandangos de Son Jarocho, el próximo será... ¡Ah! Ahorita están con todo lo que da, manguito con chile, fandango, apaguen. ¡Órale! Ahorita ya les damos permiso por hoy de irse. Váyanse temprano, váyanse a estos, a este fandango aquí con el grupo Manguito con Chile, el jueves 28 de agosto en la explanada del Estadio Jalapeño.
0: ¡Órale! Busy weekend for Manguito con Chile.
1: Sí, y creo que ya van a llegar al último. Va a haber talleres con Maura González de Zapateado y versada con Kamal González, con una cooperación voluntaria. Híjole, qué evento, ¿sabes?
0: Wow.
1: Ay, Chuy, ayúdame que traigo celular nuevo y no sé cómo salir de aquí. No, creo que se le... Ah, es que estoy en otra aplicación. Me mandó otra aplicación. Y luego, ¿todavía tenemos tiempo, Chuy?
0: Sí, dale.
1: Ya, aquí yo luego le edito para la gente en radio. Dice, rumbo al XXB111III. vigésimo octavo Festival de Son Jarocho, este 2025, a celebrarse los días 5 y 6 de diciembre en Chinameca. O sea,
0: okay.
1: Si se quedaron con ganas, tienen tiempo para programarse.
0: Put it in, write it in.
1: Sí, a la segunda gran kermés, el 13 de septiembre. A ver,
0: wait a minute.
1: ¿Es rumbo al festival? O sea, como el festival va a ser en diciembre, ahorita les están invitando a la
0: probadita.
1: Segunda kermés, que en las kermeses haces también una recaudación de
0: fondos.
1: ¡Qué chido!
0: Wow.
1: Eso debiéramos de hacer en Tlaliscoya. Vamos a hacer eventos previos al magno evento. Entonces, este 13 de septiembre a las 6 de la tarde en el Parquecito Safari, ahí va a haber venta Safari de comida, postres, bebidas refrescantes y guapanguito.
0: ¡Chido! ¡Me gusta esa idea!
1: ¡Qué bonito! Y esto es rumbo al 28º Festival de Son Jarocho allá en Chinameca. ¡Wow! ¡Qué bonito, qué bonito! Este último es para recabar fondos. Ah, ya es lo que me está diciendo aquí el Katz. Es que no te leí completamente, Katz. Discúlpame. Y luego aquí hay un video que no sé si se los pongo. A ver qué dice.
2: Este 30 de agosto que se estrena el nuevo sencillo La Morena, para que pasen a escucharlo en todas las plataformas musicales. Los esperamos.
0: La Morena.
1: Okay, el 30 de agosto dijo, ¿no? Va a salir este sencillo. Bueno, pues felicidades, enhorabuena. Y esta fue Connie Blanco la que estaba ahí teniendo problemas en hacer el promocional, pero qué bonito que a partir de los problemas se hace algo más fresco, en una edición muy más digerible, más a lo natural. Nuestra falla técnica no tiene nada de esto. Esa fue horrible, nos cortó. Chuy, pues bueno.
0: Gracias, Kat. Gracias, Kat. Muchas gracias.
1: Muchísimas. Y bueno, pues yo creo que ahora sí es hora de cortarle a este
0: Así
1: programa.
0: Es. Wow, se nos fue rápido. Gracias por acompañarnos. If you're listening to us on a Thursday night at KQBH, we actually recorded this a week ago live on YouTube, and that's the interactions we're having with the people that join us on Facebook Live, YouTube Live. You can be part of that too as well if you follow us. Jarochelo, just look that up. Look that word up. You'll find these faces. You don't know what they look like. You're on the radio.
1: Cierto. Bueno, pues, y para toda la gente de habla castellana, pues bueno, ahí estamos. Como ven, cada dos semanas aquí estaremos grabando y transmitiendo en vivo. Esto es un podcast, pero ahora con la tecnología lo mandamos por todos lados y se vuelve como programa de radio, como que medio video de YouTube. Pero bueno, ahí muchísimas gracias por acompañarnos, por comentar, por aguantarnos. Y aquí estamos, su servidor César Castro, también conocido como Jarochelo.
0: Y Chuy Sandoval, nos vamos a ver en dos semanas.

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Yo soy Alf y este es desde el otro lado del charco. Y estuve fuera unos días, unas semanas, por lo que estuve lejos de la ciudad donde habito, en Alemania. La banda sabe que habito por ahí, por Wuppertal. Y nos fuimos a visitar amigos en la orilla de los Alpes y pasar unos días allá. Fue bastante interesante, bueno, tiene unas panorámicas increíbles. Hay un montón de vacas y se puede caminar. Y recordé mientras estábamos ahí a Heidi, ¿no? Entonces, lo que yo recuerdo es la serie, no he leído el libro, es un libro que averigüé también, que es un libro clásico de 1885, escrito en ese entonces. Y Heidi se desarrolla la historia sobre todo en los Alpes suizos, en una zona rural donde el abuelo de Heidi vive en las montañas, en la parte de arriba, que son las cabañas que están arriba, y en los inviernos bajan normalmente las personas, después del verano bajan al pueblo. Normalmente tienen las vacas, o en el caso del abuelo de Heidi, tienen las cabras en la montaña para que vayan y coman y pasten en las montañas. Y durante el verano, y cuando viene el otoño-invierno, bajan ya a las personas a las ciudades, a los pueblos, con las vacas y con las cabras, a pasar el invierno abajo. Ya para eso se preparó bastantes cosas. Esa es la historia de la vida del pueblo. Y fue curioso porque, pues hay un reflejo muy fuerte de esas tradiciones en Alemania también, en la zona donde estuvimos, que se llama Allgäu, Oberallgäu. Y también de la otra parte de Oberbayern, ¿no? Que es la otra parte de Baviera, la alta y algo y el alto. Y por ejemplo también se hacen quesos, como los quesos que para identificar la gente que no conoce, los quesos se llaman quesos de montaña, quesos gruyère. Y uno llega a estas zonas y le sorprende porque pues pareciera que es una tradición de siglos y de años. Y fue curioso porque, bueno, empezamos a aprender también, fuimos a los museos de ahí de la zona, y empezamos a aprender que esta tradición de los quesos, esta tradición de las vacas en Alemania, en el Alto Allgäu, Oberallgäu, no es tan vieja, no es una tradición así tan antigua. Yo pensaría en un principio que, oh, sí, tiene siglos y la gente vivía así desde hace siglos, y no es así. Entonces este programa quiero como primero desmitificar contar esa historia, después pasar un poco a estas cosas de las tradiciones, que es un concepto extraño, ¿no? Porque las tradiciones son relativamente, de repente son de relativo, parecían que son de antaño, y muchas veces las tradiciones también son relativamente nuevas. Digo, en este caso no es tan nueva, son 150 años. Pero hay tradiciones que son nuevas, por ejemplo, 150 años de hacer quesos en Alemania, que es así, es una tradición que se trae de Suiza, que le llaman la influencia suiza en todos los Alpes, ¿no? Ahorita les cuento por qué y qué ha quedado de esa influencia. Vamos con eso. Empezamos con una canción de la Brass Banda, que se llama, es una banda de músicos que hacen, pues, hip hop, rock and roll, pero con instrumentos de viento, que además hablan en bávaro, pero estos no son de algo, y estos son de los Alpes alemanes orientales, digamos. Algo y es dentro de Bavaria, algo y es de los Alpes centro, digamos, dentro de Bavaria, son los Alpes occidentales. Y bueno, pues empezamos con esta canción que se llama El Caballo Rojo, Rote Horsel,
¿no? Y es divertido porque es en alemán, pero es en bávaro. La banda canta en bávaro y es muy divertido porque la gente fuera de Bavaria y fuera de esta zona que es Oberbayern, que son los Alpes y de la parte de Niederbayern, no los entienden al 100%. Alguna vez estuve en un concierto cerca de Dortmund, en el norte, bueno, en el centro de la zona industrial de Alemania, en el centro, cerca de Colonia, Düsseldorf, Wuppertal. Y vino esta banda y la gente hablaba, el vocalista hablaba en el micrófono, hablaban ellos en el micrófono, saludaban a la gente y empezaron a hablar y la gente no entendía. Y era muy chistoso, ya que uno viví unos años allá abajo, pues yo sí les entendía, ¿no? Ahorita yo creo que ya no les entiendo, pero en ese entonces les entendía perfectamente. Y me parecía muy chistoso porque yo no entendía por qué no les entendían, ¿no? También pasó con alguno que otro amigo que llegaba por allá y que hablaba alemán y que decía, es que no entiendo, y yo les traducía, entonces era medio raro, ¿no? Era muy, muy raro eso. Pues bueno, fuimos con esta canción y les voy a contar después de la siguiente canción, vamos con Ringblemen, así se llama. Es hacer como, blemen es como la campana que timbra. Entonces vamos con la siguiente canción, a ver qué les parece. O no, vamos con la primera que se llama Bierzelt, que es cerveza. La tienda de cerveza, pero tienda de campaña de cerveza, digamos así. Vale, pues, estoy escuchando el canal de Qué Punk Rock. Hoy con un programa más así como turístico, si quieren, pero vamos a desmitificar a los Alpes alemanes. Van a ver por qué. Vale, pues, vamos con esta rola.

Bueno, después de pasar por unas cervezas y la canción de la Brass Banda, como les digo, es como un rap, un hip hop, pero con vientos, ¿no? Muy interesante la banda, me gusta. Y utilizan el dialecto de la zona, también es interesante, ya que, bueno, aquí en Alemania lo que sucede comúnmente es que las bandas procuran cantar en inglés, muchas de las bandas, no todas, pero muchas procuran cantar en inglés. Un ejemplo es Scorpions, por ejemplo. Y con el fin de hacerse un poco, abrir más el mercado y ser más internacionales. Y le sucede no solo a Scorpions, esos son los famosos, pero le sucede a varias bandas también que hay. Hay otra de Bavaria que es buena, que se llama Banana Fishbone. Muy buena banda. Y bueno, ya se la pongo, tengo por ahí algo de ellos. Es muy divertida también, pero es en inglés, precisamente. Y ellos deciden usar los instrumentos tradicionales o que es lo que se usa en los pueblos, que es instrumentos de viento, y hacer un poco de hip hop y rock and roll de repente, rock, digamos, ¿no? Bueno, ahora vamos con esto de que le estaba diciendo, y esto sucedió, esta tradición. Por ejemplo, uno va caminando y ve muchas vacas, y ve que hay tiendas de quesos, y hay mucha leche, y se supone que hay mucha leche. Después de un rato te das cuenta que no hay mucha leche, es más bien una tradición que se sigue manteniendo, y hay varias razones para mantener esas tradiciones, pero primero vamos a ver de dónde llegó esto. En la zona donde estuve, que es algo, esta tradición, viene de hace 150 años, relativamente nueva, y se dio porque las comunidades y los pueblos de los Alpes, y también los que están fuera de algo, pero sobre todo los de los Alpes, vivían de lo que era vivían del autoconsumo, tenían cabras o tenían vacas. La cabra es un animal que le llaman la vaca de los pobres. Los que tenían un poco más de dinero tenían vacas, pero tenían vacas para dar leche, y todo era en un afán de autoconsumo. Tenían tierras que trabajaban en el verano, en la primavera-verano, en los meses que no había mucha nieve, porque ahí sí cae mucha nieve, y en ese entonces caía mucha más. Entonces, los pueblos se dedicaban a lo que es la agricultura y el autoconsumo. Y para tener unas ganancias extras, también monetarias, en un momento dado empezaron a plantar lino, que son para las telas. Entonces se contaba que los Alpes, todos los valles y los barranquitos, donde podían plantar lino y podían trabajarlo, se le llamaban los Alpes azules, ¿no? Esta zona, porque era todo de color azul por la flor que plantaba el lino. El problema fue que empezó el algodón a llegar tanto de Estados Unidos, o sea, de América, como de India, y el algodón parece que es más cómodo para trabajarlo, es más suave para usarlo. No, el lino es un poco más acartonado. Supongo que depende cómo lo trabajes, pero resultaba más acartonado. Entonces empiezan a perder este ingreso la gente de los Alpes y se quedan con el autoconsumo. Y entonces cuenta la leyenda que un industrial inteligente se le ocurrió, pero pues la gente lo aceptó. Hubo la posibilidad de llegar a los Alpes y empezar a aprender y a comunicarse con los suizos, que empezaron a llevar las vacas suizas a los Alpes alemanes, sobre todo a Allgäu. Y estoy contando más ahorita la parte de Allgäu, esta zona que es Bavaria occidental. Después les contaré un poco la historia de Bavaria oriental, en los Alpes. Y la gente empezó a tener que vivir de algo más. Antes tenían quesos, pero eran quesos muy rústicos, donde más bien dejaban que se fermentara en el estómago de una vaca el queso y pues ya está, ¿no? O sea, hacen la leche, lo ponen ahí, se fermenta y es un queso muy rústico, muy requesón, pero no es un queso como de montaña, como lo hacían como se los conocemos, como el gruyère, digamos, o un queso más fuerte, más que dura más. Y eso lo aprendieron, lo trajeron de los suizos. También las vacas, y muchas de las tradiciones de los suizos se llegaron a esta parte de los Alpes, y también llegaron a toda Bavaria, de hecho, supongo yo que también a Austria, porque ahí está todo pegadito, o sea, todo es lo mismo. De hecho,
hablan casi el mismo idioma, ¿no? O sea, el mismo dialecto, se parece mucho, aunque sí varía, ¿no? Es realmente impresionante que si uno se mueve de esta zona, nomás unos 100 kilómetros, 150 kilómetros hacia el oeste, ya es otro dialecto. Y probablemente, o sea, porque son montañosos. Entonces era difícil, es difícil la comunicación y el intercambio. Sin embargo, se parecen mucho todas las cosas. Y bueno, ahora va por eso. Entonces hicieron quesos para sobrevivir y tenían vacas. Y entonces todos los campos de lino se empezaron a hacer zonas de pastoreo. Pero pues como era una forma de industrial, digamos de industrial pequeña, claro, pero con una forma de sobrevivir, los campesinos lo que empezaron a hacer fue a talar todo lo que son los Alpes, también montaña, y prados donde podían pastar todavía las vacas. Que de repente sí están en pendientes, que dice uno, ¡ay, güey! Y entonces, pues deshicieron, pues todo, empezaron a pastar por todos lados, y se genera un problema porque hay dos problemas, en realidad talan para pastoreo y no siembran nuevamente, lo cual puede ocasionar erosión. Bueno, esa es una de parte de la historia. Y sobreviven de esta forma los habitantes de Bavaria, en este caso. En el caso de Bavaria del oeste, lo que es abajo de Múnich, la gente era más pobre y eran más bien vivían de la tala y venta de madera. Que supongo yo también que es lo que hacían en algo, y no sospecho que es parecido. Pero eran gente con muy escasos recursos, sufrían hambrunas fuertes, de repente había hambrunas y les pegaba durísimo, porque los pueblos están muy aislados, cuando la cosecha no daba suficiente, yo supongo que por eso sembraban el lino, para tener recursos para poder comprar cosas fuera de la zona donde estaban antes de que llegara el invierno, porque cuando llega el invierno de repente tienen allá pues 1 a 2 metros de nieve a veces, entonces es imposible salir de su pueblo, ¿no? Ahorita, hoy en día, pues claro, con las máquinas es un poco más fácil, pero antes era, no salían de su pueblo, ¿no? Entonces, el queso y la leche, los lácteos, los productos lácteos que se empezaron a consumir y las vacas, pues fueron como un medio de salvación. Y lo que se hace es lo que ya les mencioné. En el verano se acostumbra que las vacas salgan a pastar el verano, más que verano, salen ya en primavera cuando están todo deshielado, salen las vacas a pastar, pero salen a pastar a los montes, o sea, a los Alpes, a las colinas de los Alpes, no muy empinado, pero bastante. Las cabras sí, esas sí suben más, ¿no? Esas llegan a subir todavía más, pero las vacas llegan arriba, no tan arriba, pero llegan bastante arriba, y pastan. Ahí los ponen a pastar para producir quesos y están en estas cabañas como la del abuelo de Heidi, que también hace quesos, si recuerdan esa parte. Y bueno, esa es la primera parte de esta historia. Y después viene la industrialización también de los alimentos.

Pues ya volvemos a este canal de K-Punk Rock con esta historia. Y bueno, como les mencioné, tuvieron que talar los bosques, algunos bosques para las vacas de pastoreo, y para el pastoreo. Y también cambia la vegetación. Y donde había bosque tupido, que bosque que era un bosque mixto, o sea, no solo había pinos o abetos como hoy día los conocemos, como los mismos ahora que fuimos, había básicamente abetos por todos lados. El abeto es el árbol este que, si recuerdan la caricatura de Heidi, está ahí junto a la cabaña del abuelo. Eso, tienen también sus piñas. Es una conífera. Pero bueno, había bosque mixto, lo cual también es una ventaja.

Porque los abetos crecen muy rápido y no tienen raíces tan profundas por lo que cuentan, o sea, lo que estuve averiguando. Y pueden ocasionar, bueno, ahí pueden haber varios problemas dentro de los abetos, pero sobre todo uno de los problemas es la monocultura que hay. Entonces, cuando cae una plaga, pues, y la ataca a los abetos, pues se muere todo el bosque, ¿no? Que ese es uno de los problemas de la monocultura que está pasando, por ejemplo, en Alemania, ha pasado en la zona del Brocken, que es, le conté alguna vez la parte de las brujas que se juntaban en la montaña del Brocken, o Blocksberg. Pero ahí está lleno de pinos y les entró una, ¿cómo se llama? Un escarabajo que le llaman Brocken Kefa, y es un escarabajo chiquito, un insecto pequeñito, pero se acabó con todos los árboles, o sea, se ve terrorífico eso, ¿no? Pero por supuesto era porque había monocultivo. Entonces, al tener una selva mixta, digamos, un bosque mixto, si ataca a uno de los árboles, bueno, siempre tienes los otros que pueden defender y no les cae la plaga que les cayó a los árboles de monocultivo. Y también en las praderas empezaron a crecer otro tipo de flores, por ejemplo, el árnica. El árnica que también se le da uso para los golpes, se usa bastante. Hay varias flores también ahí de uso actual, ahorita no recuerdo los nombres, se me olvidaron, pero lo que ahorita recuerdo bien es el árnica, ¿no? Entonces, viene la industrialización y ya tener vacas, por ejemplo, tener 12 vacas, pues no es viable para las personas y de hecho no es viable en ningún lado. Entonces, lo que implica es de que la gente deja de tener vacas y entonces se dieron cuenta en Bavaria que eso generó un problema porque la gente deja de tener vacas, pero el no tener vacas no tienes a las vacas pastando en estos pastizales de montaña. Y entonces no tienes dos cosas que es interesante. La primera es que las vacas son como que cortan el pasto, o sea, se dedican a cortar la hierba. Eso quiere decir que los campos de pastoreo la hierba se corta. Y al cortarse, al cortarse la hierba, pues es más sencillo para. No hay deslaves, cuando cae la nieve no hay avalanchas, porque si estuviera el pasto muy alto, la nieve podría caer ahí. Y de repente se va juntando, pero entonces resbala sobre el pasto, se vuelve como una rampa, digamos. Y pues eso es peligroso para las poblaciones que están abajo, ¿no? De las montañas. Entonces es importante cortarlos. También se produjo algo interesante, y esto se produjo sobre todo, empezó en Bavaria, pero en la Bavaria oriental, se produjo el turismo, empezó el turismo también, y estos campos de pradera en los inviernos empezaron a fomentar por ahí de principios del siglo XX, como zonas de esquí alpino. Que el esquí alpino es un deporte relativamente nuevo. Digo, relativamente nuevo, tiene 120 años, ¿no? Algo así. O sea, no es muy viejo, ¿no? Eso de bajar en esquí. Bajaban en trineo, la gente bajaba en trineo porque cuando iban a cortar madera, bajaban los maderos en unos trineos bastante grandes y se aventaban la banda, se aventaba en un trineo así, grande, digamos, del tamaño de una mesa de, digamos, 1,40 m de ancho, y ahí iban con el trineo con los troncos cargados atrás, ¿no? No eran troncos gigantescos, pero eran troncos grandes, ¿no? Que era para leña o para construcción, que también se usa bastante la madera ahí en este sentido para la construcción. Y bajaban con los troncos en estos trineos. Y las zonas estas de pastoreo de las vacas, que son también, hay colinas, pues se convirtieron también en pistas de esquí. O sea que de repente empezó a llegar este fenómeno que es el turismo. ¿Por qué llega el turismo? Bueno, empieza a llegar desde Múnich, porque empieza a haber un romanticismo. Es la era del romanticismo, el siglo XVIII, mitad del siglo XVIII. Hay un romanticismo y de regreso a la naturaleza, y los nobles empiezan a ver los Alpes como un lugar pues de descanso. El único problema que tenían es de que llegan y no hay nada, y por eso se inventan esos castillos ahí de verano, que son los que están a los lados de los Alpes, y uno que es bastante conocido es el de Neuschwanstein, creo que sí, Neuschwanstein, es un poquito difícil, pero que es el castillo del cisne nuevo, ¿no? El nuevo castillo del cisne, perdón, en la roca del cisne o algo así. Y
castillo nos conocen todo el mundo porque es el castillo que usa Disney para como su insignia. Y este castillo lo hizo, creo que Luis, uno de los Luises, el último Luis, el rey Luis, que era fanático de la Edad Media, pero siempre con el romanticismo atrás, lo hace por ahí de 1860, 1850, 60, según me parece, 880, con el fin de hacer como lo que él se imaginaba que era la Edad Media y de los caballeros. Y entonces empiezan a ir la gente de la ciudad, y sobre todo los nobles y la gente con dinero, a los Alpes a tomarse sus descansos. Y ahí viene la otra parte de la historia interesante, que es dentro, que viene también la tradición. Lo que necesitan entonces es gente que les sirva dentro de estos pueblos donde deciden poner sus palacios para descansar. Entonces los empiezan a vestir, se vestían antes con pantalones de cuero, pero no eran muy sofisticados, eran pantalones de cuero y ya está. O sea, pero eran burdos, el traje típico de las mujeres tampoco era muy, era de lino y era muy duro, era muy pesado. Y ellos empiezan a inventar lo que es el traje típico, los trajes de cuero, que son los pantalones, los lederhosen, que además les empiezan a poner bordados, y la gente pues empieza a gustar y empiezan a adaptar y a tomar estas nuevas formas, porque empieza a haber gente que se dedica a bordar estos pantalones, entonces se empieza a fomentar el mercado, digámoslo así, de esta artesanía que la gente está comprando y que se está identificando con ella. Y el traje típico de la mujer lo han visto muchas veces, está en las películas también de Heidi, está muy claro. Y ahora que si ven fotos del Oktoberfest, metan Oktoberfest en Múnich, pues verán el traje típico de las mujeres, se llama Dirndl. El Dirndl es el traje de las sirvientas, se supone. Y eran los trajes que usaban las mujeres en el campo que les servían a los ricos. Y por eso es el Dirndl. Eso lo averigüé apenas. Y lo que sucedió fue que la nobleza también de repente se empezó a vestir así porque pues era como, mira, yo vengo de campo, pero empezó a sofisticarlos, a hacerlos con telas más suaves, porque bueno, la ropa de afuera, del campo era más dura, ¿no? Y estas tradiciones son relativamente nuevas, o sea, son de 1850, 1860, 70, o sea, no son muy viejas, digo, si tienen sus años, tienen 150 años, tal vez. Pero no son viejas en el sentido de que no es una tradición de antaño que le borden y que le pongan esto y que le pongan la chaquirita si quieres, no. Eso se apenas empezó a hacer relativamente hace poco, ¿no? Y con el turismo, pues también llegó lo que fue el ocio y el hacer esquí andino, que fueron, pues según cuenta la leyenda, unos noruegos, eso lo leí en Wikipedia, que llegaron a Múnich y llevaron el esquí, pero ellos usaban esquí para transportarse de A a B, porque Noruega es más bien medio planito, y no para hacer descensos. Y el problema es de que los esquís para caminar siempre tienen el talón suelto. Entonces para esquí alpino pues era muy difícil, entonces se les ocurrió amarrar el pie, el talón y tener las botas fijas, digamos, que estuviera fijo, y así se generó el esquí como hoy en día de descenso alpino. Y ahí empezaron a utilizar estas zonas que las de pastoreo de las vacas en el invierno. Bueno, vamos con otra rola. Vamos a ver si. Ah, mira, es curioso porque vamos a escuchar la de Rats, la de ratas de Banana Fishbone. Va, estoy escuchando el canal de Qué Punk Rock, yo soy Alf en este viaje por los Alpes.

Me gusta esta banda, es muy buena, la neta, y eran bien solidarios, ¿no? Cuando estuve en Múnich, que fue, hicieron, bueno, impusieron las cuotas en la universidad. Esta banda estuvo participando en las protestas, tocando, ¿no? Tocaba de agrapas. O sea, bueno, ponían las bocinas y no cobraban, ¿no? O sea, se cobraba, pues se pagaba lo de las bocinas y la tarima y todo esto, pero no cobraba ellos dinero por tocar en estas protestas. Los van a la Fishbone, la neta. Los recuerdo con cariño. Y ahí tenemos un ejemplo cuando los estudiantes están alejados del pueblo, como el pueblo no apoya a los estudiantes y entran reformas y propuestas como las cuotas, que siguen y siendo muy altas, ¿no? Allá en Bavaria. No son tan altas como en Estados Unidos ni en Inglaterra, no tiene nada que ver, pero son altas para unas personas. Para que la gente estudie, pues es caro, ¿no? Para los estudiantes. Bueno, regresamos a la historia de los Alpes. Regresamos a esta historia. Y ya tenemos las vacas, el queso, el turismo. Cuando empieza y la producción industrial y las granjas industriales que producen productos lácteos de manera industrial y quesos de manera industrial, todas estas pequeñas poblaciones a las orillas de los Alpes o en los Alpes empiezan a tener problemas fuertes económicos con las vacas. El problema es que tú necesitas ahora a las vacas. Siempre dicen para mantener el ecosistema y para que los prados y para que crezcan las flores, el Edelweiss, que es una florecita y bien bonita, muy linda, que es blanca, que nada más sale en los Alpes, o para que haya árnica y todo este tipo de plantas y flores que sean en los campos de pastoreo. Para mantener eso necesitas a las vacas. También necesitas a las vacas para que corten ese pasto, para que no haya avalanchas en el invierno, y para cuando no haya deslaves en la primavera, porque las vacas, cuando pisoteando la tierra, hacen que la montaña se quede fija, digamos. Cosa que si no estuvieran las vacas y si creciera, primero tendrían los avalanchas y después empezarían a tener deslaves porque los pastos no están profundos, no tienen raíces profundas. Me dirán, ah, sí. Pero, pues no, pero, ¿por qué no plantan árboles ahora? Pues no, porque la gente necesitaba vivir de algo y ya no tenía para vivir de quesos. El autoconsumo vivían bien, digamos, por el queso, se volvió una industria. Y pues necesitaban vivir de algo y estaban empezando a irse la gente otra vez, porque la primera, después del lino, se fue mucha gente a las zonas industriales de Alemania y se cuenta ahí, cuentan que se fueron también a muchos, a Estados Unidos. Puede ser. América le llaman, pero es Estados Unidos, ¿no? Estas personas de los Alpes empezaron a darse cuenta que necesitaban hacer cosas, porque si no se les venía la montaña encima, en invierno y en primavera, por los deslaves, entonces no podían evitar no tener vacas. Y entonces ahora lo que se hace, pero tenían todavía el turismo, entonces empezaron a generar lo que se llama el turismo también de verano, no solo de invierno, sino de verano, donde las vacas forman parte de la tradición, y es parte de la tradición para que la gente vea vacas, entonces hay vacas por todos lados, pero también es vacas porque se necesitan las vacas, y el turismo llega y bueno, y ahí en donde están las vacas normalmente hay un restaurancito, más bien que te dan o sea, que se llama un almuerzo, pequeño almuerzo, no es así la gran cosa, pero lo tienen ahí, tienen esto lo que llamaremos senderismo, es la onda. Y entonces tú ves esta vista impresionante de los Alpes y de los cerros, que siempre es impresionante, o sea, independientemente de lo que digan, siempre es impresionante, pero no sería así si tuviéramos los árboles, si estuvieran en medio árboles y hubieras tenido todavía un bosque en lugar de estas planicies o estos prados de pastoreo o estos campos de pastoreo, que bueno, prados siempre me imagino como planito, aquí eso tiene pendiente, ¿no? Y pendientes a veces bastante pronunciadas. Entonces empezaron a utilizar esto como turismo. Entonces la gente empieza a vivir de dos cosas. Empieza a vivir, sobre todo, del turismo y tiene a las vacas para mantener
dos cosas al turismo, para que vaya a ver el turismo como son esto de vivir con vacas, ¿no? Y la segunda es para que no se les venga el cerro encima, ni en invierno, ni en verano, ¿no? Y que no lo tengan que hacer a mano. Y la otra es, bueno, podrían decir, pues dejemos eso y hagamos el turismo, y que vivan del turismo, pero entonces tendrían que empezar a plantar en estas zonas, tendrían que empezar a plantar, digamos, árboles de bastantes diferentes tipos, poco a poco, para que se reforesten los Alpes en este sentido. Lo que ellos dicen, no, es que se perderían muchas plantas y flores. Sin embargo, pues no sería para el ecosistema, tal vez sería interesante. Pero estos árboles, estas zonas las necesitan para el turismo, porque además, en el momento que hay árboles, tú dejas de ver esas vistas impactantes panorámicas porque tienes árboles enfrente. Por cierto, eso lo vimos porque hay una zona, ¿cómo se llama? Se llama el Cañón del Águila. Sí, es como un Cañón del Águila que está cerca de Austria, ahí también en Allgäu. Y ahí es zona protegida y no hay muchas vacas porque es muy empinado todo, pero pues no ves nada, o sea, tú ves nada más árboles por todos lados. Entonces de repente alcanzas a ver como que entre los árboles, alcanzas a ver la impactante que es ese barranco y las pendientes que tienes ahí enfrente, ¿no? Pero entonces así sería todo los Alpes con estos árboles. Entonces la gente, bueno, es como mantener la ilusión de los Alpes, mantener la tradición y mantener esas vistas panorámicas, pues para eso necesitas a las vacas. Y bueno, y les vendes queso, quesos muy caros, de originales de esta zona, pero son bastante caros porque es bastante caro el queso de ahí, ¿no? Entonces, es como una ilusión realmente, ¿no? O sea, las vacas, estas tradiciones, son como ilusiones, porque además también usan el traje típico y hacen este tipo de eventos. Lo hacen genuinamente, pero por otro lado también lo hacen, pues, aceptando que hay turismo y hay que gente que los quiera ver así, porque además se impone esa tradición porque los ricos, los nobles, querían ver a las personas de pueblo bien vestidas así, porque eran los sirvientes en el verano y después en el invierno también, ¿no? Porque se iban a hacer sus deportes de invierno allá. Lo cual se convierte en algo, pues un poco hasta macabro a veces pienso, porque todo se gira alrededor de una industria, en este caso de la industria del turismo, y estás manteniendo a los Alpes en este sentido como son hoy en día y como los conocemos, con el interés del turismo, lo cual ha generado también problemas porque hay cada vez menos nieve por el cambio climático, entonces empiezan a usar cañones de nieve, lo cual genera mucha energía, lo cual implica que el cambio climático se esté aventando más CO2 a la atmósfera, lo cual implica que pueda aumentar el cambio climático. Pero toda la infraestructura, por ejemplo, para el invierno está ahí, y las vacas están ahí, y todo está ahí, y los senderos están ahí, pero son senderos casi siempre abiertos, ¿no? De repente te pega el sol, como me recordé cuando estás en las pirámides de Teotihuacán, que te está pegando el sol, no tan duro, pero bastante duro, encima, porque dices, ¿dónde hay una sombrita aquí? Y no hay mucha sombrita. Y después llegan, hubo 34, 35 grados ahí también, y ¡pua! Es una chinga, ¿no? Porque si te pega así durísimo y no hay sombrita donde meterte. ¿Por qué? Porque están estas panorámicas, estos pastizales para las vacas, y además es lo que se quiere, pero la producción de lácteos, de quesos y de leche no es suficiente. Las familias tienen a lo más 14, 15, 20 vacas, y no es suficiente para competir con la producción de leche fuera de estos granjeros, de estas personas. Pues la forma industrial pues acaba con ese tipo de producción. O sea, es interesante esta mezcla, y esta mezcla a partir de las tradiciones. Y bueno, ya tienes zonas y pueblos que nada más es más, o sea, hay todos es en cierta forma es como un parte del show, la tradición, las vacas, ellos saquean las vacas y todo. Tienen estos dos usos, que es dos fines, que es el que no se les venga la montaña encima, pero es que no se venga la montaña encima porque no vas a plantar nueva vegetación, nuevos árboles ahí, porque lo que nos interesa es que venga el turismo para que porque nosotros tengamos ingresos. Entonces mantenemos a las vacas y hacemos quesos caros,
y leche y quesos caros, y bueno, así tenemos ciertos ingresos, o sea, pero la gente no se hace rica de ahí. Y sin embargo tienes pueblos también, que como Ovayoj, que es un pueblo turístico, o sea, ahí ya no hay granjeros, hay nada más hay hoteles y casas, departamentos para rentar. Y la gente que trabaja ahí no vive ahí, o sea, son gente que viene de fuera, y nada más realmente es un pueblo turístico plenamente, ¿no? Me imaginé como en la zona de Acapulco, que nada más tiene la bahía de Acapulco donde están los grandes hoteles, o Cancún, donde están los hoteles donde no vive nadie, ¿no? Ahí no es una ciudad que es turística, y así es, en una forma menor, ¿no? En una forma menor, pero es ese turismo, y es un turismo de masas, ¿no? Porque llega mucha gente allá también, o sea, no. Y la gente se hospeda no solo en estos grandes centros turísticos, porque no tienes edificios tan grandes como en Cancún o en Acapulco. Sin embargo, tienes tú puedes ir a quedarte con los granjeros, o sea, con los que tienen los productores de leche, porque ellos tienen dentro de su producción de leche tienen cuartos y tienen departamentos que rentar, y los rentan para las personas que vamos a los Alpes. Es una cosa muy curiosa. Y bueno, nosotros fuimos a visitar a amigos. Entonces, bueno. Pero eso es lo que fuimos detectando. Y eso es lo que les quería contar. Y quería contar sobre las tradiciones. Y las tradiciones, bueno, pues son cosas que se van dando. Y de repente no son tan viejas como creemos, ¿no? O sea, aguas. No son tan viejas. Y bueno, si quieren averiguar más, pues pónganse a leerle por ahí en Wikipedia si les interesó el programa. Empezar por ahí, pueden ir yéndose por otros caminos. Yo lo tengo esto del tanto de los museos como de Wikipedia, que lo leí, y de las pláticas que tuve con las personas allá, porque también platiqué mucho con ellos, lo cual fue muy lindo, porque me lo dijeron así, honestamente, sí, nosotros vivimos del turismo, y las vacas son para que venga el turismo, y para que no se nos caiga en la montaña encima, ni en el verano, ni en el invierno, y el Estado pues nos subsidia, porque le sale más caro rescatarnos que a que se nos caiga la montaña. Entonces es lo que hacen allá, ¿no? Bueno, pues aquí los dejo con esta historia. Este fue el programa de Qué Punk Rock, desde el otro lado del charco, contándoles un poco de los Alpes. Y Heidi no vivía en Alemania, vivía en Suiza. Y acuérdense, las cabras es la vaca de los pobres. Esa también es otra historia fascinante, porque además las cabras sí pueden llegar a pastar bastante arriba en los Alpes, o sea, en pendientes mucho más empinadas, ¿no? Las cabras, los chivos son increíbles en esta parte de escalar, ¿no? Son impresionantes. Vale, pues vamos con algo de la Brass Banda para cerrar. Y tú escuchaste el canal de Qué Punk Rock. Un saludo a toda la banda allá afuera. Y bueno, pues para que nos vayamos aprendiendo tanto tradiciones y cosas, pues son cosas que vamos inventando los seres humanos conforme va por necesidades, y vamos adoptando también, ¿no? Y a veces las hacemos nuestras, y a veces nos las imponen y las hacemos nuestras y las cambiamos, que eso también es bastante interesante, ¿no? Las tradiciones, que no son lo que quieren imponernos. Vale, pues, escuchaste el canal de Qué Punk Rock, yo soy Alf, un saludo a toda la banda de este lado del charco, del otro lado del charco, y bueno, pues aquí estamos, nuevamente haciendo estos programas, vamos con algo de la Brass Banda, chao. Y dos que les traigan rola que se llama Inter Milán de la Brass Banda, está muy raro eso, ¿no? Vale, pues, chao, cuídense.

aquí se han dado las luchas del 99, yo nunca fui al despacho.

0: Saludos calurosos los enviamos desde estas tierras norteñas. Desde Radio Tierra Libertad, la mera mera de la conciencia de clase obrera. La radio del pueblo trabajador, transmitiendo a través del 98.5 en la banda de frecuencia modulada de su radio en Monterrey. Y la radio, por una ley de la semana de 40 horas, que tenga 2 días de descanso. Si no los tiene, es pura vacilada. Esa no es la ley de las 40 horas que necesitan y merecen y deben exigir los trabajadores y trabajadoras de este país, porque no les han cumplido. Yo soy su servidor, Héctor Camero Haro. Esta es nuestra sección informativa. Tenemos para ustedes una selección de noticias, siempre desde el punto de vista del trabajador y la trabajadora pobres, pero con conciencia política de clase obrera. Y en lo que viene la transmisión, me acompaña Alfredo Becerra Ramírez. En la locución está Eva Cortés. Eva, bienvenida.
1: Y muy buenas noches a los radioescuchas.
0: Adelante, Alfredo.
2: Al otro lado del cristal, su servidor, Alfredo Becerra Ramírez, en los controles técnicos y en el micrófono.
0: Gracias, Alfredo. Hoy es miércoles 19 de agosto y son las 8:32 de la noche cuando estamos platicando con usted en vivo. En cuanto a las actividades de la Asociación Civil Tierra y Libertad, le platico que el día de hoy estuvimos presentes acompañando a directoras y madres de las 5 escuelas de tiempo completo que apoya la Asociación Civil Tierra y Libertad para tratar con el señor delegado de Bienestar en el Estado, licenciado Genaro Rodríguez Teniente, el tema correspondiente a los apoyos que brinda el programa La Escuela es Nuestra. Habíamos hecho una cita con él y tuvimos esa, pues ya el cumplimiento de la entrevista programada, de manera que pudimos tocar con él este asunto que no se refiere solamente al apoyo de el programa apoyo retardado, sino a nuestro punto de vista, nuestro concepto en general sobre la necesidad de cumplir con el postulado de gratuidad cabalmente, como lo apunta la Constitución mexicana. Le paso aquí lo que fue el oficio presentado al delegado licenciado Rodríguez Teniente. Así que le presentamos el siguiente texto. Estimado señor, recibo un saludo cordial de los suscritos, director, directora, representantes de las asociaciones de padres de familia y comunidades escolares de las escuelas que abajo se indican, así como de la Asociación Civil Tierra y Libertad, organización sin fines de lucro, que por más de 50 años ha brindado sus servicios a los trabajadores y trabajadoras pobres de la zona donde se ubican estas escuelas. Como hemos manifestado usted en entrevistas anteriores, se trata de escuelas con más de medio siglo de fundadas, como decenas de miles en el país, periodo en el cual, durante décadas, no se hizo una mejora de importancia a sus instalaciones ni equipamiento, por décadas, mientras se atendía cada año a millones de niños, niñas y adolescentes en el país y a cientos de niños en cada generación, o sea, cada año, en estas 5 escuelas. Al incorporarnos a la modalidad escuela de tiempo completo, estas necesidades se incrementaron. Sin embargo, el único apoyo recibido por el programa federal Escuela es Nuestra fue en 2024, el cual fue cabalmente aplicado a ingentes, o sea, las grandes necesidades de equipamiento. Y ante nuestra nueva solicitud de apoyo mediante dicho programa, no hemos recibido aún este indispensable recurso. Ese era el asunto inmediato por el cual estuvimos ahí con el señor delegado, que no hemos recibido ese apoyo. Ha habido una sola entrega, a pesar de que son ya varios años en los que este programa se instituyó. Acudimos, por lo tanto, a su alta mediación para recordar a las instancias federales el principio cardinal, o sea, el principio más importante, del interés superior de la niñez, que aplicado el derecho fundamental de una educación de calidad, de excelencia, es el pilar del desarrollo y progreso de las naciones, como está demostrado palpablemente por los países que son la vanguardia del desarrollo mundial en la actualidad. Se trata, pues, de que el apoyo que brinda la escuela nuestra se aplique con frecuencia anual, no cada cuatro años, y se agilice su entrega, eliminando trámites burocráticos sin perjuicio de la estricta comprobación de los recursos de los fines del programa, de la comprobación de los recursos de acuerdo a los fines del programa. O sea, vigilen todo lo que quieran. Estamos de acuerdo con que se vigile, y no solo eso, sino que se castigue al mal uso o abuso en, de estos recursos, pero entréguenlos anualmente.
1: A tiempo y anual, de perder.
0: Sí, mínimo. Claro, porque el gasto así lo exige. Adicionalmente, nos permitimos recordar que del sexenio de 2012 a 2018 se estableció el programa de escuela de tiempo completo y de escuelas al 100, que, aunque con defectos susceptibles de mejorar, desafortunadamente se canceló por la administración de López Obrador y no se ha recuperado por la actual administración que encabeza la presidenta Claudia Sheinbaum Pardo. Consideramos que estos programas, mejorados significativamente y con estricto control en cuanto al uso de los recursos, debieron haberse mantenido como lo manifestamos en la consulta pública realizada por el licenciado Esteban Moctezuma Barragán, secretario de Educación Pública, al inicio del sexenio. Esperamos vernos favorecidos con su intervención para bien de la niñez estudiosa pobre de nuestros planteles. Quedamos atentamente, siguen firmas de los directores, bueno, el director, directoras, madres de estudiantes que estuvieron ahí presentes, y la Asociación Civil Tierra y Libertad. ¿Cómo se va?
1: Pues muy bien. Está bien que se exija. Porque pues si no hay recursos por el lado de la Secretaría de Educación, que es la que debería de asumir todos estos compromisos o gastos necesarios, pues tiene que recurrir a las... Pues sí, a los apoyos que da el gobierno federal, pero ni aún ahí se encuentra esa solidaridad, o al menos permanente, ¿verdad? Una solidaridad permanente que
0: pues es que en el caso de esta aportación necesaria, Eva, no es una cuestión de solidaridad. Solidaridad es la que se prestan entre los mismos, pero aquí es el gobierno federal, tiene una obligación, un compromiso.
1: Pues sí.
0: Un mandato constitucional para proporcionar una educación, dicen, de excelencia. Pues ya no le pongamos tanto, palabra. Nada más una educación que cumpla con los requisitos de calidad, de gratuidad, de ser laica y ser obligatoria. Pero ahí precisamente señalamos que el gasto diario que tienen las escuelas es un gasto que no pueden afrontar si no cobran ese impuesto injusto que es las cuotas escolares. ¿Y cómo nos oponemos a eso nosotros? ¿Cómo le decimos a los directores? Por más que son considerados, que saben cómo pensamos, digo, son considerados con su comunidad escolar, ¿cómo le decimos que no lo cobren si no, de otra manera, no pueden tener los materiales de limpieza? Esos que en forma absurda hemos leído recientemente que se piden a cada niño.
1: Parece increíble que no haya para lo más elemental, como dices, el pinol, el desodorante, el papel higiénico.
0: Y existe en las escuelas porque lo ponen las familias proletarias. O sea, es una situación muy, muy injusta.
1: Entonces nada más pagan al puro maestro.
0: Sí, entregan las escuelas, no les vuelven a meter mano, hasta que están cayendo, y eso por las denuncias, y además se enojan si los maestros o los directivos hacen la denuncia que la escuela está en malas condiciones.
1: Ajá.
0: Son las madres las que ya se brincan a los directores y denuncian ante los medios.
1: Ajá.
0: Que cuando hay suerte, pues van y se asoman a las escuelas y hacen la publicación. Y entonces la Secretaría de Educación tiene que atender, pero andan como bomberos corriendo a tapar parches. No tienen un programa permanente que debía existir a través de programas como este. La escuela es nuestra, pero no de apoyo allá cada cuando, ni en forma tan limitada, sino, decíamos, si cada año se cumple eso, entregar lo que entrega la escuela es nuestra, que son 600 mil pesos, sino el doble, 1,200,000. a cada escuela, cada año. Entonces, al paso de los años, no el primer año, pero sí con el paso de varios años, las escuelas van a tener ya una aportación, una cantidad que les permite sufragar el gasto diario. Claro, uh-huh. Tiene que ver con el tamaño de la escuela. Claro. Hay escuelas que van a necesitar más recursos, pues son muy grandes, y escuelas que quizás no necesiten mucho, porque se han ido perdiendo alumnos o grupos. De acuerdo, pues, a sus necesidades, pero que tengan un recurso disponible para contar con él y decir, aquí está el banco y aquí están las cuentas. Tenemos 1.200.000, la mitad de eso se utilizó para el gasto diario, para los marcadores que se usan en el pintarrón. Ya no se usa el gis, se usan estos marcadores que son mucho más limpios y más vistosos. El material del aseo, en fin, todas las necesidades que tiene la escuela, que son muchas, las reparaciones diarias.
1: Pues cualquier cosa requiere mantenimiento, es como una casa, tú lo ves. Pues ahí no, la casa sola no funciona si no le estás metiendo.
0: Si no le meto mano diariamente. Con más razón, una escuela que tiene muchachitos de uso rudo y que pues tiene que estar haciendo este gasto diario que decimos, se puede resolver con teniendo sus fondos. Una parte para el gasto diario y la otra parte para el equipamiento, sobre todo, porque eso no lo brinda la Secretaría de Educación. Uh-huh. La atención a todos esos mecanismos de tecnología de punta, las pantallas, los videos, el internet, sí. Todo lo que signifique el tener oportunidad de contar con elementos más novedosos, más actualizados, más amplios y más a fondo para la enseñanza. Nada es mejor inversión sino la que se emplea para la educación. Vamos con Alfredo para que nos envíe la primera selección musical.
2: La primera canción que les quiero compartir se llama La Culebra y es con el Mariachi Internacional.
0: Y hace mucho que no mandabas esta canción, Alfredo. Sí. Digo, esta melodía.
2: Porque, pues, no me acordaba.
0: Bueno, ya se acordó, Alfredo, por fin. Y sabe usted que esta melodía es de Rubén Fuentes. Rubén Fuentes, que fuera director musical del famoso Mariachi Vargas de Tecalitlán, nació el 15 de febrero de 1926. Es decir, es el centenario de uno de los grandes compositores de México, Rubén Fuentes. Y aquí tenemos esta melodía que es representativa del son jalisciense de este país, La Culebra.

0: Gracias, Alfredo, y vamos ahora a este valle de lágrimas para el pueblo trabajador, para su niñez, para todo lo que significa la familia del pueblo trabajador, y desgraciadamente resintiendo lo que son las miserias que genera una sociedad capitalista, como le platicamos el día de ayer, de acuerdo a la información sobre un crimen cometido contra una inocente, una niña de menos de 3 años de edad, que fue llevada al hospital metropolitano y se desaparecieron ahí los padres. Se hicieron obviamente de culpa y estaban siendo ya buscados. El gobierno del estado ha tenido una acción rápida sobre eso, una respuesta que ha representado la captura de los que se consideran responsables de el asesinato, en este caso un feminicidio o infanticidio, cometido en la pequeña persona de esta criatura en condiciones mucho peores de los que cabría inicialmente suponer. Desgraciadamente, una pequeña que parece que nació para sufrir hasta que esta cruel vida terminó para ella, cuando ni siquiera tenía todavía sus 3 años de edad. Eva, así que si nos lees que la información acerca de...
1: Sí, la nota.
0: Este tórpido asunto.
1: Acusan por feminicidio y violación a padrastro de la niña Geraldine. José Antonio, de 26 años, padrastro de la niña de 2 años que murió tras ser víctima de maltrato, será acusado por los delitos de feminicidio, violación sexual y violencia familiar, informó la Fiscalía General de Justicia. De acuerdo con la indagatoria, la niña presentaba diversas lesiones por golpes y además tenía evidencia de abuso sexual. Alejandro Carlin, vicefiscal de Control y Desarrollo en la Procuraduría de Justicia, explicó que hay pruebas y testimonio de familiares que establecen que el abuso era del padrastro. Tenemos diversas entrevistas de la propia familia de la madre de la niña en donde hace referencia a ciertas agresiones de las cuales ya habían tenido conocimiento, explicó Carlin. La autopsia establece la causa de la muerte y se advierten diversas agresiones del cuerpo de la niña, tanto físicas como de carácter sexual. El crimen de Geraldine, de 2 años, trascendió el lunes. La niña vivía junto con su madre y su padrastro en una casa de la colonia Primero de Mayo en Monterrey. El sábado fue trasladada por la pareja al Hospital Metropolitano, en donde falleció por diversos golpes. La pareja huyó del hospital y fue detenida ayer en posesión de droga. Itzel Zulema, de 23 años, mamá de la pequeña, es acusada de feminicidio y de violencia familiar. Se da el nombre de la mamá, muchacha muy joven, 23 años, y del padrastro.
0: Pues aquí, eso es lo que tienes de la información.
1: Sí,
0: bueno, ya los encontraron, ya están detenidos, ya tienen una acusación para responder sobre el asesinato, pero además violencia sexual, con la denuncia de que se cometió violación contra esta pequeña, imagínense ustedes, 2 años y 8 meses, y ya con esta arrastrando esta vida que pues era un infierno para ella, hasta que la muerte la rescató. No fue la sociedad, no fueron las autoridades, no fueron los vecinos, no fue la familia, fue la muerte la que la quitó de sufrir. Increíblemente tenemos que señalar que ha sido de esta manera, con el peor de los finales, como esta pequeña se libró, o sea, con un fin espantoso, como ella se libró de un espanto sin fin. Fue llevada ahí por golpes, o sea, le dieron el golpe final, una contusión profunda de abdomen, a una pequeñita, pero nada más para detectar que tenía toda esta serie de evidencias en su cuerpecito de haber sido víctima incluso de violación sexual. Terrible, terrible. Pues aquí le hemos señalado nuestro punto de vista, naturalmente, porque...